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3: Son las 6:03.
4: Temperatura 32 grados centígrados.

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3: Son las 6:20.

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0: Son las 6:39.

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2: Son las 6:50.

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4: Son las 7:02.
5: Temperatura 32 grados centígrados.

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4: Son las 7:19.

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2: Son las 7:33.

0: Il n'y a pas un destin biologique, psychologique, qui définisse la femme en tant que telle. C'est une histoire qu'il a faite, d'abord l'histoire de la civilisation, qui a abouti à son statut actuel, et d'autre part, pour chaque femme particulière, c'est l'histoire de sa vie, en particulier c'est l'histoire de son enfance, qui la détermine comme femme, qui crée en elle quelque chose qui n'est pas du tout une donnée, une essence, qui crée en elle ce qu'on a appelé quelquefois l'éternel féminin, la féminité.
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3: En muchas conversaciones se escucha, cuando uno se jubila, ya se acabó lo importante. Pero no, la jubilación no es el final del camino, es el comienzo de una nueva etapa de la vida.
4: ¿Sabías que la palabra jubilación, su raíz etimológica proviene de júbilo? Y esto significa un estado de ánimo, de satisfacción y gozo. Así como recibiste con privilegio tu nombramiento de docente frente a grupo, será un privilegio recibir tu jubilación.
3: Después de años de trabajo, llega el momento de organizar el tiempo de otra manera, de cuidar la salud y dedicar energía a lo que antes no siempre se podía hacer.
4: Tú, maestro o maestra, que próximamente estarás por jubilarte, recuerda que es una etapa muy importante en la vida de todo maestro.
3: Planear esta etapa ayuda a vivirla con tranquilidad, mantener la independencia y disfrutar más el día a día.
4: Desde mi experiencia te comparto las siguientes recomendaciones. En los 2 o 3 años o incluso meses antes de tu jubilación, plántate un anteproyecto de vida. Es decir, que cuando ya decidas jubilarte, este proyecto sea una inversión valiosa, tomando en cuenta que este proyecto te mantendrá activo.
3: ¿Y la familia qué puede hacer? Acompañar a la persona que se jubila en esta transición. Escuchar sus planes, animarla a mantenerse activa y reconocer todo lo que ha aportado durante su vida.
4: La jubilación es una gran oportunidad. En esta nueva etapa, vive el presente con dignidad y mucho entusiasmo en compañía de tu comunidad.
5: Le saluda su amigo, el profesor Alfredo Hernández Velázquez, maestro jubilado.

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0: Son las 7:54 minutos.

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3: Son las 8:03.
4: Temperatura 31 grados centígrados.

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1: Son las 8:19.

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3: Son las 8 con

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5: Son las 8:51.

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2: En muchas conversaciones se escucha: cuando uno se jubila, ya se acabó lo importante. Pero no, la jubilación no es el final del camino, es el comienzo de una nueva etapa de la vida.
3: Tú, maestro o maestra, que próximamente estarás por jubilarte, recuerda que es una etapa muy importante en la vida de todo maestro.
2: La jubilación no significa dejar de ser útil o dejar de participar. Al contrario, puede ser una etapa para vivir con más libertad, compartir experiencias y construir un nuevo proyecto de vida.
3: Algunos de estos proyectos pueden ser crear y mantener un huerto, tener una granja aunque sea pequeña, participar en actividades artísticas y deportivas sin poner en riesgo tu integridad física y salud.
2: Planear la jubilación significa pensar en varias cosas, cómo cuidar la salud, cómo organizar el dinero, qué actividades nos gustaría hacer y cómo seguir participando en la familia y la comunidad. La experiencia, los conocimientos y la sabiduría de las personas mayores siguen siendo muy valiosos para la sociedad.
3: La jubilación es una gran oportunidad. En esta nueva etapa, vive el presente con dignidad y mucho entusiasmo en compañía de tu comunidad. Le saluda su amigo, el profesor Alfredo Hernández Velázquez, maestro jubilado.
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8: Son las 9:03.
9: Temperatura 30 grados centígrados.

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6: Son las 9:19.

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9: Son las 9:35.

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7: Son las 9:52.

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3: Son las 10 con 4 minutos.
4: Temperatura 29 grados centígrados.

0: Muy buenas noches. Bienvenidas y bienvenidos a La Hora Nacional. Hoy, 10 de mayo, celebramos a todas las madres de México. Muchísimas felicidades en su día.
1: Sí, muchísimas felicidades. Y también celebramos a las personas que nos dan identidad. Empezamos con música en lengua zapoteca con la voz de Feliciano Carrasco Regalado, cantautor y promotor cultural del Istmo de Tehuantepec.
0: Vamos a festejar también a las maestras y los maestros de México.
1: Les diremos cómo tramitar su cédula profesional en línea, fácil y paso a paso.
0: Y les traemos la Chilanguía, que tiene lo mejor de las actividades en la Ciudad de México. Ya saben, con eventos gratis para toda la familia.
1: Así que quédense, por favor, porque tenemos información, historias, servicios e iniciativas muy interesantes.
0: Empezamos con música de Feliciano Carrasco Regalado. Él viene de Juchitán, Oaxaca, y ha dedicado su trayectoria a cantar en zapoteco, llevando chilenas y boleros a nuevas generaciones.
1: Su trabajo no solo es artístico, es también una forma de resistencia cultural. Escucharlo es entender que en México las lenguas originarias siguen vivas.
2: Mi nombre es Feliciano Carrasco Regalado y voy a cantarles un tema que se llama Mi Tierra, y estamos en La Hora Nacional.

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1: Hoy 10 de mayo celebramos a todas las mamás de México. En nuestro país, más de 38 millones de mujeres son madres.
2: Su labor construye familias, entre abrazos, regaños y sabiduría, con todo cariño siempre. Vamos a ver y escuchar la siguiente cápsula dedicada a ustedes. Felicidades a todas las mamás.
3: En México, millones de mujeres despiertan antes de que salga el sol, no solo para iniciar su jornada, sino para sostenerla de todas y todos en el país. De acuerdo con el INEGI, hay más de 38 millones de mujeres que son madres, es decir, 7 de cada 10 mujeres mayores de 15 años. Desde quienes toman decisiones que marcan el rumbo de una nación como la presidenta Claudia Sheinbaum, hasta las que recorren la ciudad para llevar a otros a su destino, son las mujeres, nuestro pilar social y familiar. Madres secretarias que organizan, resuelven y sostienen el ritmo cotidiano de su hogar y de la oficina. Mamás policías que cuidan con cariño y esmero a sus hijos, pero también cuidan de nuestras calles, aun cuando eso implique dejar por horas

0: a quienes más aman. Casi 3 de cada 10 hogares en México son encabezados por una madre, muchas de ellas solteras que multiplican su tiempo, su esfuerzo y su amor. Más del 46% de las madres también forman parte de la fuerza laboral, sosteniendo a sus familias y a la economía del país. Su trabajo no siempre se reconoce en cifras, pero su impacto es incalculable. Hoy celebramos a las madres porque su fuerza no solo construye hogares, construye el presente y el futuro de México.
1: Con motivo del Día de las Madres, hoy vamos a hacer un repaso de los apoyos del gobierno federal para las mujeres en México. Actualmente hay alrededor de 67.6 millones de mujeres en el país, lo que representa el 51% de la población total.
2: Dentro de estos apoyos, el programa Pensión Mujeres Bienestar es uno de los más destacados. Beneficia a cerca de 3 millones de mujeres, entregando 3.100 pesos bimestrales a quienes tienen entre 60 y 64 años.
1: Y no solo eso, también hay un programa de apoyo para el bienestar de niñas y niños, hijos de madres trabajadoras, de hasta 3.700 pesos bimestrales.
2: Es importante saber que estos apoyos forman parte de un conjunto de políticas del bienestar. Por ejemplo, el programa Apoyo a Madres Trabajadoras, que brinda recursos a mujeres que regresan al trabajo después de la licencia por maternidad.
1: Eso sale una parte. Hay también apoyos para mujeres cuidadoras en zonas rurales y programas de capacitación laboral.
2: Las mujeres representan una parte fundamental de la economía y estos programas llegan a un gran número de personas, ayudando a que más mujeres tengan más oportunidades.
1: Estos apoyos son un paso importante, pero debemos seguir visibilizando a las madres solteras, cuidadoras y mujeres que con estos programas pueden tener mejores condiciones de vida.
3: 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Comenzamos.
1: Pues nos da mucho gusto darle la bienvenida una vez más a nuestra colaboradora de teatro y muchas cosas más, la increíble Rebeca Moreno. Rebe, ¿cómo estás? Bienvenida.
4: Muy bien, muy contenta porque es el mes de mayo y en algunos países se dice que es el mes de la alegría porque se celebraban a las antiguas diosas, y de eso les voy a platicar. Fíjese que desde la época griega se celebraba en este mes porque, bueno, tiene que ver con la fertilidad. A la diosa madre de los dioses, que son Zeus, que son Hera, que son Hades, era la diosa madre. Estaba casada con Cronos. Realmente se celebraba un gran sacrificio, porque ella es la que logra que Cronos no se coma a sus hijos y logra que Zeus sobreviva. Entonces, lo que ocurría es que, sobre pretexto de la fertilidad y que era la primavera y que seguimos, que las flores y los pajaritos cantan, los griegos celebraban todo el mes de mayo en honor a la diosa madre de los dioses por su sacrificio que había hecho al matar a su marido Cronos para salvar a sus hijos. Esta diosa después se convierte también en la diosa maya de los romanos, que luego es la diosa maya tal cual de los antiguos hispanos. Todavía existen los festivales de la Maya o de los Mayos, que se celebra sobre todo en el norte de España, en Navarra, en todos esos lugares, y es justamente lo que yo les decía, la festividad de las alegrías, que tiene que ver con la madre, con la mater. Mater es el vocablo del que viene la palabra madre, mater, matriz, lo que da vida. Por eso tiene mucho que ver con este mes de la fertilidad. Y luego, cuando se hace toda esta incorporación al cristianismo, se relaciona con el mes de la Virgen. Y no solamente tiene que ver con todas esas creencias europeas, tiene que ver mucho con la Coatlicue, que también era la diosa creadora, madre de Huitzilopochtli, que era no solamente la diosa de la fertilidad y una diosa femenina, porque además, acuérdense que los antiguos pueblos originarios de nuestro país eran duales. Es decir, mientras que hay culturas en el Oriente y en Europa donde el dios masculino es lo más importante, las diosas femeninas están relegadas, aquí la diosa femenina y el dios masculino tenían la misma importancia.
2: ¿Qué tal, eh?
4: Por eso, ajá, yo creo que también, acuérdense que esta Coatlicue también se llama Tonantzin, que se asocia con la Virgen de Guadalupe, y por eso tal vez es que en este país al menos, la diosa femenina o la madre tenga esa importancia incluso por encima del dios masculino, el padre, o por eso es que sea tan importante para nosotros la madre. Tan es así que, además de que la palabra madre en México puede tener muchos significados, ¿no? Puede ser algo como de mucho amor, pero también como de mucho desprecio. Por eso es que es tan importante a lo mejor en México. La madre es algo fundamental para los mexicanos y pues hay que celebrarla, ya sea en el contexto prehispánico o en el contexto que celebraron los griegos la fertilidad y la alegría como los mayos en España. Este mes hay que celebrar a la mamá, a las mamás.
2: Este mes y todo el año.
4: Este mes y todo el año.
2: Y nada de que voy a comer a tu casa, que vas a cocinar y luego lava los platos, no.
4: Simplemente decir que el 10 de mayo se celebra ese día en específico en México, porque así empezó una tradición, un periódico hace muchos años, a principios de siglo, y luego el secretario de Educación, que en ese entonces era Vasconcelos, en el 22 lo instituyó como el 10 de mayo, pero por ejemplo, en España es el 8 de mayo, hay lugares donde es el segundo domingo de mayo, pero casualmente
2: es en mayo.
4: En muchas culturas y en muchos países, por distintas religiones,

0: se celebra siempre en mayo y tomemos lo que dicen los españoles, Maya, mayo, el mes de la alegría, el mes de las mamás.
1: Así buenísimo,
0: Río. Pues estoy muy contenta de estar siempre aquí, muchas gracias.
2: Al contrario. Y gracias a ustedes, no se vayan.
0: A celebrar.
2: A celebrar.
1: En el marco del Día de la Maestra y el Maestro, que se celebra el próximo 15 de mayo, vamos a platicar de lo que está pasando en la educación básica.
2: Para empezar, estamos hablando de más de 20 millones de niñas y niños que asisten a más de 203 mil escuelas públicas entre preescolar, primaria y secundaria.
1: Y justo ahí entra el tema de las acciones. Por ejemplo, la beca Rita Cetina, que está pensada para aliviar un poco la carga en casa. Tan solo en primarias públicas, casi 10 millones de estudiantes la van a recibir para útiles y uniformes.
2: Y en secundaria también hay respaldo. Más de 5 millones de estudiantes ya cuentan con una beca universal. En total, si lo sumamos, estamos hablando de más de 15 millones de niñas y niños beneficiados con este apoyo.
1: Que además llega en un momento clave, justo previo al ciclo escolar. Incluso ya se contempla un apoyo de 2.500 pesos que se deposita antes de entrar a clases, justo para que las familias puedan prepararse mejor.
2: Y no todo es económico, también hay avances importantes en salud dentro de las escuelas. El programa de vida saludable ya censó a más de 10 millones de estudiantes y ha visitado más de 80 mil escuelas.
1: Además, 4.7 millones de niñas y niños han sido atendidos en clínicas. Y algo muy concreto, ya se han entregado 89 mil lentes gratuitos.
2: Y todavía hay más de 2 millones de lentes listos para entregarse. Esto busca una atención integral, no solamente en el salón de clases.
1: Y hablando justo del salón de clases, otro dato importante. En el ciclo escolar 2025-2026 se distribuyeron más de 155 millones de libros de texto gratuitos.
2: El programa La Escuela es Nuestra ha beneficiado a más de 13 millones de estudiantes en más de 137 mil escuelas.
1: Así que en un día como este dedicado a maestras y maestros, también se puede reconocer todo lo que está pasando alrededor de la educación de niñas y niños, porque pues es un trabajo en conjunto.
2: Sí, así es, que va desde la escuela hasta la casa buscando que todos tengan un mejor futuro.
1: Como cada semana llegó el momento de recorrer la ciudad. Esto es La Chilanguía, el espacio donde te traemos lo mejor de la agenda cultural y artística en la Ciudad de México, con opciones para todos los gustos.
2: Sí, así es. Hay exposiciones, hay conciertos, festivales y actividades familiares. Nuestros compañeros Orlando Abad y Germán Gastelum nos tienen la información para que armes tu plan y no te pierdas nada de lo que está pasando en la ciudad.
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4: ¡Eso! Bienvenidas y bienvenidos a La Chilanguía, donde la ciudad se vuelve plan. Si no sabes qué hacer ni a dónde ir, aquí te damos la ruta.
5: Arrancamos en el Palacio Postal, con paisajes compartidos entre México e Italia. Está en Tacuba número 1, Centro Histórico, abierta de martes a domingo de las 10 de la mañana a 17 horas, con entrada libre. Una exposición que conecta arquitectura, memoria y vida cotidiana, Orlando.
4: Tip número 2, vayan a Chapultepec, es hermoso. El Museo Tamayo de Arte Contemporáneo presenta El Gesto y lo Invisible. Está disponible hasta julio, de martes a domingo, de 10 de la mañana a 6 de la tarde. Es una experiencia para mirar más allá de lo evidente.
5: También está Habitantes del Insólito, de Remedios Varo, en el Museo de Arte Moderno, ideal para sumergirse en lo surreal, en la magia, en el esoterismo.
4: Hablando de magia, les hemos platicado aquí sobre el homenaje al ídolo Pedro Infante el 25 de mayo en la Casa de Cultura de Azcapotzalco. Y bueno, se trata de una jornada cultural con proyección de películas del ídolo, música en vivo y presentaciones de intérpretes que recrean su repertorio, además de varias actividades para recordar su legado en el cine y en la música mexicana.
5: Un plan completo para conectar con la nostalgia y con nuestra historia.
4: La ciudad ya está lista, solo falta que ustedes se convenzan y salgan. Vamos a visitarla, conocerla.
6: ¿Vamos? ¿Vamos? ¿Vamos? ¿Vamos? ¿Vamos?
4: ¿Vamos? ¿Vamos? Sí, señor.
6: Me equivoqué y dije chilaquiles.
1: En nuestra sección de servicios, hoy les vamos a explicar cómo tramitar la cédula profesional en línea. Este documento que es tan importante para poder ejercer tu profesión en México.
2: Este es un proceso accesible que hoy puede hacerse de manera digital. Vamos a ver y escuchar la entrevista que Orlando Abad le hizo a Axel Pérez.
4: Bienvenidos a una sección que puede salvarnos la vida en muchos casos, porque a veces parece que se nos cae el mundo cuando no sabemos bien qué trámites hacer. Y este es un trámite muy importante para todas las personas que estén en los últimos semestres de su carrera o que ya hayan terminado y tengan dudas de qué sigue con la cédula profesional. Para eso tenemos a un especialista, es el siempre seguro Axel Pérez. ¿Cómo estás, Axel?
7: Muchas gracias, Orlando, y saludos a todo nuestro auditorio, a nuestros amigos de La Hora Nacional. El día de hoy vamos a hablar de este tema tan importante que es la cédula profesional.
4: Claro, bueno, primero hay que saber que la cédula profesional es muy importante para ejercer nuestra carrera.
7: Así es. Bueno, la cédula profesional tiene un objetivo principal, que es el comprobar que tenemos los conocimientos necesarios para ejercer.

0: una profesión. Imagínate esto, se fundó desde 1945. Anteriormente, durante décadas, se realizó el trámite de forma presencial. Tenías que ir, formarte, ir al banco, regresar con tu voucher.
1: Los tres sellos, las dos copias.
0: Afortunadamente, esto ha mejorado y el trámite es mucho más rápido ahora.
1: ¿Qué es lo que se necesita para hacer este trámite? Bueno, de entrada es para quienes ya terminaron sus estudios universitarios.
0: Así es, y no solo universitarios, también nivel técnico, técnico superior, licenciatura, maestría y doctorado. Y los requisitos son los siguientes. Van a requerir tener una cuenta de correo activa, tener su firma electrónica. También requiere que tenga una tarjeta bancaria o una tarjeta de crédito para realizar el pago. Y por último, y lo más importante, tu CURP, tu clave única de registro poblacional.
1: Y ya que tenemos todos estos documentos, me imagino que debe ser en digital.
0: Sí, vamos a necesitar una computadora o desde el mismo celular podemos realizar el trámite. Los pasos son los siguientes. Vamos a entrar al siguiente link, que es gob.mx/cédula-profesional.
1: Gob.mx.
0: / cédula profesional.
1: Ok.
0: Una vez que estamos ahí, el sistema nos va a requerir que validemos nuestra personalidad mediante la firma electrónica.
1: Sí, señor.
0: Realicemos el pago ahí mismo en la plataforma y mediante un correo electrónico nos va a llegar un PDF con nuestra cédula profesional digital.
1: ¿Cómo cuánto tiempo tarda?
0: No, el mismo día vas a tener tu cédula profesional.
1: ¿Así de rápido?
0: Una de las novedades es que esta cédula profesional contiene un QR, el cual cualquier personal de recursos humanos o algún reclutador puede validar la autenticidad de tu cédula.
1: Simplemente con el celular.
0: Con el teléfono, sí, así de rápido.
1: Axel, en el mundo digital existen riesgos y peligros. No sé si aquí sea el caso en el que a lo mejor haya algo de lo que nos tengamos que cuidar para este trámite.
0: Sí, alerta. Es muy importante que verifiquen la autenticidad del sitio web. A mí me pasó, entré al navegador, busqué cédula profesional y me aparecieron más de 10 sitios falsos. Entonces es muy importante que vayan al oficial. El oficial es gob.mx/cédula-profesional.
1: ¿Lo podemos repetir, por favor? Por
0: claro que sí. gob.mx/cédula-profesional.
1: No se equivoquen de sitio porque, bueno, al final estamos dando datos muy sensibles.
0: Sí, incluso podemos hacer hasta pagos y caer en algún fraude.
1: Pues no se confundan, no se equivoquen. Y si usted está en esos trámites, puede volver a buscar este fragmento en el YouTube de La Hora Nacional para que no se nos olvide.
0: Y algo muy importante, si ustedes terminaron su carrera antes del 2018, es necesario que hagan el trámite de forma presencial en las oficinas de la Dirección General de Profesiones, que está ubicada en Avenida Revolución, en el número 1245, en la Colonia Campestre.
1: Bueno, Axel, pero si hay dudas o de pronto nos perdemos en el mundo de la web, ¿te podemos contactar para preguntarte algo?
0: Claro que sí. Recuerden, esta sección la hacen ustedes y pueden escribirme a axeltecnotips@gmail.com o seguirme en mis redes sociales de Instagram en axeltecnotips.
1: Axel siempre tiene las respuestas. Continuamos en La Hora Nacional.
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4: Tres personajes, tres universos internos y una atmósfera que transita entre lo real y los sueños. Así es como se construye la obra Ni una palabra. Esta puesta en escena usa el silencio, la tensión y el juego como motores dramáticos.
5: Vamos con la entrevista que le hicieron María Luisa Peralta y Orlando Abad a parte del elenco.
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7: Familia y amigos de La Hora Nacional, estamos aquí con el elenco de Ni una palabra o de Cómo convertirme en el mar.
1: Y va a ser un placer saber de qué se trata y cómo hemos llegado hasta este punto en una obra súper interesante en la que hay mucha imaginación. Les vamos a presentar a Diego, a Fabiola y a Aurora, que ya nos había acompañado aquí en La Hora Nacional. ¿Cómo están? Bienvenidos. Bienvenidas.
8: Muy bien.
9: Muchas gracias por la invitación.
1: Gracias a ustedes por venir a platicarnos de una obra que, a ver, bien dijo María Luisa, vamos a empezar por la dirección. Y mencionábamos que eres un director muy joven, Diego. ¿Qué tal esta experiencia?
9: Difícil. Es la primera vez que dirijo algo solo. Siempre como que busco hacer algo colectivo con los proyectos que hacemos. No me gusta ver como la dirección como párate ahí y sé un títere más. O sea, me gusta como que también

0: las actrices, actores como que intervengan en el proceso a la hora, porque aprendes muchísimo y se expande mucho la hora del montaje, de más ideas, no solo te cierras a una sola visión, siento que ahí se expande.
1: Platíquenos un poco de qué va.
2: Bueno, Ni una palabra es sobre Ana, que constantemente estamos en sus sueños. Bueno, de hecho la obra transcurre en un sueño de ella y se encuentra con su mejor amiga de la infancia, que es Betty. Y Betty, a lo largo del sueño, intenta hacer que Ana recuerde algo que Ana vivió en su infancia. La obra trata de eso, de cómo Betty se va esforzando para hacer que Ana recuerde esto, que ese recuerdo está haciendo que ella, ya en su adultez, tiene unos 20 años, se vaya manifestando en su cuerpo y todo el tiempo la esté atormentando.
3: Sí, pues Betty es la amiga imaginaria de Ana, de cuando ella la creó cuando tenía unos 10 años por ahí. La acompaña en un viaje a la playa, que es donde sucede este trauma. Y mientras Ana vive esto que la marca de por vida, Betty está ahí como una amiga mayor que la va a proteger de que no le duela demasiado lo que le está sucediendo. Entonces ella la protege, pero se queda en el lugar donde sucedió. Entonces, cuando la vida sigue transcurriendo normal, ya en la adultez la vuelve a buscar en los sueños se le aparece, le hace que vea cosas, que sueñe cosas, que escuche, y pues ella no lo entiende hasta que en la obra le revela qué es lo que sucedió. Ana lo recuerda y pues Betty lo que quiere es que sean libres como el mar.
1: ¿Qué emociones esperan ustedes despertar en el público al momento de que vayan a ver esta obra?
2: Yo creo que mucho el reconocerse, el escuchar a su cuerpo, el darse cuenta de cómo nuestro cuerpo siempre nos está hablando y cómo siempre hay que atender lo que nos dice e indagar sobre lo que nos dice.
4: Oigan, el teatro mexicano es muy importante para ustedes, para la cultura en general, y platicábamos que es también algo para destacar el que es dramaturgia mexicana contemporánea. Esta obra es un estreno de verdad, no se está reinterpretando nada. Eso también debe ser una carga profesional positiva para ustedes.
3: Sí, el texto es de Manja Loría, una dramaturga con la que se encontró Diego, leyendo justamente dramaturgia contemporánea.
0: Bueno, es una compañía muy joven, esto es una coproducción tanto de Principio como de Clímax, como de Chacbolay, pero el que está ejecutando esta obra, pues somos personas muy jóvenes que nos interesa estos discursos de gente que está escribiendo y pues qué tienen que decir, ¿no? Hacia esta sociedad que es, como bien dijiste, discursos contemporáneos.
1: ¿Qué es lo que hace esta puesta distinta a otras puestas en escena?
2: Es una obra muy inmersiva, creo yo. O sea, desde que entras, el sonido, lo visual, todo te lleva al mar. Es como el ambiente que buscamos generar.
4: Lo lograron. Fabiola, Aurora, Diego, ¿dónde, cuándo, cómo podemos ir a ver la obra? Inviten, por favor, a quienes nos están viendo.
3: Vamos a estar en el Teatro La Capilla todos los lunes de abril y mayo a las 8 de la noche. Ahí les esperamos.
1: Muchas gracias, Fabiola, Aurora, Diego, por estar aquí con nosotros. Ni una palabra o de cómo convertirme en el mar en el Teatro La Capilla. Continuamos con la Hora Nacional.
5: En la sociedad mexica, la guerra era un aspecto central. Los varones que asumían el rol de combatientes eran reconocidos como guerreros, pero las mujeres también eran consideradas guerreras cuando se encontraban en labor de parto, pues el nacimiento era reconocido como un acto de lucha por la vida. Las mujeres que morían en algún momento de la gestación o durante el parto se convertían en Cihuateteo, mujeres divinas o mujeres diosas. Cuando el recién nacido quedaba huérfano, su cuidado pasaba a manos de otras mujeres lactantes, llamadas chichihuame, quienes alimentaban a los bebés, los acompañaban en su crecimiento y les transmitían saberes, afectos y cultura. Con sus cuidados, ellas terminaban de formar a los seres humanos que llegaban al mundo sin estar completamente listos, como quedó registrado en el Códice Florentino.
6: ¿Y tú? ¿No eras así entonces cuando viniste? Antes no podías defenderte. Antes no podías extender los brazos. Sí, te hizo cuajar tu venerable madre, que junto a ti sufrió. Junto a ti se fatigó. Junto a ti estaba cabeceando de sueño. Y su venerable leche te hizo cuajar.
5: Con la conquista, las mujeres indígenas continuaron con estas labores dentro de sus comunidades y en los hogares de las familias españolas y criollas. De esta manera, ellas siguieron transmitiendo sus conocimientos y su cultura generación tras generación. Esta práctica se extendió a lo largo de la colonia,

0: abrió una posibilidad para que mujeres indígenas y afrodescendientes tuvieran un ingreso significativo y lograran la subsistencia de sus propios hijos. Las chichiguas de la época novohispana cuidaron y alimentaron a las infancias de las familias principales, pero estas mujeres también hicieron mucho por las infancias desfavorecidas, como en la Casa de Niños Expósitos, donde fueron contratadas para alimentar a las niñas y niños huérfanos. En el México independiente, la práctica de las chichiguas se asimiló en la figura de las nodrizas europeas, quienes alimentaban a las hijas e hijos de las élites. A pesar de que las chichiguas ayudaron a disminuir los altos índices de mortalidad infantil, su labor ha sido muy poco reconocida históricamente, e incluso fue cuestionada por los médicos del siglo XIX. Pero no podemos olvidar que fue a través de estas relaciones de cuidado que se tejieron vínculos sociales y culturales. Cuando una mujer indígena o afrodescendiente alimentaba a un bebé criollo, también le enseñaba cuentos y le cantaba canciones, muchas en lenguas originarias. Sus cuidados, apapachos y palabras aún resuenan en la cultura mexicana.
1: A nuestras mujeres y madres inmigrantes, un ejemplo de fuerza y valor.
2: La educación no cambia el mundo, cambia a las personas que van a cambiar el mundo. Esa es una frase del pedagogo brasileño Paulo Freire que hoy les traemos para reconocer a las maestras y a los maestros.
3: Así cerramos la primera parte de la Hora Nacional, pero no nos vamos sin mandar saludos. Esta semana van para Daniel Esquivel, Raúl Napa Pérez, Paul Hernández, Mariana Torres en Monterrey y Ana Cecilia en Querétaro.
2: También van abrazos para Luis Fernando Gómez en Guadalajara, Sofía Ramírez en Puebla, Carlos Méndez en Mérida y Andrea López en TJ, o sea, Tijuana.
3: Y cerramos con Jorge Castillo en Oaxaca, Fernanda Ruiz en San Luis Potosí, Diego Morales en Veracruz y Valeria Cruz en Toluca.
2: Escríbanos, estamos en YouTube, Facebook, Instagram, TikTok, X y Spotify.
3: También nos pueden contactar en el número 55-34-83-42-39 o mandarnos un correo electrónico. Estamos como lahoranacional@segob.gob.mx. Muy buenas noches y excelente semana.
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6: Buenas noches, bienvenidos a Hidalgo en la Hora Nacional este domingo 10 de mayo del 2026. Les saluda Giselle Macías. Esta semana conoceremos los hechos históricos que llevaron a la toma de Jacala de Ledesma por el general Nicolás Flores, figura clave durante las luchas internas del siglo XIX en México. Nos acercaremos al origen del Día Internacional de la Cruz Roja, una conmemoración que surge en honor a Henry Dunant, fundador de este movimiento humanitario. Esta fecha nos recuerda la relevancia de la ayuda neutral e imparcial en contextos de conflicto y desastre. Y finalmente, en México, celebramos una de las fechas más entrañables del calendario, el Día de la Madre. Más que una tradición, es una expresión profunda del valor cultural afectivo que la figura materna ocupa en la sociedad mexicana. Y aprovechamos para felicitarlas en su día. Están en Hidalgo en la Hora Nacional. Y aquí comenzamos.
7: Amigos de Hidalgo en la Hora Nacional, como siempre es un gusto acompañarles a través de estos micrófonos. En esta noche les saluda Juan Carlos García Tenorio. Celebramos fechas importantes el día de hoy, una de un gran significado por el cariño que México representa a la madre, pero también dentro de la historia de nuestro país y sobre todo de nuestro estado. Esta fecha está llena de una gran historia y hablaremos de la toma de Jacala por el general Nicolás Flores y que de ahí parte un punto de inflexión constitucionalista en la Sierra Hidalguense. El caudillo de la sierra, el general Nicolás Flores, nacido en el año de 1873, originario de Pisaflores, Hidalgo, se destacó como un líder agrarista y maderista desde antes de 1910. Ante la traición de Victoriano Huerta en febrero de 1913 y el asesinato de Francisco I. Madero, Flores se adhirió al Plan de Guadalupe convocado por Venustiano Carranza. asumiendo la jefatura del movimiento revolucionario en la Sierra Gorda de Hidalgo y la región de Jacala. La región de Jacala era estratégica, ya que contaba con una red telefónica avanzada para aquella época que era alrededor de 112 kilómetros.

0: que conectaba la sierra con el norte del estado. El conflicto de Jacala entre los años de 1913 y 1914, tras el cuartelazo huertista, la región serrana se convirtió en el feroz campo de batalla entre las fuerzas federales de los huertistas y los constitucionalistas del general Flores. El 16 de junio de 1913, las fuerzas revolucionarias al mando de Nicolás Flores iniciaron el sitio de la Plaza de Jacala, defendida por fuerzas federales al mando del capitán Epigneo Martínez. A pesar de la superioridad armamentística federal, Flores, conociendo profundamente de la geografía, utilizó tácticas de guerrilla y el apoyo popular para mantener sitiada la región durante meses. Era el 10 de mayo de 1914. La presión de las fuerzas de Flores, combinada con el avance constitucionalista a nivel nacional, debilitó a las guarniciones huertistas en la sierra. Flores logró controlar no solo Jacala, sino también poblaciones aledañas como Chapulhuacán, Pisaflores y La Misión. La toma de Jacala no fue un hecho aislado, sino el catalizador para el control constitucionalista de todo el estado de Hidalgo, ya que tuvo repercusiones militares y políticas, y tras sus éxitos militares en la sierra, el general Flores fue nombrado jefe de operaciones militares del estado de Hidalgo por don Venustiano Carranza. La consolidación de Jacala permitió al general Nicolás Flores organizar el avance definitivo hacia Pachuca, la capital del estado, logrando tomarla el 4 de agosto de 1914. Debido a su control territorial, Nicolás Flores fue nombrado gobernador provisional de Hidalgo en agosto de 1914, estableciendo las bases del orden constitucionalista en la entidad. Si hablamos del impacto regional y el legado que dejó la toma de Jacala, hay que mencionar obligatoriamente que tuvo profundas repercusiones en la organización social y política local, como la transformación agraria, ya que Flores, con pasado agrarista, impulsó la restitución de tierras en las zonas liberadas, combatiendo la influencia de los hacendados huertistas. Dentro de las acciones posteriores que se realizaron, en agradecimiento a la defensa y toma de la zona, Flores elevó a la categoría de municipio a la región conocida como Santa María Tepeji, nombrándola posteriormente municipio de Nicolás Flores en 1938. Así fue como Jacala funcionó como bastión operativo que impidió que las fuerzas federales huertistas se reorganizaran en el norte de Hidalgo, permitiendo el triunfo final de la facción carrancista en el estado. En resumen, podemos decir que la toma de Jacala por Nicolás Flores un 10 de mayo de 1914 fue el hecho militar decisivo que permitió al constitucionalismo ganar la Sierra Gorda de Hidalgo. Esta acción estratégica, liderada con el apoyo local, transformó a Flores de un líder local a un general de brigada que controló la gubernatura del estado, cimentando el triunfo del carrancismo en el centro del país y reformando la estructura agraria de la región. Hay más aquí en Hidalgo en la Hora Nacional.
1: El Día Internacional de la Cruz Roja y de la Media Luna Roja conmemora el nacimiento de Henri Dunant, fundador de este noble movimiento humanitario. Esta fecha rinde homenaje a la incansable labor de millones de voluntarios y personal de campo que brindan asistencia neutral e imparcial en conflictos, desastres y emergencias sanitarias en todo el mundo. Bajo los principios de humanidad y voluntariado, la institución reafirma su compromiso de proteger la vida y la dignidad humana sin distinción alguna. Es una jornada para reconocer el impacto vital de su labor, que trasciende fronteras para llevar esperanza a las comunidades más vulnerables. La celebración invita a la reflexión sobre la importancia de la solidaridad global y el apoyo continuo a las labores de auxilio. La Cruz Roja Mexicana se consolidó oficialmente el 21 de febrero de 1910. Es una institución de asistencia privada no lucrativa de interés social y voluntaria, fundada formalmente en 1910. Ha sido pilar fundamental en la atención de emergencias, desastres naturales y ayuda humanitaria en México. Su historia es un reflejo de la resiliencia mexicana y el compromiso con los principios de humanidad, imparcialidad, neutralidad, independencia, voluntariado, unidad y universalidad. Aunque la fundación formal data de 1910, los esfuerzos iniciales surgieron a finales del siglo XIX. En 1898, el presidente Porfirio Díaz recibió una solicitud de la Cruz Roja Española para conocer los servicios de ambulancia y la relación de la unidad sanitaria militar ante conflictos armados.

0: armados, en cumplimiento con la Convención de Ginebra en 1864. El doctor Fernando López y Sánchez Román, tras un estudio, concluyó que México carecía de una organización formal de este tipo. Luz González Cosío, esposa del doctor López, fue una visionaria que impulsó la creación de una brigada de auxilio, convirtiéndose en la verdadera fundadora y promotora de la institución. El 21 de febrero de 1910, Porfirio Díaz firmó el decreto presidencial número 401, que reconoció oficialmente a la Asociación Mexicana de la Cruz Roja, con sede en la calle de Rosales número 20, en la Ciudad de México. La recién nacida institución enfrentó de inmediato su prueba más dura, la Revolución Mexicana. A pesar de los limitados recursos, la Cruz Roja Mexicana intervino para auxiliar a heridos de ambos bandos, consolidando su principio de neutralidad. Durante los 10 días de combate en la Ciudad de México, la Cruz Roja Mexicana actuó valientemente, recogiendo heridos y brindando atención médica a civiles y militares, ganándose el respeto de la sociedad. En 1912, la institución fue reconocida formalmente por el Comité Internacional de la Cruz Roja, lo que le dio validez internacional. Tras la Revolución, la Cruz Roja Mexicana buscó institucionalizarse y extender su presencia. Durante las décadas de 1920 y 1930, la organización creció exponencialmente, estableciendo delegaciones en diversos estados de la República, pasando de un servicio centralizado a uno nacional. La Cruz Roja comenzó a diversificar sus servicios, incluyendo atención médica, primeros auxilios y posteriormente la formación de enfermeras y socorristas profesionales. La segunda mitad del siglo XX marcó a la Cruz Roja Mexicana por su actuación en grandes desastres y crisis sociales. Décadas después vino la prueba de fuego. El terremoto del 19 de septiembre de 1985 fue el evento más desafiante en la historia de la institución. La Cruz Roja Mexicana movilizó a miles de voluntarios. Su sede central se convirtió en un centro de acopio y atención de emergencia, operando sin descanso. El sismo demostró la necesidad de modernizar la búsqueda y rescate. A partir de entonces, se profesionalizaron los equipos de rescate urbano y se mejoraron los protocolos de emergencia. En los años 90, la Cruz Roja Mexicana se enfocó en la capacitación técnica de sus paramédicos y en la actualización de sus ambulancias, alineándose con estándares internacionales. La institución ha continuado evolucionando, enfrentando nuevas amenazas a la salud y desastres naturales. La institución ha reforzado su compromiso con la neutralidad e imparcialidad, siendo una de las organizaciones más confiables para la población mexicana. Al llegar a 2026, la Cruz Roja Mexicana opera con más de 500 delegaciones en todo el país, basándose en la colecta nacional y donativos para subsistir. La institución ha integrado nuevas tecnologías en la gestión de desastres y la telemedicina. El objetivo actual es fortalecer la cultura de la prevención, capacitar a más ciudadanos en primeros auxilios y seguir siendo la primera línea de respuesta ante emergencias, bajo el lema de aliviar el sufrimiento humano. Finalmente, la evolución de la institución, desde la atención de guerra hasta la gestión de riesgos, socorro y servicios de salud médica moderna, demuestra una adaptación constante. Se percibe como una organización que, más allá de la ayuda inmediata, promueve la cultura de la prevención y solidaridad nacional.
1: El compromiso humanitario en tierras hidalguenses de la Cruz Roja Mexicana, que en el país fue fundada en 1910 en el contexto de la Revolución Mexicana, ha extendido su misión de salvaguardar la vida a cada rincón del país. En el estado de Hidalgo, la institución ha consolidado su presencia no solo como un cuerpo de auxilio, sino como un pilar fundamental en la protección civil y la asistencia humanitaria. Con más de 45 años de trabajo estructurado en el estado, la Cruz Roja Mexicana Delegación Hidalgo opera con 16 delegaciones estratégicamente distribuidas, abarcando municipios claves como Pachuca, Tulancingo, Tula de Allende y Tizayuca. Su labor se rige por los 7 principios de la institución, garantizando atención a la población más vulnerable en momentos críticos. La historia de la Cruz Roja en Hidalgo está íntimamente ligada a la respuesta de catástrofes. Desde sus inicios, las delegaciones locales han enfrentado retos geográficos y climáticos severos. Desde mediados del siglo XX, la Cruz Roja en Tulancingo fue fundamental durante las inundaciones de 1944, 1945 y 1946, brindando auxilio a los afectados. Con

El paso del tiempo, la institución pasó a ser un grupo de voluntariado local a una red estructurada de ambulancias, paramédicos y rescatistas capacitados, siendo el primer referente en la atención prehospitalaria en la región. La Cruz Roja en Hidalgo ha sido crucial en la gestión de riesgos y la respuesta ante fenómenos meteorológicos y sismos, como la inundación de Tula en la madrugada del 7 de septiembre del 2021. La Cruz Roja Mexicana Delegación Hidalgo desempeñó un papel heroico y decisivo al llevar a cabo la evacuación de alto riesgo. Socorristas de delegaciones como Pachuca, Tizayuca, Totonilco de Tula, Tulancingo y el propio Tula trabajaron en conjunto con el Ejército Mexicano en el plan DN-3E para evacuar la población afectada. La Cruz Roja entregó 47 toneladas de ayuda humanitaria a los damnificados de Tula y Ixmiquilpan tras la tragedia. Recientemente, la atención a vaguadas monzónicas en la Sierra Hidalguense, ahí, la Cruz Roja en Hidalgo ha mantenido una participación constante por la atención a damnificados por lluvias intensas, particularmente en la sierra donde las comunidades suelen quedar incomunicadas. Su capacidad de respuesta ante inundaciones incluye la rápida movilización de ayuda humanitaria y atención médica directa en zonas de difícil acceso. La Cruz Roja Hidalguense, en tiempos de pandemia y sismos, ha demostrado resiliencia adaptando sus servicios a amenazas simultáneas como en la pandemia del COVID-19 en el 2020. La Cruz Roja en Hidalgo activó protocolos especiales para el traslado de pacientes con sospecha de la enfermedad, manteniendo la operatividad en sus servicios de emergencia a pesar del alto riesgo de contagio, demostrando su compromiso con la salud pública. La fortaleza de la Cruz Roja en Hidalgo radica en su fuerza voluntaria. A nivel nacional, la institución cuenta con alrededor de 40 mil voluntarios, 16 delegaciones locales. Esta estructura permite una respuesta rápida en los distintos municipios del estado de Hidalgo, además de que los paramédicos y rescatistas en el estado reciben capacitación especializada en rescate urbano, atención prehospitalaria y manejo de materiales peligrosos, lo que garantiza la calidad en la atención de accidentes viales y desastres. La Cruz Roja Mexicana Delegación Hidalgo, con más de un siglo de historia nacional y décadas de labor estatal, sigue siendo el referente humanitario principal en la entidad. Su participación en hechos significativos como las inundaciones de Tula, las vaguadas monzónicas en la Sierra Hidalguense, el apoyo con personal paramédico y operativo en sismos en diferentes estados de la República, así como

0: Amigas y amigos de Hidalgo en la Hora Nacional, yo soy Belinda Pérez Ríos y el día de hoy evidentemente tenemos que hablar de una gran celebración que cobra mucha relevancia en nuestro país y también en otros lugares del mundo. El Día de las Madres es una de las celebraciones más significativas en muchas culturas, ya que representa una oportunidad para reconocer el amor, el esfuerzo y la dedicación que las madres brindan a lo largo de la vida. Y es que más allá de los regalos que muchos se preocupan por ver qué es lo que van a presentar a sus mamás, o las reuniones familiares en donde pues lo ideal sería que ellas no tuvieran que realizar todo el esfuerzo de cocinar o de lavar los trastes o ese tipo de cosas. Más allá de eso, de los regalos, de las reuniones familiares, esta fecha invita a reflexionar sobre el papel fundamental que desempeñan en la formación de las personas y en el desarrollo de la sociedad. Desde temprana edad, la figura materna suele ser un pilar emocional y educativo, y es uno de los más importantes y que sienta las bases para toda la vida. Las madres no solamente cuidan, sino que también enseñan valores, acompañan en momentos difíciles y celebran los logros de sus hijos. Su influencia trasciende lo cotidiano, dejando huellas profundas en la manera en que cada individuo percibe el mundo y también en la manera en que se relaciona con los demás. Por ello, el Día de las Madres no solamente es una celebración simbólica, sino un reconocimiento a una labor constante, diaria y ardua, y muchas veces poco visibilizada. En la actualidad, el concepto de maternidad ha evolucionado adaptándose a nuevas realidades sociales. Existen distintos tipos de madres: madres trabajadoras, solteras, adoptivas, abuelas, que desafortunadamente cumplen ese rol. Y digo desafortunadamente porque pues ya no debería de corresponder. Y otras tantos tipos de madre que de pronto no mencionamos y que quizás no son tan comunes, pero que también existen. Todas comparten algo en común: el compromiso de cuidar, guiar y amar. Esta diversidad enriquece el significado de la celebración, recordándonos que la maternidad no se limita a un solo modelo, sino que se manifiesta de múltiples maneras. Sin embargo, también es importante evitar reducir este día a una simple fecha comercial. Si bien los detalles materiales dan gusto y pueden ser un gesto de cariño, lo verdaderamente valioso es el reconocimiento sincero y el tiempo compartido. Un mensaje, una conversación o un acto de gratitud puede tener un impacto mucho más profundo que cualquier obsequio. La veneración a la maternidad tiene raíces profundas en nuestro país. En las culturas mesoamericanas se rendía culto a la maternidad y a la fertilidad. Con la llegada de los europeos, esta tradición se asoció con la figura de la Virgen de Guadalupe, una herencia que se transformó en una celebración que ha perdurado. En 1922, el director del diario Excelsior, Rafael Alducin, promovió el festejo del Día de las Madres en todo el país. José Vasconcelos, entonces secretario de Educación Pública, que por cierto fue el primer secretario de Educación Pública en nuestro país, apoyó esta iniciativa. Ese mismo año, en Yucatán, un movimiento feminista liderado por Esperanza Velázquez abogó por la planificación familiar y el control natal. La Iglesia Católica se opuso firmemente a esa postura, exaltando el papel de la mujer como madre y cuidadora del hogar, promoviendo la celebración del Día de las Madres como un reconocimiento a ese rol. En 1908, Anna Jarvis fundó oficialmente el Día de las Madres en Estados Unidos como símbolo de paz tras la Guerra Civil. Por otra parte, el Papa Pío IX declaró el dogma de la Inmaculada Concepción en 1854, vinculándolo con la Virgen María. Desde entonces, la Iglesia Católica ha celebrado a la Virgen María en mayo, lo que ha influido en varios países, sobre todo católicos. Celebremos el Día de las Madres en este mes. Pero para las mujeres hidalguenses, ¿qué es lo que representa ser madre? Vamos a escuchar.
1: ¿Qué ha significado ser para mi mamá y, bueno, ahora abuela? Es la bendición más grande que he recibido. También siento que es el mejor trabajo que he realizado y que sigo realizando, porque pues a lo largo de los años me he dado cuenta que ser mamá nunca termina. Es dar lo mejor de mí misma, o al menos tratar de dar lo mejor de mí misma.

0: y al mismo tiempo reconocer, pues, que tengo límites, que necesito ayuda, y poder reconocerme en una piel diferente y en muchas pieles. Ser mamá para mí ha sido lo más maravilloso, lo más duro, lo más retador y lo que siento que me ha transformado más en una mejor persona.
1: Hola, yo soy Liz, tengo dos hijos, una niña de 5 años 11 meses y un niño de 1 año 11 meses. Y para mí ser mamá es un cambio, es una transformación, una metamorfosis de tu vieja yo a una nueva persona que a veces ni uno mismo sabíamos que éramos así. Es completamente un impulso, pero también a veces es un camino solitario. Y a veces son días llenos de compañía, de risitas, de peleas, de personitas que no te dejan de llamar todo el día mamá. Es un cambio. No podría decir si es bueno o malo, pero es algo que vale completamente la pena.
2: Araceli Sánchez, mi hija se llama René y para mí ser madre significa la enorme oportunidad de conocer el amor incondicional a través de un alma pura, noble, leal, inocente, a la que tuve la dicha de poder dar vida.
3: Para mí, María de Jesús, ser mamá de tres adultos es entender que no crié hijos para mí. Crié un hombre y dos mujeres para el mundo, y el mundo me los devuelve cada tanto con un abrazo, con un gracias, ma, con mis nietas y mis nietos que corren a mis brazos. Los amo.
4: Hola, mi nombre es Zaira Gómez. Soy mamá de dos niños increíbles, uno de 7 años y otro de 2 años 11 meses. Para mí, ser mamá es lo más bonito y retador que me ha pasado. Es querer con una intensidad que no sabía que existía en mí. Me cambió por completo. Me hizo más fuerte, pero también más consciente de lo que realmente importa. Es cansancio, pero también es el abrazo que lo cura todo. Es vivir con el corazón afuera del pecho. Mi mayor orgullo y mi mayor responsabilidad.
5: Ser mamá de un deportista es aprender a vivir cada juego como si también fuera tuyo. Es sentir los nervios desde la grada, el orgullo en cada esfuerzo y el corazón en cada jugada. Es estar en los entrenamientos, en los días de cansancio, en las derrotas que duelen y en las victorias que se celebran con el alma. Es ser quien levanta cuando las cosas no salen, quien aplaude el esfuerzo más allá del marcador y quien recuerda que lo importante no es solo ganar, sino crecer. Ser mamá de un deportista es convertirse en su apoyo incondicional, en su porrista, en motivación constante y en el abrazo que siempre espera al final del partido, porque detrás de cada atleta hay una mamá que nunca deja de creer, incluso cuando nadie más lo hace.
6: Para mí la maternidad es una vocación, es un enorme privilegio y una gran, gran, gran responsabilidad. Personalmente, es también mi más grande sueño hecho realidad. Yo sí desde niña decía, quiero ser mamá, quiero ser mamá, quiero ser mamá. Y gracias a que la vida me lo concedió, pues estoy muy, muy, muy agradecida. Porque simplemente desde que soy mamá, soy mucho más feliz.
7: El Día de las Madres es una ocasión para honrar a quienes con paciencia y amor contribuyen en la construcción de vidas y también de sueños. Es un momento para agradecer, reflexionar y fortalecer los lazos familiares, recordando que el verdadero valor de esta celebración radica en el reconocimiento genuino de todo lo que una madre representa.

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1: Madre, siempre serás mi bendición. Feliz día.
2: Así llegamos al final de nuestro programa. Les agradecemos por habernos acompañado y nos escuchamos la próxima semana aquí en Hidalgo en la Hora Nacional. Que pasen una excelente noche.
3: Por hoy llegamos al final. 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
4: Son las 11:05.
5: Temperatura 29 grados centígrados.

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3: El cepillo dental eléctrico puede ser un aliado para tu higiene bucal. Por eso, el Laboratorio Nacional de Protección al Consumidor analizó 10 modelos distintos. Quédate y conoce el estudio de calidad.
4: ¿Estás pensando en vivir en pareja? Antes de tomar la decisión, es importante generar acuerdos. Hoy en Cuida tu Dinero, te contamos cómo construir acuerdos financieros en pareja.
2: Revista del Consumidor.
3: El cepillo dental eléctrico es un dispositivo diseñado para realizar movimientos automáticos, rotatorios, oscilantes o sónicos que facilitan la eliminación de los residuos alimenticios y placa bacteriana. Cumple

0: la misma función que un cepillo manual, pero su asistencia mecánica facilita el proceso de cepillado. Su uso constante ayuda a prevenir enfermedades como caries, sensibilidad dental, halitosis, entre otras. Sin embargo, su eficacia también depende de una técnica correcta y del tiempo de cepillado.
1: Están compuestas por un mango que contiene el motor, la batería y los controles de funcionamiento, así como un cabezal con cerdas perpendiculares que facilita la limpieza de zonas de difícil acceso. Algunos modelos cuentan con sensores, temporizadores e indicadores luminosos. Existen distintos tipos de cabezal. Los rotatorios, de forma redonda, giran sobre su propio eje y suelen recomendarse a quienes usan un cepillo eléctrico por primera vez. Los sónicos funcionan mediante vibraciones de alta frecuencia y son adecuados para personas con encías sensibles, implantes y ortodoncia. También existen cabezales infantiles, de menor tamaño y con cerdas más suaves.
0: En cuanto a su alimentación, algunos modelos cuentan con batería recargable integrada, mientras que otros funcionan con pilas intercambiables tipo AA. Ante la amplia oferta disponible en el mercado, el Laboratorio Nacional de Protección al Consumidor analizó 10 cepillos dentales eléctricos, 4 para niñas y niños y 6 para personas adultas. El estudio verificó que la información comercial fuera correcta y que los productos incluyeran instructivo y garantía en español. También se revisaron los acabados, el desgaste de las cerdas tras un uso simulado de 3 meses, la duración de la batería, la retención del cabezal y la temperatura alcanzada durante su uso.
1: ¿Cuáles fueron los resultados? Todos los modelos evaluados presentaron un funcionamiento seguro, ya que sus niveles de calentamiento se encuentran dentro de los límites permitidos, además de calificar excelente en la prueba de acabados. Los modelos que mostraron una excelente retención del cabezal fueron 2 de la marca Oral-B para adultos y 2 modelos infantiles, Oral-B Disney Pixar Cars y Philips Colgate.
0: Los cepillos con menor número de ciclos de cepillado fueron 2 modelos de Oral-B, uno infantil de Marvel Spider-Man y otro para adultos. Sin embargo, ambos cuentan con sistemas de carga rápida. Estos 5 modelos sobresalieron por los ciclos de cepillados que ofrecen con una carga de batería. Los modelos que calificaron excelente en la prueba para medir si sus cerdas se desprenden fueron 2 de la marca Oral-B y 3 de Philips Colgate.
1: Para aprovechar mejor tu cepillo dental eléctrico, toma en cuenta estas recomendaciones. Consulta con tu dentista el tipo de cerdas más adecuado para tu salud bucal. Cambia el cabezal cada 3 meses o antes si notas desgaste, deformación o tuviste alguna enfermedad respiratoria. Enjuaga y seca tu cepillo después de usarlo para evitar que se formen microorganismos que puedan afectar tu salud bucal. Lávate los dientes después de cada comida y sigue una técnica de cepillado adecuada para evitar los residuos.
0: Antes de comprar un cepillo dental eléctrico, considera lo siguiente. Adquiérelos en establecimientos formales. Esto garantiza que el producto haya tenido un manejo higiénico para su venta al público. Considera el costo de los cepillos eléctricos, así como de sus cabezales de repuesto. Compra un paquete de cabezales de repuesto y cámbialo cada 3 meses o antes. Revisa sus características y asegúrate que el cepillo que vayas a adquirir se adecue a tus necesidades específicas.
1: No olvides que los cepillos dentales eléctricos no deben tirarse a la basura común, sino desecharse por partes. El cabezal debe tirarse en la basura inorgánica no reciclable y el cuerpo del cepillo llevarse a un centro de acopio de residuos eléctricos.
0: Recuerda que también puedes consultar este estudio de calidad en nuestro canal de YouTube, Profeco TV.
2: Revista del consumidor.
1: Si tienes pensado vivir en pareja, toma en cuenta que hacerlo también implica coordinar metas y tomar decisiones económicas en conjunto. Antes de contratar cualquier servicio o asumir un compromiso financiero, es fundamental hablar con honestidad sobre la situación personal de cada uno. Realizar un análisis financiero previo ayuda a evitar confusiones, malos entendidos y conflictos a futuro.
0: Algunas preguntas que pueden ayudarte a evaluar tu situación individual son: ¿cuál es mi ingreso mensual? ¿Qué deudas tengo que liquidar? ¿Cuáles son mis gastos fijos como rentas, servicios o suscripciones? ¿Qué metas personales no estoy dispuesto o dispuesta a negociar? Una vez que reflexiones y tengas claras tus respuestas, es momento de conversar con tu pareja y alinear expectativas. Estas preguntas pueden ayudarles a generar acuerdos de forma responsable y consciente. qué gastos compartiremos a partir de ahora? ¿Qué metas queremos lograr juntos?

0: como comprar una casa, un coche, viajar o crear un fondo de ahorro. ¿Cómo vamos a dividir los gastos? ¿Qué compras requieren aviso o acuerdo previo?
1: Establecer acuerdos claros previene conflictos y evita la llamada infidelidad financiera, que ocurre cuando alguien oculta deudas, gasta sin avisar o utiliza recursos comunes sin consultarlo. En muchos casos, esto sucede por miedo, vergüenza o falta de comunicación, pero con el tiempo el silencio debilita la confianza y puede generar malentendidos.
0: Existen diversas herramientas financieras que pueden facilitar la vida en común. Pero antes de elegir cualquiera, es importante hacer una pausa y preguntarse con sinceridad si ambos desean participar y bajo qué condiciones. Por ejemplo, en el caso de las cuentas de ahorro mancomunadas, antes de contratarlas conviene preguntarse, ¿tenemos metas claras y compartidas? ¿Ambos podemos aportar de forma constante? Si la respuesta es sí, estas cuentas pueden ser útiles para proyectos conjuntos como vacaciones, fondos de emergencia o gastos del hogar.
1: Existen dos modalidades: la cuenta mancomunada, en la que ambos deben autorizar cada movimiento, y la solidaria, en la que cualquiera puede disponer de dinero con mayor libertad. Elijan la que mejor se ajuste a sus necesidades y lleven un registro claro de cuánto aporta cada quien y en qué se utiliza el dinero.
0: Otra opción es el crédito hipotecario mancomunado, que puede permitirles acceder a un monto mayor para construir patrimonio. Sin embargo, es indispensable evaluar si cuentan con ingresos estables y suficientes a largo plazo, así como revisar cuidadosamente tasas de interés, seguros obligatorios, plazos, penalizaciones y cláusulas de rescisión.
1: En el caso de las tarjetas de crédito con responsabilidad compartida, pueden facilitar la administración de los gastos del hogar, pero es importante recordar que el titular de la cuenta es el único responsable legal del pago total ante la institución financiera. Si están considerando contratar un seguro de vida o de gastos médicos mayores, definan quién será el beneficiario y cómo se pagará.
0: Para dar seguimiento a sus compromisos, es recomendable fijar metas en común a corto plazo. Elaboren un plan sencillo donde se establezca cuánto aporta cada persona y con qué objetivo. Tener objetivos compartidos y un plan de acción claro no solo mejora las finanzas, también fortalece el vínculo en pareja.
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3: Son las 11:46.

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4: ¿El vapeo se ha convertido en una forma de identidad o estatus social?
5: Sí se ve como un símbolo social, si bien pueden ir cambiando los símbolos sociales, lo podemos ver como algo presente. Y me gustaría tocar tres puntos centrales en este tema. La pertenencia, la identidad y el estatus que te da el hacerlo. ¿Por qué pertenencia? Porque pues si vapeas eres parte de un grupo, como lo platicábamos, reduce esta fricción de integrarse y lo puedes ocupar como una herramienta de comunicación. El simple hecho de, por ejemplo, preguntarle a tu amigo, oye, ¿de qué es el tuyo? Oye, ¿y el tuyo es recargable o es desechable? Ya te genera esa herramienta de comunicación que muchas veces algunos jóvenes no las tienen, no se les han enseñado, y esto lo ocupan como esta herramienta. La segunda, de la identidad, como lo mencionaba, es estar a la moda. Es sentirse un rebelde, tener algún estilo, sentirse parte de un grupo urbano, juvenil. Y después está el estatus, que se percibe como una diferenciación entre jóvenes. Vamos a verlo como jerarquías. Así como de yo vapeo, tú no, yo soy más cool, tú más ñoño, yo tengo más amigos, tú menos. Si ves este estatus, que lamentablemente sí da, porque vamos a una realidad, sí da un cierto tipo de estatus el vapear. Que lo hemos enfocado mal y no se ha gestionado de manera eficiente. Porque le mencionaba, no es solo consumir, es lo que el consumo dice de mí como joven. Y podemos ver estos tres puntos que no necesariamente llevan un orden, pero sí una confluencia. Y estos crean el constructo de la personalidad del joven, que es en lo que está buscando a esa edad. Una personalidad, y pues se las puede dar. Que no sea una manera sana, o más bien que no sea una manera normal, no quiere decir que esto sea sano.
4: Vos, Jesús Daniel Pulido Ortiz, maestrante en psicología clínica con enfoque cognitivo-conductual y atención en adicciones. 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
6: Son las 11:55.

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3: ¿Qué componentes conforman al vapeador y qué es lo que estamos inhalando?
4: Los vapeadores no contienen un solo cóctel químico, pero en general hay una mezcla bastante estandarizada con el cual los preparan, que son tres. Principalmente son solventes, que decimos que son el vehículo, o sea, el que da el golpe en la garganta. La nicotina, que se presenta en la mayoría, y los aromatizantes. Estas sales de nicotina son mucho más adictivas que las que se usan en cigarrillos y puros. Y la absorción es mucho más rápida. Las dosis en el vapeador pueden ser variables, pueden ser bajas, o pueden llegar a tener concentraciones bastante altas. Y los aromatizantes, que estos son principalmente el problema, porque incluyen compuestos como el diacetilo. Este se asocia principalmente a una inflamación severa de los bronquios pequeñitos a nivel pulmonar. El acetilpropionilo y los aldehídos aromáticos como la vainilla, la canela y las frutas que le dan olor y sabor. Estos aldehídos aromáticos están aprobados, pero para la ingestión, no para la inhalación. Ahora, tenemos sustancias potencialmente tóxicas.
3: Voz, doctora Leticia Melchú Méndez, neumóloga y cirujana de tórax.
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6: Temperatura 28 grados centígrados.
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0: En muchas conversaciones se escucha: cuando uno se jubila, ya se acabó lo importante. Pero no, la jubilación no es el final del camino, es el comienzo de una nueva etapa de la vida.
1: ¿Sabías que la palabra jubilación, su raíz etimológica proviene de júbilo? Y esto significa un estado de ánimo, de satisfacción y gozo. Así como recibiste con privilegio tu nombramiento de docente frente a grupo, será un privilegio recibir tu jubilación.
0: Después de años de trabajo, llega el momento de organizar el tiempo de otra manera, de cuidar la salud y dedicar energía a lo que antes no siempre se podía hacer.
1: Tú, maestro o maestra, que próximamente estarás por jubilarte, recuerda que es una etapa muy importante en la vida de todo maestro.
0: Planear esta etapa ayuda a vivirla con tranquilidad, mantener la independencia y disfrutar más el día a día.
1: Desde mi experiencia te comparto las siguientes recomendaciones. En los 2 o 3 años o incluso meses antes de tu jubilación, plántate un anteproyecto de vida. Es decir, que cuando ya decidas jubilarte, este proyecto sea una inversión valiosa, tomando en cuenta que este proyecto te mantendrá activo.
0: ¿Y la familia qué puede hacer? Acompañar a la persona que se jubila en esta transición. Escuchar sus planes, animarla a mantenerse activa y reconocer todo lo que ha aportado durante su vida.
1: La jubilación es una gran oportunidad. En esta nueva etapa, vive el presente con dignidad y mucho entusiasmo en compañía de tu comunidad. Le saluda su amigo, el profesor Alfredo Hernández Velázquez, maestro jubilado.
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5: Son las 12 con 15 minutos.
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3: Son las 12:18.
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3: Son las 12:19.

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6: Es la 1:02.
7: Temperatura 28 grados centígrados.
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están el día de hoy? Qué gusto poder saludarlos a través del Sistema Universitario de Medios Autónomos, Suma Radio, en sus 6 emisoras, próximamente 7. Al momento podemos escucharnos en San Bartolo, en Huejutla, en Zimapán, en Tulancingo, por supuesto en Pachuca, en Actopan, y próximamente, muy próximamente, también estaremos escuchándonos pues en el bello pueblo mágico de Huichapan, donde ya estamos pues con nuestra señal de prueba, y próximamente les tendremos muy

Muy buenas noticias. Su conductor David Herrera les da la más cordial de las bienvenidas a este espacio, a este viaje, a este momento de recordatorio y añoranza. Y cómo no, si acabamos de celebrar el Día del Niño, ya viene el Día de la Madre, después vamos a tener el Día del Maestro, si nos vamos un poco más al Día del Padre, el Día de los Abuelos y todos estos recuerdos familiares y todos estos recuerdos y regresiones. No quiero pensar en una regresión tal cual como es, simplemente esos pequeños lapsos de poder recordar lo bello de nuestra vida que muchos y muchas tenemos en la infancia, en muchas etapas. Creo que cada etapa es muy bonita, pero bueno, muchos se forjan ahí en la infancia, pues nos permite encontrarnos en este espacio y pues precisamente estar compartiendo con todas y todos ustedes, así que esperando que hayan celebrado mucho y que en este Día del Niño, de la Niña, hayan recordado incluso esa etapa y a lo mejor les vino a la mente alguna canción del rock and roll, pues espero que este viaje les ayude para refrescar esos recuerdos y para tener muy bonitos pues momentos de tener cerca o de añorar y de repente de poder sentir a la familia cercana aunque ya no estén con nosotros. Así que bienvenidos al viaje del cocodrilo a bordo. Estamos iniciando ya con muy buena música y precisamente lo que acabamos de escuchar es a la banda de los Cinco Latinos y el tema Tú Eres Mi Destino. Sí, puede ser, y yo les decía el viaje pasado, ¿no?, que íbamos a compartir algunos de los comentarios, pues quizá los que se consideren más sentidos de lo que hemos leído a través de las diversas páginas donde encontramos esta música, pero bueno, a lo mejor muchos recordarán esta música a través del primer amor, también puede ser de la primera canción que dedicaron o que les dedicaron, pero también puede ser que a través de esta música pues recuerden a sus padres, a sus madres, a sus abuelos y sobre todo las historias que les pudieran contar. Imagínense, tú eres mi destino. ¿Qué tanto pudiéramos contar a través de esas palabras, sencillas palabras pero muy significativas en la interpretación de los Cinco Latinos? Bueno, vamos a continuar con más música porque el viaje de hoy es bien interesante, además que les traemos un especial para la segunda parte del recorrido. Por lo pronto, vámonos con una canción que lleva por nombre A Través de los Años, esto lo interpretan los Juniors. Seguiremos con Tus Ojos, también una canción bien dedicable de los Locos del Ritmo, y al final los Yopis con Estremécete. Es de la manera que les decimos ámonos. Vamos a iniciar este viaje de cocodrilo a bordo.

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6: Es la 1:19.
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Continuamos con la buena música que tenemos el día de hoy. Y bueno, escuchamos Corazón de Madera de los Lukens, una muy bonita canción. Me gusta mucho la interpretación que tiene esta banda de los Lukens. Y por supuesto que el tema, pues también es bastante, bastante bueno. Siguiendo con la música que ya tenemos lista, les decíamos hace ratito

Ya pasó el día del niño, viene el día de la madre, un lazo que seguramente, pues, para muchas personas es muy, muy, muy, muy importante, es básico en el desarrollo. Y en ese sentido, pues vámonos con la canción de los Abson, que podríamos decir el consejo de una madre a su hijo, cuando apenas era un jovencito. Vámonos con música y estamos de regreso.

Los Rebeldes del Rock y El Rock del Angelito, y a los Sabson con Cuando Apenas Era un Jovencito. La música que les presentamos en esta primera mitad del Cocodrilo, esperando que la estén disfrutando, que sea muy buena para todas y todos ustedes, y por supuesto que se queden en esta frecuencia porque tenemos mucho más que compartir, pues, de la música de aquellos años, de los ritmos y de las propuestas. Nos vamos a ir ya acá.

Casi a nuestro semáforo, estamos a punto de llegar, ya vemos por ahí parpadeando el ámbar, recuerden, si parpadea el ámbar hay que detenernos, no hay que acelerar, y bueno, en el rojo pues, también respetemos siempre las señales de tránsito, es muy importante porque al final es la manera más efectiva de prevenir accidentes. Sabemos que no estamos exentos, pero al final si nosotros aplicamos todas las reglas que nos están marcando en el camino, pues seguramente hay menos posibilidades de sufrir algún accidente, ¿no? Entonces los invitamos a ser muy cordiales si ustedes van manejando. Hace algún tiempo, tiene rato que no lo decía, pero bueno, la idea era sean amables con los vecinos de carril, al menos por unos segundos, pues tenemos que compartir el espacio en una carretera, en una calle, en una avenida, pues con los automovilistas de al lado, ¿no? Entonces, así como nos gusta ser amables con nuestros vecinos en nuestra casa, pues entendamos que también nuestro carro por unos instantes, pues es nuestro hogar, es nuestra protección, porque ahí llevamos a nuestras familias, transportamos a las mascotas, esos carros nos sirven para llegar a los sueños, para llevar sueños también, cómo no, para llevar sonrisas, para cubrir emergencias. Entonces, con ese cuidado que le tenemos, pues también seamos amables con los vecinos. Y también importante ser amables con los peatones, con los ciclistas, con los motociclistas, porque al final, pues en todo momento, cualquiera de nosotros va a ser peatón, ¿no? Eso es una realidad. Entonces, así como nos gustaría que nos cedan el paso para atravesar una calle, que de repente, pues, no nos mojen si hay un charco cuando llueve, cosas como esas, pues piénsenlo y obviamente actúen en consecuencia. Bueno, vámonos ya, porque tenemos que llegar al semáforo. Ya de tanto que les hablé, el semáforo ya se está cambiando. Vámonos con el color rojo para detenernos un momento. Ellos son los Inners y La novia de mi mejor amigo.

0: La luz en el semáforo nos indica que es momento de parar. 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
2: Es la 1:33.
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No tenía mucho que habíamos escuchado la canción de Todo es Amor de los Boing. Bueno, la verdad es que tenía tan poquito que fue el viaje pasado. Pero el día de hoy la repetimos. ¿Por qué? Porque pues les dijimos que íbamos a hacer un especial de esta banda. Y ya se los vamos a cumplir. ¿Les gusta la banda de los Boing? Espero que sí. Es curioso, si ustedes lo buscan en internet, hay una sugerencia de no confundirlo con cierta marca comercial. Y no nos referimos a esa marca. Simplemente nos referimos a esta banda, que su éxito de Todo es Amor data por allá de 1968, Buen Ritmo. Esta es la canción original de aquel año. Y dentro de la búsqueda que estuvimos haciendo, encontramos un disco que lleva por nombre Esta Tarde Vi Llover. Lo editaron en el 2015. Y si ustedes prestan atención, evidentemente las grabaciones son mucho más sofisticadas, podríamos decir que incluso los ritmos puede tener cierta variación, pero lo que me gustó del disco y por lo que les vamos a presentar las siguientes canciones es porque tiene esa esencia del rock and roll en español. Entonces, más allá de que sea música hecha hace no tanto, pues la verdad es que tiene toda la influencia, todo el gusto y todo ese estilo de los años 50 y 60. Y en ese sentido, pues vámonos con más música. Y es que no encontré más. Si ustedes conocen, compártanos, porque la verdad es que me fue muy, muy difícil poder encontrar pues música de ellos. Y buscando y buscando y buscando, llegamos a ese disco. Vámonos con las siguientes canciones, que llevan por nombre Cruel y Mala, El Funeral del Labrador y La Tromantana. Eso es con la banda de los Boing, año 2015, pero con todo el ritmo, con todo el sabor de los años 60.

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4: Es la 1:50.
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Espero que estén disfrutando en esta segunda parte del viaje del cocodrilo a esta banda mexicana que llevó por nombre, o que lleva por nombre, Los Poink. Y regresamos con un tema que se titula Te Inventé. Continuando con más de la música de esta banda, tenemos todavía algunas canciones. Y es que en verdad, por más que nos dimos a la tarea, pues nos fue complicado. Así que si ustedes conocen algo, inclusive, o lo que yo más me gustaría conocer es algo del original, es decir, de lo que se grabó por los 60 o 80, porque la canción de Todo es Amor es del 68 y la encontramos en su versión de 2015. Lo que programamos aquí al inicio de este bloque pues fue precisamente el éxito de hace años, aunque también pues la forma en que presentan el otro creo que también vale mucho mucho la pena. Bueno, ¿qué canciones vamos a escuchar a continuación? Nos vamos a ir con algunas que seguramente ustedes van a reconocer. La primera pues completamente de la época de aquellos años en México, Cuando Me Enamoro, si no mal recuerdo, popularizada en voz de Angélica María. Después, otro tema muy conocido, no de aquellos años, pero sí del imaginario popular mexicano. Estamos hablando de la canción Adoro. Esta es la versión del rock and roll de Los Boing.

Estamos finalizando ya casi el viaje del día de hoy. ¿Qué les ha parecido esta segunda parte del viaje del cocodrilo? Compártanlo a través de las redes sociales, a través de los diferentes medios de comunicación de cada emisora, cómo han disfrutado la música de los Boing y que si les ha gustado. A lo mejor dicen, no, ya suena muy distinta. Bueno, yo pienso que tenía ese estilo rock and rollero y baladesco de aquellos años y por eso la traemos el día de hoy en este cocodrilo, aunque les reiteramos, lo que estamos escuchando es de un disco del año 2015 que se lleva por nombre Esta Tarde Vi Llover. Y para finalizar este programa, pues no podía ser otra canción más que ese gran clásico de la música mexicana, que lo conocemos en muchas, muchas versiones, que hemos tenido también la oportunidad de conocer, por ejemplo, la canción de Gema en una versión de rock and roll bastante buena, y que de repente

Queremos encontrar algunas otras más que pudieran ser muy reconocidas y que el rock and roll llegó a renovarlas, a cambiarlas, a hacerlas diferente y a sonar pues de manera distinta. Entonces, en ese sentido, pues nos vamos a ir con esto que lleva por nombre, Esta tarde vi llover, en la interpretación de los Boing. Gracias a todas las operadoras y operadores que con su trabajo nos permitieron llegar a cada una de las regiones de nuestro estado de Hidalgo, donde Suma Radio tiene presencia, y por supuesto también gracias a todo el auditorio que siempre nos hace llegar sus comentarios y por supuesto que viaja con nosotros cada vuelta del cocodrilo a bordo. Su conductor David Herrera se despide por el día de hoy, deseándoles que tengan una extraordinaria semana y por supuesto que recordándoles que pronto, muy pronto, volveremos a encontrarnos en este pantano lleno de cocodrilos.

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1: Son las 2:10.
5: Temperatura 27 grados centígrados.

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2: En muchas conversaciones se escucha: cuando uno se jubila, ya se acabó lo importante. Pero no, la jubilación no es el final del camino, es el comienzo de una nueva etapa de la vida.
3: Tú, maestro o maestra, que próximamente estarás por jubilarte, recuerda que es una etapa muy importante en la vida de todo maestro.
2: La jubilación no significa dejar de ser útil o dejar de participar. Al contrario, puede ser una etapa para vivir con más libertad, compartir experiencias y construir un nuevo proyecto de vida.
3: Algunos de estos proyectos pueden ser crear y mantener un huerto, tener una granja aunque sea pequeña, participar en actividades artísticas y deportivas sin poner en riesgo tu integridad física y salud.
2: Planear la jubilación significa pensar en varias cosas, cómo cuidar la salud, cómo organizar el dinero, qué actividades nos gustaría hacer y cómo seguir participando en la familia y la comunidad. La experiencia, los conocimientos y la sabiduría de las personas mayores siguen siendo muy valiosos para la sociedad.
3: La jubilación es una gran oportunidad. En esta nueva etapa, vive el presente con dignidad y mucho entusiasmo en compañía de tu comunidad. Le saluda tu amigo, el profesor Alfredo Hernández Velázquez, maestro jubilado.
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7: Son las 2:28.

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3: Son las 2:38.
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6: Hola, ¿qué tal? Sean bienvenidos a este programa.

0: programa dedicado a este género musical que más gusta en nuestra región huasteca y la serranía, de donde tuvo su origen, pero también es bien recibido y gusta en algunas otras partes de nuestro país y, por supuesto, últimamente muy bien aceptada hasta en el extranjero, como lo son las notas del violín, la quinta huapanguera y la jarana. Este programa es el Top 5 Huasteco y soy su servidor amigo de cada una de las emisiones, Jesús El Chuy Santos, quien les brinda este caluroso recibimiento y les invito a quedarse en esta frecuencia durante la próxima media hora. Que, por cierto, estamos a unos cuantos días de llegar a 9 años al aire ahí en Radio UAH Huejutla, que fue la primera estación en transmitir este programa. Después se sumaron algunas más de las estaciones hermanas pertenecientes al Sistema Universitario de Medios Autónomos. Pero de eso platicaremos en otra emisión. Por ahora nos vamos rápidamente con nuestra primera sección.
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0: En esta ocasión vamos a presentarles a una de las más grandes y emblemáticas agrupaciones que nos ha dado la huasteca hidalguense, considerándose desde hace algunos años como una leyenda de nuestra región. El día de hoy, con un tema vuelto un ícono de este trío, el cual no podría faltar en los eventos, tanto de las escuelas como en algunas clausuras o eventos culturales. Nos referimos a la Azucena Bella, que nos interpreta el trío Armonía Huasteca.

Este trío se formó en 1967. Estuvo integrado por Abraham Martínez Trejo en la jarana, Jesús Rubio Alcántara en la guapanguera y Frumencio Holguín Nápoles. Este último es mejor conocido como Don Mencho, quien ejecutaba el violín. Ellos fueron todos unos personajes legendarios de la música popular mexicana. En los años 70 y 80 fue el trío de música huasteca de mayor difusión, tanto en radio como televisión nacional. Y como una referencia obligada del son huasteco, su popularidad abrió brecha a un sinnúmero de agrupaciones de este género, contribuyendo de esta forma a consolidar el huapango como una de las expresiones más importantes del gran álbum musical de nuestro país, y que ahora, como lo mencionamos al inicio de la emisión de hoy, también traspasando fronteras.

0: quinto lugar.
1: A continuación, vamos con una canción que está ingresando a las filas de nuestro conteo, una historia que originalmente fue dada a conocer con la voz de Emmanuel allá en el año de 1989 y que habla sobre la agonía de amar a alguien que no se deja amar. Una relación llena de misterio, de deseo y desilusión. Una canción que es pegajosa, pero la letra duele. Habla de ese amor que te consume, aunque sabes que no tiene futuro. ¿Y cuántos no hemos vivido algo así? El tema se titula La Chica de Humo y ellos son el trío Los Ángeles, quienes se colocan e ingresan al lugar número 5 de nuestro conteo.

0: cuarta posición.
1: Llegaste tú.
2: Otra historia que también podría doler es la que logra avanzar un peldaño y nos narra cómo el buscar un amor puede doler tanto que cuando lo encontramos la felicidad puede describirse como algo maravilloso. Ellos son el trío Nueva Herencia Hidalguense, quienes avanzan y nos presentan el tema Llegaste tú, que se coloca en la cuarta posición de nuestro conteo.
0: Cuarta posición.

0: tercer lugar.
1: Lo difícil de cuando una relación termina es que muchas veces no terminan de comprender cuánto amor tendríamos aún que ofrecer y que ese sentimiento era genuino, pero que si una vez esa persona nos ve llorar, aunque

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5: Son las 2 con 56 minutos.
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6: A continuación nos vamos con una historia que nos habla acerca de aquella persona que ha pasado una noche contando las horas para volver a abrazar a alguien, y esa noche, sin tu pareja, se convierte en una eternidad y aún así eliges esperar hasta el día de mañana para poder sentir que nunca más se irá. Ellos son el trío Herencia Huapanguera con esta canción, Hasta Mañana, historia con la que ocupan, avanzando un peldaño, la segunda posición de esta semana.
1: Segunda posición.

0: A continuación vamos a disfrutar de un fragmento de aquellas historias que podrían la próxima semana sorprendernos estando dentro de los 5 primeros lugares de este conteo.
1: ¿Quiénes desean ser parte de la competencia por un lugar en el top 5 huasteco? Hoy presentamos a tres talentosos artistas que buscan unirse a los 5 mejores de la música huasteca. Nuestros tres contendientes de hoy son...
0: Así te quiero, trío Leyenda de la Sierra.

0: 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Primer lugar.
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2: Es momento de disfrutar de la historia que llegó al peldaño más alto de este conteo y narra ese momento en el que intentarías descubrir si realmente estás muy enamorado o qué sucede con tus sentimientos, intentando olvidar ese amor, pero resulta ser algo difícil porque esa persona para ti podría ser algo más que vida. Ellos son el trío innegable guapanguero con esto que lleva por el título Ojos de Madera, que hoy ocupa el tan peleado primer lugar de nuestro conteo, siendo así Los Indiscutibles, número uno, y déjala venir.
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0: Así es como llegamos al final de este programa, disfrutando de la melodía Ojos de Madera con el trío innegable Guapanguero. Agradecemos tu sintonía y te invitamos a que emitas tu voto a través de las diferentes plataformas que disponemos para ti, desde los números aquí en cabina, ya sea vía WhatsApp o llamada telefónica, o a través de Facebook. Recuerda que puedes buscar la publicación de El Top 5 Huasteco en la página de Radio UAEH San Bartolo. Me despido de ustedes agradeciendo como siempre la producción de este espacio a René Martínez y Jesús El Chuy Santos. Asimismo, los agradecimientos para quienes en este momento están haciendo lo posible para esta transmisión en las diferentes estaciones pertenecientes al Sistema Universitario de Medios Autónomos que transmiten el Top 5 Huasteco. Cuídense mucho, pórtense muy bien y que les vaya aún mejor.
1: Eso es todo por hoy en los 5 mejores de la Huasteca. Tenemos una cita la próxima semana para disfrutar de los artistas y conocer nuevos talentos de la música huasteca. ¡Hasta la próxima!
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5: Son las 3:08.
6: Temperatura 27 grados centígrados.

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5: Son las 3:23.

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3: Son las 3:42.

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6: Son las 4:02.
7: Temperatura 26 grados centígrados.

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2: En muchas conversaciones se escucha: cuando uno se jubila, ya se acabó lo importante. Pero no, la jubilación no es el final del camino, es el comienzo de una nueva etapa de la vida.
3: ¿Sabías que la palabra jubilación, su raíz etimológica proviene de júbilo? Y esto significa un estado de ánimo, de satisfacción y gozo. Así como recibiste con privilegio tu nombramiento de docente frente a grupo, será un privilegio recibir tu jubilación.
2: Después de años de trabajo, llega el momento de organizar el tiempo de otra manera, de cuidar la salud y dedicar energía a lo que antes no siempre se podía hacer.
3: Tú, maestro o maestra, que próximamente estarás por jubilarte, recuerda que es una etapa muy importante en la vida de todo maestro.
2: Planear esta etapa ayuda a vivirla con tranquilidad, mantener la independencia y disfrutar más el día a día.
3: Desde mi experiencia te comparto las siguientes recomendaciones. En los 2 o 3 años o incluso meses antes de tu jubilación, plantéate un anteproyecto de vida. Es decir, que cuando ya decidas jubilarte, este proyecto sea una inversión valiosa, tomando en cuenta que este proyecto te mantendrá activo.
2: ¿Y la familia qué puede hacer? Acompañar a la persona que se jubila en esta transición, escuchar sus planes, animarla a mantenerse activa y reconocer todo lo que ha aportado durante su vida.
3: La jubilación es una gran oportunidad. En esta nueva etapa, vive el presente con dignidad y mucho entusiasmo en compañía de tu comunidad.
4: Le saluda su amigo, el profesor Alfredo Hernández Velázquez, maestro jubilado.
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3: Son las 4:20.

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4: 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En la leve, pues la saturación de oxígeno del paciente todavía va a llegar hasta 94% y sus síntomas que él manifiesta son leves. Él se mantendrá en observación. El paciente con datos de gravedad moderados, la saturación ya no llega arriba de 88. Se mantiene en 88 y ya tiene esa sensación de falta de aire que es muy evidente. Se llama disnea. Entonces el paciente ya tiene...

0: tiene dificultad para respirar. Y la grave es cuando la saturación está por debajo de 88, y el paciente ya está en una dificultad respiratoria grave, es una insuficiencia respiratoria. A todos se les tiene que dar pues un manejo inicial. Lo primero que debes de hacer y pedirles a todos, pues, se suspende el vapeo inmediatamente. Dos, porque otros dicen que su tos es por una gripa o por algo y en cuanto empiezan a medio mejorar, vuelven a vapear. Entonces tiene que quedar bien claro que es suspendido ese vapeo como para siempre.
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2: Son las 4:36.

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3: Son las 4:48.

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1: Son las 5:04.
2: Temperatura 26 grados centígrados.

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3: Son las 5:22.

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1: Son las 5:37.

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3: ¿Sabías que en México se generan más de 100.000 toneladas de basura cada día? Esto según datos del INEGI registrados en el año 2025. Es tanta la basura que si no la manejamos bien, puede contribuir a problemas como la contaminación del agua, suelo y aire, problemas respiratorios y alérgicos, así como intoxicaciones y envenenamientos. El INEGI y la Secretaría de Medio Ambiente y Recursos Naturales estiman que en nuestro país cada persona produce casi un kilo de residuos diarios. De toda esa basura, cerca del 46% es orgánica, es decir, restos de comida o vegetación que podrían aprovecharse como compost.
4: Pero aquí viene el problema.
3: En México, solo alrededor del 10% de los residuos se reciclan. El resto termina en tiraderos que no cumplen las normativas ambientales o incluso se quema al aire libre, afectando la salud y la calidad del aire. En regiones indígenas como la Huasteca,

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3: Son las 7 con un minuto.
4: Temperatura 28 grados centígrados.
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0: 7:03. Hola, hola, ¿cómo estás, Paqui? Buenos días. Son ya las 7:03 y estás a través de Suma Radio en el 99.7, 99.5, 102.1 y 91.1 de tu FM en diferentes frecuencias: Pachuca, Huejutla, San Bartolo, Totepec, Zimapán, Actopan y Tulancingo, y también nos sintonizas en toda América Latina a través de Radio Ilse. Yo soy Betty Barrón, te acompaño contenta. En controles de transmisión se encuentra Víctor Sony, y juntos vamos a estar contigo durante los próximos minutos. Así que si vas iniciando tu mañana, bueno, nos encanta estar junto a ti en estos minutos. Gracias por sintonizarnos. ¿Y qué tal tu fin de semana, Paqui? ¿Cómo te fue? Cuéntanoslo. Recuerda que te puedes comunicar con nosotros a través del mensaje de texto vía WhatsApp 771-142-6712, y que de esa manera podemos estar en contacto, como ya lo hace la terminación 0130. Hola.
1: Hola, buenos días, Betty.
0: Hola, ¿cómo estás?
1: Soy Elis Cleo.
0: Hola, Elis
1: Cleo. Es el cumpleaños de mi mamá. Quería ver si me ponías las mañanitas, por favor, y la canción de mi marranito.
0: Te la buscamos.
1: Gracias.
0: Ahora. Gracias a ti. Oye, ¿cómo se llama, mami? Para poder mandarle la felicitación. Esperamos que pasen un día súper especial, que se diviertan muchísimo. Y te vamos a poner marranito para poder celebrar a mami en lo que nos cuentas cómo se llama. Y ya son las 7:05. Estoy contigo en unos instantes.

0: 7:07 minutos. Hola, Caleb, ¿cómo están?
1: Hola, Paqui, Miss Cris. Soy Caleb y quiero la canción del soldado Trifaldón. Gracias, adiós.
0: ¿Cómo estás, Caleb? ¿Qué tal tu fin de semana? Cuéntanos. Le mandamos muchos abrazos a Kaori y esperamos que hoy sea un gran inicio de semana para ustedes. También esta mañana quiero saludar. Hola, hola. Hola.
2: Hola, Betty.
0: Hola.
2: ¿Crees que nos puedes poner la canción Mi Muñeca Me Habló? Soy Dilana y Alexa, somos gemelas.
0: Hola, ¿qué tal? ¿Qué
2: es la canción de Mi Muñeca Me Habló? En 31 minutos, por favor. Adiós, Betty.
0: Sí, te la ponemos ahorita. Te mandamos abrazos también a tu gemelis Lee. Y esperamos que hoy sea un lunes bien bonito. Vámonos con música, 7:08 minutos.

0: 7:10. Hola, hola.
1: Hola, Paquilisli.
0: Hola, ¿cómo estás? Hola, Giselisli.
1: ¿Puedes poner la canción de Golden en Miau, Miau, Miau, por favor? Bye. Que tengan un bonito día, Paquilisli.
0: Muchas gracias. Ahorita mismo te ponemos tu canción y también deseamos que tú tengas un día bien bonito, que disfrutes muchísimo, que sea un lunes maravilloso y que te vaya muy, muy bien. Mañana nos vienes a contar qué tal, ¿eh? Abracito. También en esta mañana, hola.
1: Hola, Betty.

0: Hola, ¿cómo estás?
1: Le mando un saludo a Pablo, que los escuchen Pachuca. Y a Cody, que los escucha desde El Salvador.
0: ¡Oh, qué bonito! Les mandamos muchos abrazos.
1: Y Bastián, igual, que los escucha desde El Salvador. Adiós. Soy Eudoris y también me pueden poner mi canción de los taquitos de suadero. Adiós.
0: Te la buscamos enseguida, Aurolisli. Y gracias por compartir el Paqui. Le mandamos muchos abrazos a nuestros radioescuchas, a nuestros Paqui radioescuchas de San Salvador. Son las 7:12.

7:13. Nos dicen, hola Betty, por favor mándale un saludo a Feria Sofi García, que ya van camino a la escuela. Les pido les pongas la canción de Perrito Cachirulo. Gracias, atentamente, mamá Daya. ¿Cómo estás, Daya? Te mandamos abrazos también para Fer y para Sofi García. ¿Y qué tal su fin de semana? ¿Cómo la pasaron? ¿Cómo lo disfrutaron? ¿Qué hicieron? Cuéntenlo, por favor. Recuerden que se pueden comunicar con nosotros a través del 771-142-6712. Es nuestro mensajero de texto vía WhatsApp. Y mientras tú te comunicas conmigo, yo te dejo con esta canción y vuelvo contigo en unos instantes. No puede.

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0: 7:19. Hola.
1: Hola, Betty.
0: Hola.
1: Soy Janiriscri.
0: Hola,
1: ¿me puedes poner la canción de Chocolate con Almendras?
0: Claro, te la buscamos ahorita. ¿Cómo estás? ¿Qué tal va tu lunes? Espero que súper. Te mando un abrazo y échale muchísimas ganas a la escuela, ¿eh? Hola.
2: Hola, Paqui, ¿cómo estás?
0: Hola,
2: mi nombre es Juan Ilisli y te quería pedir la canción de La Fusión de Mi Corazón de Minecraft. Y le mando un saludo a mi papá y a mi mamá.
0: Le mandamos muchísimos saludos. Ahorita te buscamos La Fusión de Mi Corazón de Minecraft y te deseamos lo mejor para este lunes, Juan Ilisli. Que hoy sea un día bien bonito y que toda tu semana te vaya increíble. Son ya 7:20. Vámonos con música, pero vuelvo contigo en unos instantes.

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0: 22 minutos, hola.
1: Hola, Pati, ¿cómo están?
0: Muy bien,
1: yo,
0: ¿y tú?
1: Bien.
0: Sí.
1: Oye, ¿qué quieres, Betty?
0: ¿Qué pasa?
1: Estoy
0: Cuéntame.
1: En la final de los partidos que he estado.
0: ¿Cómo
1: y
0: crees?
1: Pregunto a Betty, ¿me podrías sí. poner una canción de los supercampeones? Y a mi hermanito
0: sí,
1: una
0: sí, sí.
1: de los Bad Boys. Y a mi mamá la de las mañanitas, ya que no se las pusieron, ya que fue su cumpleaños el 29 de abril. Gracias, Betty. Somos Santiago y Paulisky. Bye. Bonito día.
0: Oye, Santialista y Paulistli, ¿qué les parece si iniciamos con lo importante que sería mamá y unas pequeñas mañanitas? Después podemos poner supercampeones y después buscamos la de tu hermanito. ¿Te parece buena idea? Deseamos que tengas un día bien bonito. Gracias por compartirnos y venos contando cómo te va en esta final del fútbol. Porfis, estas mañanitas son para tu mami.
2: Antes de que no se acuerden de tu cumpleaños.

0: de tener.
1: 7:25. Hola.
2: Somos las Gemeliskis.
1: Hola,
2: Gemeliskis. Mando saludos, que ahorita está mi prima. Mando saludos a mi prima María José,
3: con mi tía, que fueron al concierto de BTS, me trajeron una pulserita.
1: Oh, qué padre.
2: Me trajeron una paleta con una imagen de un BTS.
3: Ah, me trajeron una paleta con la velita.
2: Sí.
3: Gracias.
1: Ay, qué bonito.
3: Ah, también le mando saludos a Jimeneski y a Emiliski, que también sí. Te escuchan.
1: Sí, les mando.
2: ¿Puedo poner
1: saludos?
2: La canción de Ay, mi gatito, miau, miau, por favor.
1: Va.
3: Gracias, adiós.
2: Y que tengas un bonito día y todos los paquilisclis, adiós.
1: Gracias, ustedes también tengan un bonito día. Abrazos Camilisli, abrazos Frichilisli. Y les mando todo mi cariño. También ahorita ya buscamos su canción, ¿les parece buena idea? Betty, buenos días. Khalil, necesito un gallito, por favor. Saludos a todos los paquis. Me parece buena idea, son ya las 7:26. Entonces, Camilisli, este gallito es para...

0: Kalilisli, no te culpo porque es lunes y nos cuesta muchísimo trabajo despertarnos, pero espero que el gallito ya te haya ayudado a que te actives y inicies esta semana súper, súper padre. Te mando un abracito. Hola, hola.
1: Bueno, hola, Betty.
0: Buenos días, dime. ¿Cómo estás?
1: Me puede poner la canción de la guerra que voy a hacer. Mala, saludo a mi abuelita.
0: Le mandamos saludos a tu abuelita, Jime. Ahorita te buscamos las de las guerreras K-pop. Ya pusimos Golden, así que podríamos poner... ¿Qué podríamos poner? Soda Pop en mi MMO podría funcionar. ¿Qué te parece, Jime? Te mando abracitos, que tengas bonito día y salúdame a Santi. Hola, Betty. Espero que se encuentre bien, que tenga excelente inicio de semana y que su semana sea productiva y de gran provecho. Muchas gracias, abuelita Lola. Mi fin de semana fue muy bonito. Celebramos el Día de las Madres y el cumpleaños de una de mis cuñadas. Y yo ya no tengo mami, pero celebro con mis hermanas. Muchas gracias. Todo estuvo súper bien. ¿Y tú cómo pasaste tu fin de semana? Y nos manda unas flores que nos dice ha sido más consentida. Siempre, abuelita Lola, que siempre la consientan, que se la pase súper bien siempre. Y bueno, aprovechando que fue Día de las Mamitas, pues qué mejor que la pasó bonito. Yo también tuve la oportunidad de estar con mi mami, de disfrutarla, de desayunar con ella, de verla y de verla reír. Así que bueno, ya con eso, el día fue maravilloso, así que espero que también ustedes la hayan pasado súper. Son ya las 7:29 y quiero saludar. Hola.
2: Hola, Betty. Buenos días. Me llamo Natalie y soy nueva paquilista.
0: Natalie, bienvenida. ¿Cómo estás?
2: ¿Me puedes poner la canción de Mi Muñeca Me Habló de 31 minutos? Gracias.
0: Claro, bonita, pero primero te vamos a poner tu canción de bienvenida para los paquilistlis nuevos. Gracias por ser parte de esta gran comunidad y te deseamos lo mejor en este lunes.

Natalie Lisley, bienvenida, bienvenida a los Paquis. Esperamos que te guste este espacio y que poco a poco nos vayas contando un poquito sobre ti. Son ya las 7:29, vámonos con música, después un breve corte promocional, pero regreso junto a ti en unos instantes.

0: No te vayas, solo vamos a un breve corte.
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2: Son las 7 con 32 minutos.
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0: 7:35. Hola, buenos días, Betty. Yo soy la mamá de Josué Alejandro y la tía de Tade, de Cami y de Julietita. ¿Les puedes mandar, por favor, un saludo y que se apuren para que no lleguemos tarde a la escuela? ¿Les puedes poner la canción, por favor, de Hakuna Matata? Claro que sí, les mandamos ahorita su canción, pero sobre todo la mejor de las vibras para que lleguen a tiempo, para que lo hagan súper bien y estén ahí contentos. Saludos para Tade, para Cami, para Julietita, para José Alejandro y para ti también, te mandamos abrazos. Y oigan, antes de que se me olvide, siendo ya las 7:36, ¿qué les parece si nos convertimos en grandes chefcitos y escuchamos la receta que el día de hoy Rox nos tiene, que además está deliciosa?
1: Los niños también somos amantes de la cocina, porque nos gusta la comida divertida y nos gusta preparar nuestros platillos,
2: porque somos
1: chefcitos.
3: ¿Preparados para la gran receta del día de hoy, Paquis? Espero que ya tengan listo su gorrito de chefs, porque hoy haremos algo fresco, dulce y cremosito. Hoy prepararemos una rica malteada de vainilla. Una bebida perfecta para refrescarnos y disfrutar en cualquier momento. Así que corran por su blog de notas o tomen lápiz y papel, porque los ingredientes son los siguientes. 4 cucharadas de helado de vainilla. Media taza de leche. 1 cucharada de esencia de vainilla. Canela al gusto. Y no olvides el ingrediente más importante: un adulto responsable de confianza. Ahora sí, Paquis. ¡Manos a la obra!

0: Vamos a agregar todos los ingredientes a la licuadora. Después, 3, 2, 1, ¡a licuar! Dejamos que la licuadora haga su magia durante 30 segundos hasta que todo quede bien cremosito y espumoso. Y ahora viene la mejor parte. Servimos nuestra malteada en nuestro vaso favorito. Y si quieres, puedes agregar una bola de helado, chispas de colores o crema batida para decorar. ¡Y listo, Paqui! Ya tienes una malteada de vainilla suave, dulce y deliciosa para disfrutar. No olvides tomarle fotito y mandárnosla para ver cómo quedó tu creación. ¡Nos escuchamos en la próxima receta!
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2: Hakuna Matata.

0: 7:39. Hola.
1: Hola, Betty. Soy Alice.
0: Hola, Alice.
1: Quisiera que me pusieras, por favor, la canción de 31 minutos. Mi muñeca me habló.
0: Te la ponemos ahorita, ¿va? Ya son 7:40. Te mandamos muchos abracitos. Que tengas hoy una mañana bien bonita. Hola, yo soy Emma, la mamá de Evan. Te escucho desde que tenía 3 meses. Ahora es fan de Perrito Salchicha, porque él ya tiene 2 años. ¡Guau! Es un paqui bebé. Le mandamos muchos abrazos. Tal vez le podemos poner un pedacito de Perrito Salchicha para que se ponga contento, para que la escuche y para que la baile. ¡Hola!
2: ¡Hola, Betty! ¡Buenos días!
0: ¡Hola!
2: Espero que tengas hoy muy bonito día.
0: Gracias, mi vida. Tú también ten un día bien bonito.
2: Y que te la hayas pasado muy bien el domingo, Betty.
0: ¡Súper, súper bien! ¡Gracias!
2: ¿Te puedo pedir la canción del dinosaurio? Anacletos, por favor, Betty, gracias.
0: Ok.
2: O la de las mamás tienen radar. Por favor, Betty, gracias. No habías pasado nuestro audio.
0: No había pasado tu audio, pero ya saliste. Son ya las 7:41. Te mando muchos abrazos, Alonso. Que tengas hoy un día bien bonito. Y espero que también ustedes hayan pasado un domingo bien bonito con mami. Hola, Betty. Buenos días. Quiero enviar saludos a todos los paquis. Quiero felicitar a mi mami y a todas las paquimamás. Que tengan mucho éxito. Y si me puedes poner la canción de Pokémon, Yo Soy Jesús. Claro que sí, Jesús. Gracias por las felicitaciones. Sin duda también nuestras mamis, nuestras paquimamis, hacen la magia de este espacio. Así que bueno, les mandamos un abrazo lleno de muchísimo cariño. También nos dice Edwin Isley: Betty, durante la pandemia tomamos el curso de Chef en Acción y Edwin Isley fue el chefcito más pequeño. ¡Ay! Que nos comparta, no sé, alguna receta para que seamos muy buenos chefcitos. ¿Te parece, Edwin Isley? Esperamos tu receta. 7:42, esto es Perrito Salchicha.

0: 7:43. Hola, Betty, bonito día. Saludos. ¿Le puedes poner las mañanitas a mi abuela Amparo y decirle que la mega quiero? Pues hoy es su cumpleaños. Saludar también a Tamika y a su mami que llevan rumbo a la escuela. Saludos a todos los taquis. Excelente semana. Ayer que fue el Día de las Madres, estuve todo el día con mi mami y nos fuimos a ver a los tuzos que ganaron. Entonces fue paquete completo, ¿eh? Puedes poner la canción de Chocolate con Almendras. La pusimos hace un momentito. Pero bueno, primero le mandamos una felicitación a Amparo. Deseamos de verdad que pase un cumpleaños bien bonito. La consientes mucho, Segundo, besitos y abrazos para Tami, casi para su mami. Y segunda, abrazos para ti, para tu mamita, para que disfruten siempre. Te mando un besito y un abrazo y que hoy sea un día bien hermoso. 7:43. Hola, hola.
1: Hola, Betty. Hola. ¿Cómo estás?
0: Bien. Ando muy bien, ¿y tú?
1: Mando saludos.
0: Ajá.
1: A mi mami, que fue el día de martes, y pide la canción de Marranito. Te voy a cantar un cachito.
0: Sí, sí.
1: Marranito, marranito, te van a hacer jamón y tu cuerpo chicharón. Adiós.
0: Eres una dulzura, Chuchín.
1: Te quiero, Betty. Te mando muchos besos. Adiós. Tengas bonito día, adiós.
0: Que tengas también tú un bonito día. Te mando muchos besitos. Y a tu mami Lili, la abrazamos con mucho cariño. Espero que haya tenido un día bien hermoso. Seguro que contigo la pasó tremendamente bien. Te mando un besito y un abrazo. Te quiero mucho, Chuchín. Cuídate mucho. También nos dice, por cierto, mi mami se llama Ivonne. Le mandamos abrazos a Ivonne, deseamos que pase un cumpleaños bien hermoso y que la consientan muchísimo. 7:45. Hola.
2: Hola, Betty, soy Katherine Ishkli. ¿Casi me puedes poner la canción de El Soldado Trifaldón, por favor? Y hoy tengo honores y voy a decir algo.
0: ¡Ay, oh, qué padre! Todo lo mejor de las vibras, ¿eh?
2: Me toca decir una remedia que es... Mi mamá, es difícil expresar con palabras lo agradecida que estoy por todo lo que haces y has hecho por mí. Te admiro, te aprecio y me inspira una gran mujer que eres. Los alumnos de tercero A nos deleitarán con una canción que lleva por nombre Mamá.
0: ¡Ay, qué bonito! Disfrute muchísimo este momento. De verdad sabemos que lo vas a hacer increíble y te mandamos lo mejor de las vibras. 7:46, vamos a un pequeño corte, pero vuelvo contigo en unos instantes.
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8: Son las 7:46.
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7:48, que no se te haga tarde. Nos dice Linet, hola Betty, ¿cómo estás? ¿Me puedes mandar un saludo para Lunetisli? Claro que sí, le mandamos un saludo. Le deseamos que tenga un increíble

0: Inicio de semana y que disfrute muchísimo esta mañana. También saludamos a Santi. Hola.
1: Hola, Paquilisli, soy Santi Lisli.
0: Hola, Santi.
1: No había mandado ya mensajes, pero siempre escucho tu canal.
0: Santi, qué bueno que nos sigues escuchando.
1: Me enfermé de mi estómago, ahorita traigo un poco de gripe y ya. ¿Me puedes poner la canción de la historia de mí, por favor? Y gracias. ¿Me mandas un saludo a mi mamá?
0: Claro, le mandamos abrazos a mamá. A ti también te mandamos un abracito para que te sientas mucho mejor. Cuídate mucho, porfis. Y ahorita te buscamos la historia sin fin, ¿te parece? Te mando un besito y un abrazo para que te sientas mejor. También esta mañana nos dicen, hola Betty, puedes mandarle un saludo a Dani, a Vale y a Melissa, que llaman para la escuela, y puedes decirles que les vaya súper bien. Claro que sí, esperamos de verdad que tengan hoy una mañana increíble, que sea el inicio de una gran semana, que disfruten mucho y que la pasen extraordinario. Les mandamos muchos abracitos. Hola.
2: Hola, Betty.
0: Hola, ¿cómo estás?
2: ¿Cómo estás? ¿Bien?
0: Bien, ¿y tú?
2: Tengo una canción.
0: Ajá.
2: ¿Saben que se le olvidó todo el fin de semana?
0: Se nos olvidó
2: el karaoke radiofónico.
0: Ah, yo les dije el viernes.
2: ¿Me puedes poner la canción de Ay, mi gatito miau miau? Tenemos una nueva Paqui en nuestra familia.
0: ¿Cómo crees?
2: Es Natalia.
0: Ay, qué bueno.
2: Natalia de 2 años. Un fuerte aplauso para ella, por favor. Gracias, soy María Lisky.
0: María Lisky, le ponemos la canción de bienvenida a esta Paqui bebé, ¿te parece? Para darle la bienvenida, eso primero, ¿qué te parece, sí? Esta canción es para nuestra nueva Paqui bebé.

0: 7:51. Oye, María Lisli, y el viernes yo les dije, oigan, ¿quién quiere cantar? O ¿quién quiere recomendación de películas? Pero si tú querías cantar los viernes en nuestro karaoke, está padrísimo. Tú mándanos tu canción y contentos vamos a estar de que nos cantes, ¿eh? Te mando un abracito, que tengas hoy un bonito, bonito día. También, hola.
1: Hola, Betty, ¿cómo estás?
0: Hola, muy bien, ¿y tú?
1: Buenos días, ¿me puedes bonito poner día la canción de Tony Style de 31 minutos? Gracias.
0: Ahorita te buscamos, Doggy Style. Es una canción bien, bien, bien
1: padre. Soy Marilisli.
0: Marilisli, te mando un abrazo enorme y deseo de verdad que disfrutes muchísimo esta mañanita, ¿eh? Esto de Doggy Style la vamos a buscar para que te la pongamos ahorita, ¿te parece? Y así inicies tu mañana súper contenta.
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0: bonita.
1: Y quiero que me ponga la canción de Tatiaros. Gracias, ma, y te mando muchos saludos.
0: Yo no también
1: camino a la escuela.
0: ¿Sí? ¿Vas contenta?
1: Le llevo a mi hijo a la misa. De la misma y de mi salud. Bye, te mando muchos abrazitos. Le das saludos a mi prima, a tu. Bye.
0: Ay, le mandamos saludos a tu primita. A ti también, a tu Miss. Qué bueno que ya vas en camino a la escuela. Diviértete mucho y aprende. Aprende mucho, mucho, mucho, mucho, muchísimo. 7:53. Hola, ¿qué tal, Isli?
2: Hola, Betty. Mira,
0: hola.
2: Ya sí hice las espumositas. Un poquito tarde, pero sí las hice.
0: Ay, qué
2: bien. Les quiero recomendar la película de Intercambiados. Así se llama. Y está súper mega buena. Gracias, Betty, bye. ¿Y me puedes poner la canción de El Nene Consentido, por favor? Gracias, bye. Te quiero, Betty.
0: Y yo a ti, bonita. Oye, gracias por compartirnos tus espumositas. Además, se ven deliciosas. Y hoy no, hasta la boquita se me hizo agua porque se ven deliciosas. ¿Y qué tal? ¿Te gustaron? Bueno, recuerda, hoy hicimos malteada. Y si tú haces tu propia malteada, la verdad es que también nos puedes compartir tu fotito. Lo importante aquí es que también vayamos aprendiendo poco a poco a hacer unos increíbles chips. Son ya 7:55 minutos. Vámonos con música, pero vuelvo contigo en unos instantes.

0: 7:57, ya casi nos vamos, pero quiero saludar a Silvanita y a Leo. ¿Cómo están?
1: Hola, Paquilisclí, yo soy Silvana Paqui.
0: Hola, bonita.
1: Yo voy a un picnic en un parque llamado el Parque Recreativo. Y también voy a llevar a uno de mis peluches favoritos, que es un bebé Bluey. Ay. Y te voy a pasar una foto. Y sí, adiós. Sí. ¿Puedes ponerme la una canción de 31 minutos, por favor? Gracias, adiós. Que tengas una bonita mañana.
0: Gracias, Silvanita. Tú también te diviertes mucho en el picnic. Pero oye, hazme un favor. ¿Vienes mañana y me cuentas? Nos cuentas a los paquis qué tal estuvo. Y esperamos tu fotito de Bluey. Te mandamos un abrazo y nos saludas mucho a León. Abracitos. Ya casi nos vamos, 7:58. Y... ay, nos mandaron un videito. Le vamos a dar play. A ver.
2: Pues estoy la
0: ay. Princesa hermosa, gracias por cantarnos la canción. Qué bueno que te gustó que te pusiéramos Doggy Style. Sony también se puso contento porque sabe que cada canción que ponemos son para que ustedes la pasen bien, lleguen contentos a la escuela, y a nosotros eso nos fascina. Son ya 7:58, es momento de despedirnos, pero no se olviden, mañana tenemos martes de pagadera. Creo que andamos bien, en pagadera andamos bien, ahora sí hemos rendido bien. No sé cómo vean ustedes, tal vez mañana habrá reclamos de me debes tal, que no me has pagado en 20 años, que a ver, yo tengo aquí una cuenta pendiente, pero eso lo descubriremos el día de mañana. Señor 7:59, gracias en controles a Víctor Sony, yo soy Betty Barrón, gracias por habernos sintonizado a través de Suma Radio en el 99.7, 99.5, 102.1 y 91.1 de tu FM. Gracias a cada uno de los paqui operadores que tuvieron con su trabajo haciendo posible que llegáramos junto a ti, y te deseo que tengas un extraordinario inicio de semana.

0: Gracias por compartir esta hora de alegría, imaginación y aprendizaje.
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5: Son las 8 con un minuto.
6: Temperatura 30 grados centígrados.
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0: ¿Qué tal, amigas y amigos nuestros? ¿Cómo están ustedes? Muy buenos días. Les saludamos con el gusto de siempre en nombre de todas y todos quienes, gracias a usted, participamos en este ejercicio de comunicación. En nombre de quienes laboramos orgullosamente para la Universidad Autónoma del Estado de Hidalgo. Son en este momento ya las 8 de la mañana con 3 minutos, 8 con 3 de este día, lunes 11 de mayo de 2026. Y como siempre para nosotros es un extraordinario placer el poder agradecer a ustedes profundamente la gentil atención de su preferencia, agradecer el que nos acompañen, el que nos permitan acompañarles, agradecerles el que sean ustedes parte de nosotros y nos permitan ser parte de ustedes durante estas casi dos próximas horas en las que estaremos comentando y compartiendo información que usted quiere, merece y debe saber. Hoy, como cada día, enviamos un cordial saludo, un fuerte, sincero, respetuoso abrazo a la gran familia universitaria que para nosotros siempre, siempre también será decir la gran familia hidalguense. Hoy, como cada día, deseamos que esté lleno de oportunidades que usted pueda, quiera, sepa, buscar, encontrar, aprovechar para crecer, para desarrollarse, para evolucionar en lo personal, en lo familiar, en lo laboral, en lo profesional y, por supuesto, a la gran familia universitaria, siempre se lo diremos, en lo institucional. Gentiles amigas y amigos nuestros, hasta donde ustedes se encuentren siempre, gracias por su atención, su compañía, su preferencia, su sintonía, pero por sobre todas las cosas, gracias por su apoyo, su respaldo, su solidaridad y, por supuesto, gracias, gracias siempre por su confianza. Un especial agradecimiento cada mañana, usted lo sabe, es para compañeras y compañeros, amigas y amigos en las diversas estaciones radiodifusoras hermanas, integrantes todas del Sistema Universitario de Medios Autónomos de la Universidad Autónoma del Estado de Hidalgo, porque gracias a su extraordinario trabajo es que nosotros podemos llegar cada mañana hasta donde usted nos hace el favor de sintonizarnos y escucharnos en la Huasteca, en la Sierra Tomitepegua, en la Sierra Gorda, en el Valle del Mezquital, en la capital del estado, su zona metropolitana y por supuesto también en el occidente del Valle del Mezquital, en el Valle de Tulancingo, desde donde transmitimos en vivo y en directo para todas y todos ustedes como cada mañana. Y deseando que esta sea una semana realmente provechosa, benéfica y productiva para todas y todos ustedes, una semana en la que deseamos que sea lo mejor posible usted, su querida familia, sus seres más amados y, por supuesto, las personas que más le importan, con el gusto de siempre le decimos gracias y le anunciamos que esta es la tercera llamada. Tercera.
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2: Buenos días. En este inicio de semana, lunes 11 de mayo, te compartimos los titulares de esta mañana. Pese a oposición de Nuevo León, Jalisco y Guanajuato, sus secretarios sí votaron por adelantar vacaciones. Desde las emisoras de Suma Radio, te compartimos la información más relevante de la entidad hasta el momento.

0: La Universidad Autónoma del Estado de Hidalgo te invita a disfrutar una gran variedad de actividades culturales. Y en los deportes, listas las semifinales del fútbol mexicano, Cruz Azul enfrenta a Chivas y Pachuca se medirá ante los Pumas. Esto y mucho más en los próximos minutos. Iniciamos.
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3: Las 8:07, 8:07, si aún usted no ha salido de casa, es importante que tenga esta información a la mano y nos la comparte nuestra directora desde Suma Radio Huejutla, Natalia Martínez. Natalia, con el gusto de saludarte, buenos días, adelante por favor.
4: Hola, muy buen día. Compartimos con ustedes el pronóstico del estado del tiempo para este inicio de semana, ya lunes 11 de mayo. Iniciamos con la capital de nuestro estado, donde en estos momentos en Pachuca ya registra una temperatura de 15 grados. Las temperaturas estarán oscilando entre los 12 y 22 grados Celsius durante el día, cuya máxima se alcanzará sobre las 13 horas. A lo largo del día prevalecerá el viento moderado del noreste, con rachas que podrán llegar hasta 48 kilómetros por hora por la tarde. También se verán principales intervalos nubosos con lluvias débiles en la ciudad de Pachuca, aunque se esperan que sean por la tarde. Ahora comparto información de la ciudad de Tulancingo, donde en estos momentos ya la temperatura registra 16 grados y el día de hoy estará oscilando esta temperatura entre los 13. Podrán llegar hasta 49 kilómetros por hora por la tarde y se verán principalmente cielos cubiertos en la ciudad de Tulancingo, aunque se esperan cielos nubosos con chubascos tormentosos y granizo ya por la tarde. Así que hay que estar preparados para una posible lluvia alrededor de las 2 de la tarde en adelante. Está el pronóstico con mayor probabilidad de lluvia para Tulancingo. Ahora nos dirigimos al Valle del Mezquital. En Actopan, principalmente donde nos escuchan en estos momentos y donde la temperatura ya registra 17 grados. Más adelante la temperatura máxima registrará 23 grados y a partir de las 2 de la tarde incrementará el pronóstico de probabilidad de lluvia, una lluvia débil, marcando únicamente 70% en este pronóstico para la lluvia y llegando en la noche hasta los 15 grados Celsius. Así que esta es la probabilidad de lluvia débil por la tarde, la ciudad de Actopan para el día de hoy y máximas de 26 grados. Ahora nos vamos a la Sierra Gorda en Zimapán, en estos momentos teniendo 18 grados en el ambiente. Más adelante una máxima que se estará registrando a las 11 de la mañana y descenderá únicamente un grado, 23 grados a las 2 de la tarde, pero lo que sí aumentará será la probabilidad de lluvia, llegando hasta el 80% de probabilidad de lluvias y disminuyendo la temperatura hasta las 11 de la noche a 17 grados. Ahora comparto lo que ocurre en Huichapan en estos momentos. 16 grados, el cielo completamente nublado. Más adelante la máxima temperatura para este día se estará registrando a las 2 de la tarde y para las 5 de la tarde ya estará incrementando la probabilidad de lluvia un 80%, una lluvia moderada, bajando la temperatura a 19 grados y cerrando este día a partir de las 11 de la noche con 15 grados y bajando hasta 50% la probabilidad de lluvia. Ahora en la Sierra Otomitepegua, en estos momentos, esta mañana, un cielo completamente nublado, 23 grados en el ambiente, sensación térmica de 19. Más adelante, a partir de las 11 de la mañana, cuando registre la temperatura máxima, que únicamente será de 25 grados, también estará incrementando la probabilidad de lluvias, llegando hasta un 80 y 90% ya a las 2 de la tarde. Una tormenta es la que se registra, así que hay que estar prevenidos ante estas posibles lluvias, bajando hasta los 20 grados ya en la noche y continuando con un 80% de probabilidad de lluvias. Ya sería una lluvia débil a partir de las 11 de la noche. Esta es información para San Bartolo Tututepec. Y cerramos en la región de la Huasteca Hidalguense, donde una servidora les está enviando esta información. En estos momentos tenemos una temperatura de 24 grados.

0: un cielo parcialmente nuboso. Ya aumenta la probabilidad de lluvia, a pesar de que estas lluvias han sido dispersas, ligeras, desde el día de ayer y en días pasados, pero sí, para este lunes ya se tenía registrado y pronosticado este incremento en la probabilidad de lluvia, y justamente es a partir de las 11 de la mañana cuando también marque la temperatura máxima para hoy en Huejutla, 30 grados, pero también una mayor probabilidad de lluvias, 80% de probabilidad, llegando hasta un 90 y 100% en algunas zonas de la Huasteca a partir de las 2 de la tarde. Tendremos ya una tarde con lluvias en distintos puntos de la región. Lo que llama mucho la atención es que probablemente baje la temperatura, lo que viene a beneficiar un poco en la región debido a estas altas temperaturas que hemos registrado en estos últimos días en la región de la Huasteca. Entonces, este frente frío es lo que estará provocando esta caída de lluvia en gran parte del estado de Hidalgo, pero también un descenso en la temperatura, y sin duda será un ambiente bastante fresco, así que hay que prevenirnos. Usted ya lo escuchó, en varios municipios donde ustedes nos están escuchando habrá probabilidad de lluvia por la tarde hasta la noche. Hasta aquí comentamos esta información del pronóstico estado del tiempo. Es momento de regresar con ustedes a cabina. Se despide Natalia Martínez. Muy buen día.
1: Que lo sea también para ustedes, Natalia. Muchísimas gracias por la información. Saludos cordiales hasta nuestra querida Huasteca hidalguense. Y por supuesto un abrazo fraterno a nuestras amigas y amigos de Suma Radio Huejutla. Ay, amigas y amigos nuestros, ¿qué le digo a usted que no sepa? Y bueno, usted lo sabe. Y quienes pensaron que iba a ser, porque incluso a quienes, hubo quienes así lo manejaron, Mario Delgado mete un gol. Yo más bien pienso que fue autogol, porque seguramente usted ya lo sabe que el pasado 7 de mayo, a través de redes sociales, pues se decía que el periodo, el ciclo escolar, mejor dicho, estaría concluyendo el 5 de junio. Y la gente se preguntó por qué. Y salieron con algo que verdaderamente parece una simpleza, pero que no lo es. Tiene un impacto verdaderamente importante, y es el hecho de suspender clases varias semanas, terminar un ciclo varias semanas antes de lo que programado estaba. Y resulta que nos dicen que es por la calor. Casi, casi, ¿eh? Vamos a suspender el ciclo escolar o lo vamos a terminar antes por la calor. Ah, y por el Mundial de Fútbol. Un Mundial que solamente se va a realizar en tres estados. El estado de Nuevo León, el estado de Jalisco y la Ciudad de México, capital federal de la República Mexicana. Pero embarran a los 32 estados y dicen, no, a nivel nacional se suspende. Hemos platicado aquí, amigas y amigos nuestros, de que el cambio climático está sobre nosotros y nos va a hacer pagar caro como raza todo el daño que le hemos hecho a este planeta. Usted y yo quizá menos, pero todos de una u otra forma le hemos afectado a la única casa que tenemos, como seres vivos. Y resulta que, amigas y amigos nuestros, esto no va a cambiar. Las lluvias inusitadas, las lluvias históricas, el calor con estas temperaturas tan altas, nunca antes. Muchos años, dicen, es irreversible. Podríamos como que mitigar un poco, pero el daño ya está hecho y esto va a estar peor. Y yo me pregunto si cada año, independientemente de que haya o no haya mundial, si cada año van a terminar los ciclos escolares más pronto. Ahorita nos dicen que es por la calor. El día de mañana nos van a decir que es por las lluvias. Después por el frío. Y entonces, ¿qué vamos a hacer? Clases por internet cuando quieras, a la hora que quieras, y es más, si quieres, si no, pues no. Dicho en términos internacionales ahorita, amigas y amigos, por lo que está sucediendo precisamente en el mundo. La educación en México está bajo fuego, ¿eh? Pero esta vez el enemigo parece estar dentro de casa. Y ha sido de verdad una ola de indignación la que ha frenado, al menos momentáneamente, lo que expertos y padres de familia califican como un atentado pedagógico, el drástico recorte de 40 días al calendario escolar. Esta decisión anunciada inicialmente con carácter de definitivo por la Secretaría

0: Secretaría de Educación Pública bajo el mando de Mario Delgado, pretendía reducir el ciclo bajo argumentos que rayan a migas y amenazos en lo absurdo. Las autoridades federales y locales invocaron dos razones: las olas de calor y la realización de un evento deportivo de talla internacional. Sin embargo, el análisis técnico desmiente la narrativa oficial. ¿Por qué? Porque el calor extremo es un fenómeno regional que incluso podría resolverse por municipios, no con un plumazo nacional, amigas y amigos nuestros, especialmente cuando la temporada de lluvias suele mitigar las temperaturas en gran parte del país durante esas fechas. Pero por otro lado, priorizar la afición deportiva sobre el cumplimiento de los contenidos académicos, pues ha sido visto, y no por poca gente, como una ofensa directa a la formación de millones de niños y jóvenes. La presión social fue tal que la onda expansiva llegó hasta la mañanera, hasta la conferencia de prensa de la presidenta de México, la doctora Claudia Sheinbaum Pardo, y esto fue el viernes pasado. Bueno, pues ahí la presidenta de México tuvo que salir a matizar, por no decir a corregir la plana de sus funcionarios, asegurando que la medida, dijo la presidenta, no, tranquilos, no es definitiva y está bajo valoración. Y esa respuesta deja en el aire una pregunta inquietante. ¿Estaba la presidenta de México realmente informada de esta decisión? ¿O sus subordinados, entiéndase sus sagaces colaboradores, operaron a sus espaldas? Porque no sería la primera vez que sale la presidenta a corregir, a ver, no, eso no es así. En los pasillos políticos se baraja una hipótesis más cínica, que este recorte escolar no es más que una caja china, un ardid para desviar la atención pública de temas mucho más oscuros que hoy están asfixiando al gobierno federal. No deja de insistirse en los nexos de la narcopolítica en Sinaloa y las graves acusaciones contra el gobernador Rubén Rocha Moya, pero lo cierto es que tras el anuncio el gobierno federal ha recibido un severo revés, porque meterse con el tiempo de estudio de los hijos es tocar no solamente la educación, sino fibras más sensibles de la familia mexicana. La calidad educativa, que ya arrastra rezagos históricos, no puede ser moneda de cambio para estrategia política o distracciones mediáticas. Y más allá de la logística escolar, amigas y amigos nuestros, lo que aquí se está viendo es una preocupante naturalización de la mediocridad. Cuando un gobierno justifica el abandono de las aulas por un evento deportivo o una gira artística, nos está diciendo que el futuro de México es negociable. Y el impacto, le decía yo a ustedes, es muy importante. ¿Por qué? Porque se está rompiendo la confianza entre el ciudadano y la institución. Si la educación, que nos han dicho durante muchos años, fuerte y querido, que el único motor de movilidad social es la educación, y si esta vemos que se trata con tal frivolidad, pues el mensaje para la juventud es que el conocimiento pues no les importa, que estamos ante unas autoridades incompetentes donde los errores elementales no tienen consecuencias y donde la presidenta tiene que enfrentar un delicado dilema. Dilema de autoridad. O corrige el rumbo de sus colaboradores y prioriza la formación del país, o permite que el desdén por la excelencia termine por hundir el tejido social de una nación que de por sí pareciera ser en muchos casos que ya está tocando fondo. La razón, el Mundial 2026 y las olas de calor. Pase usted a creer, como dicen en mi pueblo. Son las 8 de la mañana con 22 minutos, las 8 con 22, seguiremos hablando de esto más adelante, pero entre tanto, permítanos irnos directamente hasta la capital del estado, hasta Suma Radio Pachuca, nuestra estación hermana, desde donde una gran amiga y compañera, y me refiero a Paola Juárez, tiene información relevante también para compartir a ustedes esta mañana. Pau, qué gusto, buen día, adelante por favor.
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3: Buen día, Norte. Saludo con gusto esta mañana de lunes 11 de mayo para compartirte lo que ha acontecido aquí en la capital del estado, en Pachuca de Soto y también en la zona metropolitana. Y para iniciar, comparto que escuchar a las audiencias es una parte esencial.

0: De Suma Noticias. Y hoy vamos a conocer cuáles son los hechos que resultan peligrosos para su seguridad al momento de subirse al transporte público, sobre todo después de este aumento del pasaje. Vamos a escuchar el siguiente material.
1: Hay muchos choferes jóvenes que son bien irresponsables.
2: ¿Cómo qué situaciones la han puesto en peligro? ¿Considera que la han puesto en peligro?
1: Pues que se llenan demasiado, que tardan mucho, que se jalan antes de que uno se siente.
3: Luego vienen corriendo y no se respetan, no se respetan por la, ya no por ellos, el pasajero que lleva. Va corriendo unos riesgos.
2: ¿Qué hechos ha presenciado además de corretear?
3: Pues también que a veces van hablando por teléfono. Todos casi van hablando por teléfono, se lo ponen aquí y ahí van y manejando y todo eso. Ese es un riesgo muy grande.
4: Pésima porque están en muy malas condiciones, los choferes van platicando con la novia, van en el teléfono, no se fijan, pasan rápido en los baches, y las llenan hasta el tope. Entonces, la verdad, no, es un servicio muy pésimo. Todo está subiendo y también, bueno, 2 pesos a mí en lo personal no se me hace mucho.
0: Esa es la opinión de la ciudadanía después de este aumento de tarifas. Y en más información también comparto que las autoridades municipales de Pachuca intensificaron los recorridos de vigilancia nocturna, esto en distintos sectores de la capital, como parte de una estrategia para inhibir delitos y también para fortalecer la percepción de seguridad entre la población. Los operativos incluyen patrullajes permanentes, revisión de vehículos sospechosos y presencia policial en las colonias con mayor incidencia de reportes ciudadanos. De acuerdo con las autoridades, estas acciones pues forman parte de una coordinación entre corporaciones municipales y federales, además del uso de tecnología para ampliar la cobertura y vigilancia. En semanas recientes, vecinos de diferentes colonias manifestaron preocupación por robos, situaciones sospechosas registradas durante las noches, lo que llevó a reforzar estas medidas preventivas. Y aunque la presencia policíaca puede generar pues mayor tranquilidad entre los habitantes, ciudadanas y ciudadanos consideran que lo más importante será que estos operativos realmente se traduzcan en una disminución de los delitos y no solamente en acciones momentáneas. Y también comparto que el Ayuntamiento de Pachuca informó que los comerciantes que serán reubicados, bueno, que fueron reubicados en este espacio habilitado junto al mercado Benito Juárez, deberán cubrir una cuota mensual aproximada de 103 pesos. La medida forma parte del proyecto para reorganizar el comercio informal y también liberar espacios públicos del centro histórico. Las autoridades señalaron que el nuevo espacio cuenta con servicios básicos, infraestructura adecuada para que los vendedores puedan trabajar en mejores condiciones, además que este proyecto pues busca mejorar la movilidad peatonal y dar una mejor imagen urbana en las zonas más transitadas de esta ciudad. Y es que pues ordenar el comercio del centro histórico puede ser benéfico para la imagen de la movilidad en Pachuca y de la ciudad, pero también es importante considerar esta situación económica de los comerciantes. Y para finalizar, comparto que el gobierno municipal de Pachuca analiza la posibilidad de colocar una cerca perimetral en el Jardín del Arte, esto con el objetivo de evitar daños al mobiliario urbano y actos vandálicos que han afectado este espacio público en los últimos meses. La propuesta surge luego de diversos reportes ciudadanos relacionados con basura, pintas, deterioro constante de las áreas recreativas y verdes. Y las autoridades municipales señalaron que también se contempla reforzar la vigilancia y establecer horarios de acceso para mejorar el cuidado del parque. Algo, una situación similar a como es el jardín que está justamente al lado del Palacio de Gobierno en Plaza Juárez. Y el Jardín del Arte pues es uno de los espacios más representativos de esta capital hidalguense, es frecuentado por familias, jóvenes deportistas, artistas, por lo que cualquier modificación puede generar interés entre la población pachuqueña. Y esta sería toda la información por esta mañana, Anuar.
5: Muchísimas gracias por la misma, Pau, que tengas un excelente día y un mejor inicio de semana. Nos estaremos escuchando más adelante, Pau, cuídate mucho.
0: Gracias, Anuar, excelente inicio de semana y nos escuchamos pronto.
5: Gracias, Paola Juárez, querida amiga y compañera desde Suma Radio Pachuca. Pero hay algo, amigas y amigos, regresando al asunto de la educación, hay un asunto que vale la pena recordar. Yo pienso que esto tiene sus orígenes a mediados del mes de abril. No sé si usted lo recordará, aquí lo platicábamos. Y a mediados del mes de abril

0: por ahí más o menos del 15-16, la jefa de gobierno de la Ciudad de México, Clara Brugada, lanzó una convocatoria abierta al sector empresarial para retomar oficialmente el home office, trabajo desde casa, durante el periodo mundialista. Bajo el esquema, decía Clara Brugada, bajo el esquema del programa Mundial Verde. ¿Qué es lo que se buscaba? Que la capital federal de la República Mexicana, es decir, la Ciudad de México, no colapsara ante la llegada masiva de visitantes para los encuentros en el Estadio Azteca. Las palabras de Clara Brugada en aquel entonces, a mediados de mes de abril, es decir, a la cosa más o menos de un mes, decía ella: necesitamos que el home office regrese a la ciudad. El objetivo primordial es reducir la carga vehicular y garantizar un aire limpio durante el torneo, evitando que el transporte privado sature las principales avenidas. Es decir, quédense en sus casas, guárdense en sus habitaciones, trabajen en sus oficinas domésticas, porque queremos darle una ciudad más limpia, más bonita y con un tráfico más ágil a todos, que ellos, empiezo a pensar, suponían, se traducirían en millones y millones y millones de visitantes. Pero la medida no se detenía solamente en las oficinas, ¿eh? Porque la administración capitalina, es decir, allí en la Ciudad de México, ya gestionaban, desde hace un mes, ya gestionaban ante la Secretaría de Educación Pública que se suspendieran las clases presenciales, hasta ahí llegaba la idea en ese momento, se suspendieran las clases presenciales los días de partido en la Ciudad de México. Y la intención era que las escuelas no contribuyeran, imagínese usted, al flujo de movilidad en fechas clave, permitiendo que la logística urbana se concentrara en el evento deportivo. Pero no fue solamente Clara Brugada, sino que después se acerca también, aparece así la cabecita en la cámara, ante la cámara de Marcelo Ebrard, el secretario de Economía, y él calificó de positiva la idea de que la ciudad se paralizara parcialmente a través del trabajo remoto para mostrar, decía el secretario de Economía, un México moderno, ¿eh? Y un México funcional ante el mundo. Y aunque la propuesta en ese momento generó cierto alivio para algunos empleados que dijeron, pues estaría padre, ¿no?, también despertó dudas sobre la obligatoriedad de la medida y la capacidad de ciertos sectores para operar a distancia. El llamado era en aquel entonces una alianza voluntaria con la iniciativa privada para que en el 2026 el mejor lugar para ver el Mundial fuera, por decreto oficial, su propia casa. Y después, a menos de un mes de aquello que sucedió en el mes de abril, con las voces de Clara Brugada, jefa de gobierno de la Ciudad de México, y la del secretario de Economía del gobierno federal, Marcelo Ebrard, pues aparece Mario Delgado y dice: nada, vámonos, vámonos en los 32 países y vámonos todos, porque está haciendo, y va a ser peor todavía, harta calor, y para que disfruten del Mundial. Pero cuando aparece la presidenta de México y dice: momento, esto solamente es una propuesta, volvemos a insistir, amigas y amigos nuestros, ¿tendría conocimiento la presidenta de México de lo que saldría ese 7 de mayo a decir en redes sociales Mario Delgado? Pareciera ser que la respuesta es no. Y el día de hoy, amigas y amigos nuestros, una nueva reunión de la Secretaría de Educación Pública con todos los representantes de esta a nivel estatal habrá de estarse realizando y tendrá que hacerse una contrapropuesta. Difícil para la carrera de Mario Delgado, porque salió con bombo y platillo a anunciar su gol, casi que gol olímpico, no, gol de media cancha, y ahora resulta que levanta la tarjeta amarilla la presidenta de México y le dice: a ver, momento, vamos a revisar al VAR nacional. Vamos a ver qué pasa, amigas y amigos, esta historia. Dijera en su momento Andrés Manuel López Obrador, siendo candidato a la presidencia de la República, lo mejor de todo esto es que se va a poner peor. 8:32 a.m, vamos rápidamente a una pausa promocional, regresamos con más información para ustedes aquí en Suma Noticias Radio.
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5: Son las 8:35.
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12: Las 8:00 a.m. ya con 35 minutos, 8:35, amigas y amigos, nos vamos directamente hasta Suma Radio Huejutla, desde donde Carla Tobar, gran amiga y compañera, le comparte a usted la siguiente información. Carlita, buenos días, te escuchamos.
13: Muy buenos días, te saludo con mucho gusto. También saludamos a la producción de Suma Noticias y por supuesto a nuestra audiencia, deseándoles que tengan un excelente inicio de semana. Así que comenzamos con la información más relevante de la Huasteca y déjame compartirte, Anuar, que durante la visita del gobernador del estado Julio Menchaca, en esta parte, en la región de la Huasteca, específicamente en la ciudad de Huejutla, ya que también recorrió el municipio de Atlapesco y también de Yagualica, pues se dio a conocer que a través de las autoridades también municipales que estuvieron presentes en este acto protocolario, con el arranque de importantes obras de pavimentación que estarán beneficiando pues a más de 2,000 habitantes de la región. La primera obra contempla la pavimentación de 756 metros lineales con una inversión superior a los 8 millones de pesos. Además, también se anunció otro tramo de pavimentación que estará conformado desde Ixtlahuac hacia Buenavista y también con una inversión cercana a los 8 millones de pesos, misma que estará conectando con la comunidad de Rancho Nuevo. También durante la visita del gobernador con esta ruta de la transformación, además autoridades municipales también destacaron que estas acciones pues forman parte de una segunda etapa de trabajos que también pues estarán impactando de manera positiva a diferentes comunidades, tal es el caso como Tacuatitla, donde estará mejorando la movilidad y también las condiciones de vida para las familias de esta comunidad. Asimismo, Julio Menchaca Salazar encabezó también aquí en la ciudad de Huejutla la firma del convenio para

0: otorgar el uso del Centro Cultural Regional de la Huasteca Hidalguense Nicandro Castillo al ayuntamiento local, con el objetivo de fortalecer también la artística, cultural y comunitaria en la región. También durante este acto, el mandatario estatal destacó que este espacio pues será recuperado para el servicio de la población, luego de haber pues tenido durante mucho tiempo un uso distinto a lo que para lo que fue creado. Y también ya para concluir esta gira de trabajo por la Huasteca, el gobernador asistió al homenaje a la mujer, donde convivió con integrantes de la sección 15 del Sindicato Nacional de Trabajadores de la Educación, del CENTE, evento en el cual pues también reconoció el trabajo de las maestras y las trabajadoras de la educación en formación de nuevas generaciones. Ya para finalizar este bloque informativo de la Huasteca, Anuar, pues también te comparto que la tarde noche de ayer, domingo 10 de mayo, pues también el presidente municipal José Alfredo San Román encabezó la celebración del Día de las Madres, donde miles de mujeres se dieron cita para disfrutar pues esta gran noche llena de música, regalos y por supuesto convivencia familiar. Dentro de esta tradicional festividad que se llevó a cabo en los terrenos de la feria, las autoridades también municipales realizaron rifa de cerca de 1,000 obsequios, entre los que destacaron pues algunos refrigeradores, estufas, también lavadoras, ventiladores principalmente y microondas. También durante su mensaje, pues las autoridades agradecieron el respaldo de las madres huejutlenses, reiterando por supuesto el compromiso de seguir trabajando a favor de las familias del municipio. Hasta aquí la información más relevante en esta región de la Huasteca. Nos regresamos contigo a cabinas.
1: Muchísimas gracias, Carlita. Ya no digamos cada mes, por lo menos cada 15 días que se celebrara así el día de las madres, ¿no? Digo yo, por lo menos. Gracias, Carlita, que tengas un gran día. Nos escuchamos más adelante.
0: Muchísimas gracias, Anuar. Abrazo para ti, para toda la producción, y seguiremos mandando información hasta la capital hidalguense y también hasta la ciudad de Tulancingo.
1: Gracias, Carlita Tobar. 8:41, dejamos la Huasteca hidalguense para irnos hasta el Valle del Mezquital, desde Suma Radio Actopan, Estación Hermana. Otra gran amiga y compañera tiene también información relevante, me refiero a Cecilia Pacheco. Ceci, con el gusto de saludarte, buenos días. Adelante, por favor.
2: Gracias, Anuar. Muy buenos días para ti y para todo el auditorio de Suma Noticias. Te platico que este fin de semana una fuerte granizada provocó daños en algunas viviendas aquí en el municipio de Actopan. Las autoridades recorrieron la zona para valorar las afectaciones, así como la presidenta municipal, quien recorrió estas zonas afectadas para atender de manera directa a las familias y dar seguimiento a los daños ocasionados por esta granizada atípica. Personal con maquinaria arribó al lugar y también hizo algunos trabajos de limpieza, donde el granizo de hasta 5 centímetros de grosor pues causó afectaciones en las comunidades. Desde temprana hora, personal de las direcciones de Protección Civil y Obras Públicas, junto con autoridades auxiliares, trabajaron en la evaluación de afectaciones y reapertura de caminos, priorizando la atención a la población. Afortunadamente se mantuvo un saldo blanco. Y pues estos fenómenos nos recuerdan que aún no se, digamos que aunque aún no se registren pérdidas humanas, la naturaleza pues altera de una forma repentina la vida cotidiana y también pone a prueba la capacidad de respuesta de autoridades, pero también de las comunidades. El saldo blanco es sin duda la mejor noticia, pero no tiene que restar importancia a la necesidad de fortalecer acciones preventivas ante estos eventos climáticos que cada vez, hay que recordar, son más intensos, pero sobre todo más impredecibles. La atención inmediata y los trabajos de limpieza son fundamentales, aunque el verdadero desafío es preparar a la población, pero sobre todo preparar la infraestructura para enfrentar con mayor resiliencia estos efectos de un clima que parece volverse cada vez más extremo. Además, hay que recordar, esto es una corresponsabilidad. Si bien las autoridades tienen que asegurar sistemas que nos ayuden a enfrentar estos cambios, pues también nosotros como población tenemos que hacer lo propio, y que es algo muy sencillo: no tirar basura en las calles, permitir que las coladeras pues funcionen de la mejor forma, y esto en gran medida ayudará a que no sucedan mayores situaciones. Si bien la lluvia de pronto puede sobrepasar esto, les decía, esta ya es la responsabilidad del gobierno, pero como ciudadanía también tenemos que cumplir con nuestra parte, Anuar.

0: Bien lo dice Ceci, es una gran corresponsabilidad. Las autoridades tendrán que actuar en consecuencia. Yo pienso que las próximas campañas políticas, si queremos entenderlas realmente como serias, deberán tocar temas precisamente como los que tú señalas. Apoyo para los municipios, para el desarrollo de infraestructura. Pienso que es muy importante cursos de capacitación por parte de los cuerpos de protección civil municipal y estatal para precisamente a todos los delegados reunirlos y darles información que les permita como comunidad salir adelante. Además, lo que bien señala, no tirar basura, no dejar material de construcción en las calles. También habrá que ponerse mucha atención en los árboles que ya están viejos, en árboles que ya están podridos y que hemos visto que falta o que no hace falta más que un aguacero como el del pasado fin de semana, con esa fuerza de vientos y con ese tamaño de granizos para que caigan y causen afectaciones a la población. Pienso que hay tiempo, siempre habrá tiempo de hacer lo correspondiente y pienso que en todas las áreas de la administración pública, municipal, estatal o federal, y por supuesto en cada comunidad, en cada colonia, en cada fraccionamiento, en cada municipio, debe haber gente capaz que pueda vislumbrar la organización ciudadana, la organización de la administración pública y empezar a tomar acciones también históricas, también inusitadas, también atípicas, porque de otra manera no podremos adecuarnos con la rapidez que es necesario enfrentar las circunstancias que el cambio climático nos está imponiendo cada día y que, como tú bien señalas, estamos utilizando más cotidianamente el término condiciones climatológicas extremas. Y creo que todavía nos falta mucho por ver en ese sentido y hay que prepararse, Ceci.
1: Sin duda hay que estar muy atentos a este tipo de situaciones, hay que extremar precauciones y también tomar las medidas necesarias para salvaguardarnos y también salvaguardar nuestro patrimonio. Con esto, Anuar, la información esta mañana desde el Valle del Mezquital.
0: Gracias, Ceci. Muchísimas gracias por la información. Estaremos pendientes de próximas entregas. Tengan todas y todos ustedes un día extraordinario y un mejor inicio de semana. Y dejamos el Valle del Mezquital para irnos directamente hasta la Sierra Gorda del estado de Hidalgo, hasta nuestra estación hermana Suma Radio Zimapán, desde donde nuestro director Eduardo Narváez tiene también información para compartir a ustedes. Eduardo, qué gusto.
2: Muy buenos días. Anuar, adelante. Te saludo con gusto en esta mañana de lunes 11 de mayo y para comentarte rápidamente la información más relevante que se ha generado en las últimas horas. Lamentablemente, les compartimos información que tiene que ver con la circulación en la región de la Sierra Gorda. Se reporta la volcadura de una pipa de gasolina en la zona de la cuesta Texquedó, pasando las curvas y la bajada más adelante del rodeo. De acuerdo con automovilistas, la circulación se encuentra cerrada debido al derrame de combustible y a la presencia de cables de alta tensión en el área. Esta situación representa un riesgo considerable para quienes transitan por esta zona. Autoridades y cuerpos de emergencias ya se encuentran trabajando en el lugar, mientras los vehículos estaban siendo retornados para evitar accidentes, pero al parecer ya se está reanudando nuevamente la circulación. Más allá de este incidente, Anuar, te comento, es importante recordar que debemos extremar precauciones al conducir. Podemos marcar la diferencia entre un traslado seguro o una situación de riesgo. Algunas de las principales recomendaciones al manejar es mantener siempre la distancia adecuada entre los vehículos, reducir la velocidad en tramos de curvas y bajadas, evitar distracciones como lo es el celular y, sobre todo, respetemos las indicaciones de las autoridades de tránsito. La seguridad vial es responsabilidad de todos y al acudir a nuestros destinos recordemos que llegar con bien es lo más importante. Y bueno, por otra parte, Anuar, en noticias un poco más amables y que tienen que ver con el turismo en Hidalgo, te comento que el gobierno de Hidalgo ha puesto en marcha la estrategia Hecho en Pueblos Indígenas, una marca gratuita que busca proteger la iconografía de los pueblos originarios y fortalecer la comercialización directa de artesanías elaboradas en distintas regiones de nuestro estado. El comisionado estatal para el desarrollo sostenible de los pueblos indígenas, Prisco Manuel Gutiérrez, explicó que este proyecto se desarrolló en coordinación con el Instituto Mexicano de la Propiedad Industrial por instrucción del gobernador Julio Menchaca Salazar. La marca podría ser utilizada por personas originarias de comunidades indígenas reconocidas en la Ley de Derechos y Cultura Indígena, quienes deberán acreditar su pertenencia mediante constancias emitidas por autoridades tradicionales o comunales. La estrategia contempla la creación de corredores artesanales para impulsar la venta directa de productos. Actualmente ya opera el corredor del Valle del Mezquital y continúan los trabajos en la región huasteca, mientras que también se proyectan espacios en la zona Otomitepegua. Además, el gobierno estatal desarrolla una plataforma digital junto con la Comisión Estatal de Mejora Regulatoria para difundir ferias, tianguis y festividades regionales, así como exhibir productos elaborados por artesanas y artesanos hidalguenses. Además, Anuar, te comento, entre los artículos que podrán comercializarse bajo esta marca se encuentran, por ejemplo, textiles, piezas de palma, alfombras,

0: alfarería, trabajos con concha de abulón y obsidiana. De acuerdo con las autoridades estatales, alrededor de 29.000 personas artesanas podrían integrarse a este programa y acceder posteriormente a esquemas de comercio electrónico. De esta manera concluimos este pequeño bloque informativo. Agradecemos por el espacio en Suma Noticias Radio. Les deseamos una excelente mañana y nos saludamos en una próxima ocasión.
1: Que así sea, también para ustedes una excelente mañana y estaremos atentos a la próxima entrega, Eduardo. Muchísimas, muchísimas gracias. Dejamos la Sierra Gorda del estado de Hidalgo para regresar al Valle de Tulancingo desde Suma Radio Tulancingo, nuestra estación hermana. Santiago Castillo, también gran amigo y compañero, nos comparte la siguiente información. Con el gusto de saludarte, Santi, bienvenido. Adelante.
2: ¿Qué tal, Anuar? Te saludo con mucho gusto a ti y a todo el auditorio y pues también compartir un poco de información del Valle de Tulancingo. Y es que la Dirección de Bomberos y Protección Civil de Tulancingo llamó a la población a extremar precauciones debido a que las lluvias acompañadas de tormentas eléctricas y granizadas que se presentaron justamente este fin de semana generaron encharcamientos que en algunos casos superaron el nivel de las banquetas, además de alguna caída de árboles, postes y cables conductores de electricidad. La corporación, a través del área de comunicación social, informó que principalmente el sábado las precipitaciones provocaron afectaciones en distintos puntos de Tulancingo, como la caída de dos árboles, uno de ellos sobre un vehículo sin que hubiese personas lesionadas por esta causa. A lo anterior se suma la caída de árboles sobre cables de alta tensión, lo que propició que sucumbiera el poste que lo sostenía, así lo reportaron habitantes del andador Oriente 2 en la avenida principal de la colonia 20 de noviembre, conocida como la Indeco. Los encharcamientos más severos en Tulancingo se presentaron en la colonia Insurgentes y el fraccionamiento Jardines del Sur. Incluso el sábado a la par de la tormenta ocurrió un incendio en la colonia La Cañada dentro de un domicilio donde había acumulación de desechos, lo que complicó las tareas de los vulcanos. Y pues bueno, esto lo venimos escuchando no solamente en Tulancingo sino en toda el estado, y esto debido a precisamente condiciones extremas meteorológicas. Y pues bueno, hay que tomar las debidas precauciones para que esto no genere algún daño en sus pertenencias, en sus viviendas o en general, para que pues lo tome en cuenta porque estas lluvias están pues rebasando un poco. Y ya para finalizar, Anuar, te comparto que algunos remaches faltantes, algunos tubos cortados de manera inadecuada, han dejado expuestos bordes filosos y oxidados. Esto además es evidencia de la falta de mantenimiento en los parques que se ubican en El Mirador, a un lado de la Capilla del Carmen y el polígono de la colonia Guadalupe en Tulancingo. A estos parques acuden personas de todas las edades, jóvenes, adultos mayores y niños. Todos ellos, a usarlos, corren el riesgo de lastimarse, pues una parte de los aparatos para hacer ejercicio se encuentran dañados. Por su parte, justamente algunos usuarios ya han externado sus quejas. Algunos de ellos ya no tienen todos los tornillos y están incompletos. No se pueden utilizar todos estos aparatos para hacer una buena sesión de ejercicio. Así lo declara María del Carmen, quien usa los aparatos del Parque Nicolás Bravo de 3 a 4 veces por semana. Las condiciones son tal que ya han ocurrido accidentes. Margarita, otra usuaria, narra que hace tiempo una persona de la tercera edad se cayó usando uno de los aparatos y ante el riesgo hay personas que no los utilizan. Y justamente pues es solamente hacer un llamamiento, aunque pues quizá es notorio o se sepa, pues es una problemática que no se ha querido involucrar nuestras autoridades correspondientes, y pues bueno, para que se supervise, se mejore y en todo caso se tenga la rehabilitación correspondiente. Son espacios públicos, también como usuarios tenemos que cuidarlos, pero de igual manera pues se tienen que tener buenos aparatos para poder tener espacios públicos dignos, Anuar.
1: Y sobre todo seguros para los chavitos, y lo que queremos es de que los niños tengan lugares donde puedan entretenerse, donde puedan jugar, para evitar que estén frente a un teléfono celular, frente a una tablet o a una computadora. Si queremos que tengan cosas más sanas en qué pensar, pues necesitamos darle las herramientas y la infraestructura necesaria. Pues hay que dar el apunte, y no es el único espacio al aire libre con juegos que necesitan, como bien señalas, mantenimiento. Esperamos la respuesta por parte de las autoridades y asumimos que será positiva.
2: Así es, ¿cómo queremos acercar a los niños al deporte si no hay espacios, verdad?
1: Además. Gracias, Santi.
2: Nos saludamos pronto.
1: Gracias, Santiago Castillo, compañero amigo de Suma Radio Tulancingo, y dejamos el Valle Tulancingo para irnos a otra región querida en el estado de Hidalgo, y me refiero a la Sierra Otomitepegua. Desde Suma Radio San Bartolo, Tototepec, otro gran amigo y compañero que usted conoce y conoce muy bien, me refiero a José Canales. Mi querido Pepe, buenos días, adelante por favor.
3: Buenos días.

Anuar, es un gusto saludarte, también a toda la producción de esta emisión matutina de Suma Noticias Radio, a mis compañeros y compañeras en cada una de las estaciones y, por supuesto, como siempre lo digo, a nuestra audiencia. Comienzo recordándole justamente a quienes nos escuchan en Tenango de Doria que hoy comienza una jornada de vacunación para perros y gatos en la cabecera del municipio. Continuará el miércoles 13 y viernes 15 de mayo a partir de las 9 a las 15 horas a realizarse a un lado de la base de taxis de la taquilla a un costado de la Casa de la Cultura. Pero además se ha dado a conocer que mañana en el Auditorio Municipal se efectuará otra jornada, en este caso de esterilización, iniciando a las 9:30. Pero ojo, está limitado el servicio a solo 35 mascotas, así que pues aprovechen con una cuota de recuperación de 100 pesos. Y en cuanto a las recomendaciones, los perros y gatos que se atenderán serán pues los de 4 meses en adelante. Además, no los deben alimentar ni dar agua durante las 12 horas previas a la cirugía. Y en cuanto a las hembras, solo serán esterilizadas aquellas que tengan más de 1 mes y medio desde su última camada. Y ya que está

0: Tanto a la gastronomía, los trabucos y atole de cacahuate se hicieron presentes con la señora Isabel Hortensia Yáñez, más la exhibición y venta de máscaras de madera elaboradas por el señor Francisco Gallegos. También la alegría y esencia del carnaval fue representada, en este caso por la comparsa carnavalera SBT 2026, conformada por un grupo de amigos amantes de esta tradición, acompañados por la banda Nuevo Imperio, quienes llenaron de música, color y entusiasmo el desfile cultural celebrado en el complejo cultural Los Pinos. Pues ahí es parte de lo que se hizo y cómo fue que participaron, pues quienes fueron a representar a Tenango y a San Bartolo en esta actividad allá en la Ciudad de México, Anuar. Es así como concluyo este reporte de la región Otomitepegua. Y pues bueno, no me despido porque más adelante estaremos abordando la información deportiva, así que nos saludamos en un ratito.
1: Estaremos atentos a esa información, mi querido Pepe, muchísimas gracias y vaya nuestra felicitación y nuestro reconocimiento para quienes representaron tan digna, tan orgullosamente a nuestro estado el pasado fin de semana ya en las instalaciones de lo que antes se conoció como Los Pinos. Muchas felicidades y sobre todo el extraordinario trabajo que realizaron profesoras y profesores para montar tan espléndidos cuadros artísticos que presentaron chavitos de nuestras primarias. De verdad, a través de redes sociales se pudo conocer muchos aspectos e imágenes de esto y fue realmente regocijante verlos cómo eran admirados y aplaudidos precisamente por la gente que tuvo la oportunidad de disfrutar la presencia del Estado de Hidalgo en la capital federal de la República Mexicana. Estaremos contigo más adelante, mi querido Pepe. Un abrazo, gracias.
0: Abrazo, Anuar.
1: Gracias, Pepe Canales, desde Suma Radio San Bartolo, Tototepec, y viajamos en el espacio a través de las ondas hertzianas para irnos directamente hacia el occidente del Valle del Mezquital. Desde nuestra estación hermana Suma Radio Huichapa, nuestro director David Herrera le comparte a usted lo siguiente. Mi director, buenos días, un abrazo, adelante por favor.
2: Hola, Noar, muy buen día, qué gusto poder saludarte, saludar a todo el auditorio que nos acompaña a través de este espacio informativo, como cada mañana, en este inicio de semana, pues tenemos información que compartir con todas y con todos a través de este espacio. Pues les platicamos que con motivo del Día de las Madres se llevaron a cabo distintas celebraciones en los municipios de la región del occidente del Valle del Mezquital. De hecho, los festejos, por ejemplo, el día de hoy en Huichapan va a seguir y es que se entregaron electrodomésticos mientras que se realizará un concierto el día de hoy titulado Mentiras en el Lienzo Charro, El Calvario, a partir de las 4 de la tarde. En nuestro municipio vecino de Tecozautla también se desarrollaron algunas actividades como una rifa y se entregaron además 6,000 pesos a cada uno de los 48 delegados del municipio para que llevaran a cabo festejos. Finalmente, en el municipio de Nopala de Villagrán se hizo un recorrido a comunidades para llevar una serenata con banda, parte de las actividades desarrolladas y que incluso seguirían el día de hoy, pues con motivo del Día de las Madres, aprovechando también para felicitar pues precisamente a todas las mamás del Sistema Universitario de Medios Autónomos y por supuesto a todas las mamás de los compañeros y compañeras de este sistema. Vámonos con más información. Y les platicamos que a partir del próximo 22 de mayo, Huichapan llevará a cabo una brigada de salud en donde se brindarán servicios médicos gratuitos. La Secretaría de Salud del Estado de Hidalgo informó que se ofrecerán consultas médicas en especialidades como fisioterapia, nutrición, también psicología, odontología, ginecología, entre algunas otras. También habrá servicios como mastografía, pruebas de glucosa y también antígeno prostático para hombres. En este caso, la cita es a partir de las 9 de la mañana en la Plaza Reforma, en el Centro Histórico. Los servicios médicos serán gratuitos y además se entregará medicamento y apoyos, pues precisamente como lo pueden ser andaderas, medicamentos, algunos otros como muletas, sillas de ruedas. Y por supuesto que para las mascotas también habrá servicios como esterilización y revisión veterinaria. Esto, les reiteramos, será a partir del próximo 22 de mayo. Sin embargo, es importante ir agendando esta fecha. Pues Anuar, con la información que les acabamos de compartir, no nos queda más que desearles un excelente inicio de semana y por supuesto, pues nos estaremos escuchando los próximos días para poder compartir la actualidad desde nuestro municipio acá en Huichapan. Qué gusto saludarte, muchas gracias por el espacio, un saludo para todo el auditorio. Nos escuchamos el día de mañana.
1: Gracias, saludos, David Herrera, nuestro director.

0: Doctor, en suma, red de Huichapan, y por supuesto saludos a nuestra querida audiencia allá en el occidente del Valle del Mezquital. 9:00 a.m. ya con un minuto, nos vamos rápidamente a la pausa, no sin antes agradecer a Suma Radio Huejutla, a su querida audiencia que nos hayan acompañado. La invitación es para que la vida, si lo permite y no tiene usted ningún inconveniente, allá en la Huasteca, que nos volvamos a escuchar el día de mañana. Regresamos después de la pausa a Suma Noticias Radio.
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4: Son las 9 con 3 minutos.
5: Temperatura 30 grados centígrados.
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Hola, ¿qué tal? Muy buenos días. Continuamos con más información en Suma Noticias Radio en su emisión matutina, pero ya versión local. Así que le damos la bienvenida a una emisión más de este espacio informativo que estamos transmitiendo completamente en vivo desde las cabinas universitarias de Suma Radio Huejutla y que están ubicadas en la colonia Parque de Poblamiento al interior de la Escuela Superior de Huejutla. Al micrófono les saluda con mucho gusto Carla Tobar y los estaré acompañando en esta mañana ya del lunes 11 de mayo, iniciando semana, por supuesto, y que siguen los festejos y la celebración a todas las mamás por su día, así que también les enviamos una felicitación a todas las mamás que nos escuchan, que no se pierden la frecuencia universitaria y principalmente este espacio informativo de Suma Noticias Radio, y que se mantienen pues al día a día informadas. Así que gracias por su sintonía y le enviamos una gran felicitación. Y bueno, déjese consentir durante todo este mes, porque claro, pues debemos estarle festejando, celebrando a mamá todos los días del año. Así que bueno, felicidades a todas las mamás en su día, 10 de mayo, que fue ayer, pero hay que seguir celebrando. Ya está segunda semana del quinto mes del año 2026, prácticamente estamos iniciando esta segunda semana, así que bueno, pues que tengan un excelente día y también un excelente inicio de semana con todas sus actividades que tienen programadas.

0: para este día, que en unos minutos más les estaremos compartiendo el estado del tiempo, donde ya se están pronosticando también lluvias derivado del frente frío número 50, pero también seguiremos registrando altas temperaturas ante la onda de calor que prevalece en la República Mexicana. Pero antes de iniciar con toda la jornada informativa que tenemos preparada para usted para este lunes, quiero aprovechar este momento para saludar y también para agradecer todo el apoyo del equipo que conforma esta estación universitaria y que, claro, pues hacen posible que esta señal llegue hasta donde ustedes se encuentran. Comenzamos en el área de operación y de controles, donde me acompaña mi compañero José Federico Hernández y quien se encuentra del otro lado de la cabina. También saludamos y le damos la bienvenida a una semana más a mi compañera Alia Fayad, encargada de los procesos administrativos. También saludamos a mi compañero Amado Hernández, supervisor de la señal universitaria, pero también saludamos a las y los chicos de la Escuela Superior de Huejutla, quienes realizan su servicio social en esta estación y que por supuesto también pues nos apoyan con todo el quehacer de cómo se trabaja y cómo se realiza radio en esta estación universitaria. Y también saludamos a la distancia a la directora de Suma Radio Huejutla, Natalia Martínez. Claro que el saludo más importante siempre será para usted, para nuestra audiencia, nuestro auditorio y nuestro radio escucha, que nos acompaña todos los días y que nos sintoniza desde la comodidad de su casa o también en su lugar de trabajo, ya sea en su negocio o en su local, también mientras se prepara para salir a realizar sus actividades de este día, sus actividades diarias, o quizás mientras se traslada hacia algún punto de la ciudad de Huejutla, en algún municipio que forme parte de la Huasteca o también de la Sierra Alta Hidalguense, donde llega la frecuencia universitaria, o también mientras se traslada para su escuela quizás, o también para hacer alguna otra actividad en alguna comunidad o localidad gracias a el radio que tiene en su automóvil o bien en el transporte público, también a quien acompañamos y saludamos, claro, a todos los conductores que nos sintonizan y que son parte del transporte público. Gracias por permitirnos principalmente ser parte de su mañana y acompañarlos con todo el acontecer, con todo lo que ha sucedido en las últimas horas y minutos en esta ciudad y también, por supuesto, en todos sus alrededores. Así que lo invitamos para que se quede con nosotros los próximos 60 minutos, porque comenzamos con toda la jornada informativa de este lunes 11 de mayo. Y esto es el pronóstico del estado del tiempo.
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Y bien, comenzamos con el pronóstico del estado del tiempo para esta mañana ya del lunes 11 de mayo. Y comenzamos a las 9 de la mañana, la hora que usted nos está sintonizando. La temperatura que se registra en estos momentos es de 27 grados Celsius, con una sensación térmica de 30 grados. El cielo parcialmente nublado y con el 10% de precipitaciones pluviales, con el 10% de probabilidad de lluvias. Esto bajas en algunos puntos de la región. Ya para las 10 de la mañana, la temperatura estará marcando los termómetros, será de 28 grados, con una sensación térmica de 32, cielo parcialmente nublado, ya con algunos destellos o algunos claros de sol, y estarán continuando pues las probabilidades bajas, esto un 10% de lluvias. Para las 11 de la mañana, la temperatura estará incrementando, pero será muy poco, y marcará los 29 grados con una sensación térmica de 34. El cielo continuará parcialmente nublado, ya con algunos destellos o claros de sol, y también con probabilidades bajas de lluvia, esto alrededor de

0: el 10% de probabilidad de precipitaciones pluviales, al menos para esta mañana, ya que para la tarde ya se estarán incrementando el porcentaje de probabilidad de lluvias y se estarán presentando algunas ya para la tarde. Este es el pronóstico del estado del tiempo para este día en la ciudad de Huejutla. Las temperaturas son un tanto elevadas, pero las sensaciones térmicas sí estarán registrándose un poco más, para que también tenga en consideración lo que es el estado del tiempo, pueda programarse para realizar sus actividades en este día. Y claro, también no olvide salir de casa acompañada del paraguas o de la sombrilla, así como también mantenerse muy bien hidratados ante las sensaciones térmicas que estarán registrando, pues elevadas, y hay que pues evitar deshidrataciones, que ya se han registrado casos derivado de las altas temperaturas, casos de deshidratación, y hasta el momento solo han reportado un caso de golpe de calor, que no se han presentado aquí en Huejutla, pero sí en otros municipios del estado de Hidalgo, tan solo en la capital hidalguense o bien más hacia el Valle del Mezquital. En cuanto al pronóstico del estado del tiempo, tanto a nivel nacional y estatal, que nos depara el tiempo, el clima para este día, le comento que el frente frío número 50 se estará desplazando sobre el norte y noreste del territorio nacional, en combinación con un canal de baja presión en el oriente y sureste mexicano, con la corriente en chorro subtropical, y aunado a una inestabilidad atmosférica, estarán propiciando lluvias puntuales torrenciales en algunos estados de la República, como son en San Luis Potosí, Hidalgo, por supuesto, en Puebla también y Veracruz. Algunas lluvias intensas en los estados de Tamaulipas y Querétaro, y lluvias muy fuertes en el estado de Nuevo León, Estado de México, Guerrero y Oaxaca, así como lluvias fuertes en Guanajuato, Ciudad de México, Morelos, Tlaxcala, además de algunos chubascos en Chiapas y en Tabasco. A su vez, el ingreso de humedad del Océano Pacífico, en combinación con una inestabilidad atmosférica, además de ocasionar las lluvias y chubascos principalmente en el norte, noreste y occidente del territorio nacional, también se pronostican lluvias puntuales fuertes en los estados de Jalisco y Michoacán. Simultáneamente, la masa de aire frío asociada al frente frío estarán originando rachas de viento en estados de la Mesa del Norte y de la Mesa Central, así como un descenso de temperatura en el norte, noreste, oriente y en el centro del país. Finalmente, continuará la onda de calor, principalmente en todo el territorio nacional, abarcando estados que van desde Baja California Sur, Sonora, Chihuahua, Durango, Sinaloa, claro, hasta la península de Yucatán, Campeche, Quintana Roo y, por supuesto, en el centro, donde se encuentra nuestro estado de Hidalgo, así como Morelos, también en Oaxaca, Veracruz, Tabasco, donde también continuará la onda de calor en la mayor parte de la República Mexicana. Así que este es el pronóstico también del estado del tiempo, además de las lluvias torrenciales puntuales que se estarán presentando en este día, pues también estará continuando la onda de calor, principalmente en toda la República, donde pues estarán algunas temperaturas máximas mayores a los 45 grados, al menos en 18 estados del país, por lo cual pues también se recomienda estar siempre informado a través de los canales oficiales, principalmente del Servicio Meteorológico Nacional o de la CONAGUA. Además, pues también no olvide, y no está por demás, pues seguir todas las recomendaciones e indicaciones de las autoridades correspondientes, mantenerse muy bien hidratado, protegerse del calor, salir siempre con una sombrilla, un paraguas que lo pueda proteger de la intensidad de los rayos del sol, que en este caso, bueno, los días estarán nublados, sin embargo, pues también salir con el paraguas ante las lluvias pronosticadas para esta tarde-noche de lunes en la ciudad de Huejutla. Este es el pronóstico del estado del tiempo. Es momento de hacer una breve pausa de este espacio informativo, pero siga en sintonía de la frecuencia universitaria, que tenemos mucha más información.
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6: Son las 9 con 18 minutos.
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Y ya estamos de vuelta en este espacio informativo de Suma Noticias Radio y ya son las 9 de la mañana con 19 minutos de este lunes 11 de mayo. Y es momento de escuchar todo el acontecer a nivel local, regional, qué es lo que ha sucedido en las últimas horas y minutos en esta ciudad de Huejutla. Y bien, le compartimos hace unos minutos el pronóstico del estado del tiempo, al menos para este día. Sin embargo, bueno, pues también se están pronosticando algunas lluvias que comenzarán justo este lunes y que, bueno, pues también estarán presentes durante los siguientes días, al menos hasta el miércoles 20 de mayo. Ante esta situación, este frente frío y estos cambios bruscos de temperatura, pues también autoridades y también elementos tanto de Protección Civil como también de elementos del heroico cuerpo de bomberos, pues comparten sobre estas lluvias fuertes a muy fuertes que estarán presentes en la Huasteca hidalguense, particularmente para este lunes 11 de mayo, ya que en esta ciudad de Huejutla también se pronostica pues ya un ambiente bipolar y que pues que también usted conoce muy bien y que también pues lo hemos presenciado con temperaturas altas que estarán superiores a los 30 grados en cuanto a las sensaciones térmicas, pero también con las lluvias fuertes pronosticadas y tormentas para este día, especialmente el martes 19 y también miércoles 20 de mayo. Estos factores climáticos estarán también los comparten y son principalmente recomendaciones por parte de la Subsecretaría de Protección Civil y Gestión de Riesgos de Gobierno del Estado, donde está recomendando principalmente a la población a mantenerse atenta ante estas lluvias que pueden superar los niveles habituales en un corto periodo, lo que también pues estará provocando una saturación del suelo o del desbordamiento de algunos ríos, encharcamientos urbanos y por supuesto el reblandecimiento de terrenos en zonas serranas con posibles o con riesgo de deslaves. Asimismo, se reiteró el llamado a toda la población en general a no tirar basura en la vía pública debido a que pueden pues obstruir los drenajes y también agravar las inundaciones urbanas, por lo cual las autoridades también mantienen un monitoreo permanente y invitan a toda la ciudadanía a mantenerse informados a través de los canales oficiales, también reportar

reportar cualquier emergencia a las autoridades locales. Para esta situación se pone un teléfono a disposición de toda la ciudadanía, el cual es el 7898-960212. 7898-960212. Ante estos pronóstico de lluvias que estará presente desde este lunes 11 de mayo y que estará prácticamente culminando, finalizando hasta el próximo miércoles 20 de mayo, donde bueno, pues también se estarán con lluvias pronosticándose, además de las altas temperaturas alrededor de los 30 grados en sensaciones térmicas y también con temperaturas que van a estar oscilando a partir de los 23 grados. Este ambiente bipolar que estará presente en la ciudad de Huejutla durante los siguientes días, así que lo invitamos para que siempre se mantenga informado a través de los canales oficiales.

Continuamos con más información regional local y ahora nos trasladamos al estado vecino de Veracruz, para ser más exactos, en el municipio de Pánuco, donde localizan a un adulto mayor que estaba desaparecido. Esto fue que elementos del Escuadrón Nacional de Rescate localizaron la mañana del día de ayer, domingo, a un hombre que había sido reportado como desaparecido por sus familiares en el municipio de Pánuco. También, de acuerdo con los reportes, desde temprana hora se desplegó un operativo de búsqueda en distintos puntos de la ciudad con apoyo de 3 unidades motorizadas del grupo de rescate, tras informarse la desaparición del señor Antonio Meléndez, que fue alrededor de las 10 de la mañana cuando se recibió el aviso sobre la presencia de una persona desorientada en el camino que conduce hacia la ex hacienda en la zona conocida como Los Arcos de Los Salinas. Al lugar acudieron elementos del Escuadrón Nacional de Rescate y también paramédicos de la Cruz Roja, quienes brindaron la atención prehospitalaria a esta persona, ya que también presentaba signos de deshidratación y exposición prolongada a las altas temperaturas. Posteriormente fue trasladado al Instituto Mexicano del Seguro Social para recibir la valoración médica especializada, por lo cual pues también autoridades informaron que su estado de salud se reporta como estable y que permanece bajo observación médica. Esta situación que se presentó el día de ayer en el municipio de Pánuco, donde afortunadamente se localiza a un adulto mayor que se encontraba en calidad de desaparecido.

En más información local y regional, en San Luis Potosí, en lo que es la carretera estatal de Ciudad Valles, el Naranjo, pues se suscitó un aparatoso accidente entre un camión de la línea Vencedor, donde pues sí, dejó varias personas lesionados y desafortunadamente pues el conductor de este autobús pues quedó prensado. Fue un aparatoso accidente que se registró también durante la mañana de este fin de semana sobre la carretera estatal Ciudad Valles El Naranjo, que dejó como saldo al menos 16 personas lesionadas luego de que un autobús de pasajeros de la línea Vencedor se impactara contra un tráiler a la altura del entronque hacia Río Verde. De acuerdo también con los primeros reportes, este choque ocurrió aproximadamente a 2 kilómetros de este crucero, lo que movilizó de inmediato a las corporaciones de auxilio, también elementos policiales y personal de rescate, quienes atendieron a los pasajeros que resultaron heridos en este lugar. También pues el conductor del autobús quedó prensado entre los fierros de la unidad, por

lo que fue necesario, pues, la intervención de los rescatistas para poder liberarlo. También hasta el momento no se ha dado a conocer de manera oficial el estado de salud del conductor de este autobús de la línea Vencedor. Paramédicos brindaron la atención a los lesionados, mientras que también las autoridades, pues, realizaron las labores de abanderamiento y las investigaciones correspondientes para determinar las causas de este accidente. Por algunas horas la circulación se vio afectada para poder realizar las maniobras de rescate y posteriormente el retiro de las unidades involucradas. Este accidente, pues, también que desafortunadamente dejó varias personas lesionadas y que hasta el momento se desconoce el estado de salud sobre el conductor de este autobús de la línea Vencedor.

0: Y bien, continuamos con mucha más información local y regional, y como bien le compartimos el día de ayer, pues fue una celebración en todo el mundo por el Día de las Madres. En todo, en México también celebramos el Día de la Mamá. Y aquí en Huejutla, pues se llevó a cabo un emotivo festival con grandes premios para celebrar a las reinas de la casa. Fue autoridades municipales quienes encabezaron esta gran celebración por el Día de las Madres en Huejutla, evento que se llevó a cabo en los terrenos de la feria y donde pues miles de madres de familia se dieron cita en este lugar para formar parte de esta gran celebración, que tuvo sorpresas, presentaciones musicales, hubo regalos y también pues se vivió un gran ambiente festivo que sí se prolongó hasta la madrugada de este lunes 11 de mayo. También unos de los momentos pues más esperados fueron las rifas de regalos, donde se entregaron alrededor de 1,000 obsequios. Entre ellos pues destacaron refrigeradores, estufas, lavadoras, ventiladores, algunos hornos de microondas, salas, también licuadoras, bueno, en realidad muchos electrodomésticos principalmente, que siempre son de gran ayuda para todas las madres, para todas las mamás y que están en casa, claro, que se dedican al hogar y que bueno, pues siempre son de gran utilidad todos estos electrodomésticos. También pues esta celebración reunió a familias de distintas colonias y comunidades pertenecientes a la cabecera municipal, quienes participaron en todas las actividades organizadas para celebrar el 10 de mayo con este gran evento. Además, también las autoridades municipales sorprendieron a las festejadas al llevarles música, presentaciones musicales con bandas de viento, quienes entonaron también las mañanitas y que se hicieron, claro, presentes también algunas mamás que comenzaron a bailar con la banda de viento y que bueno, pues las risas, la alegría, la diversión no faltó en este gran evento que se llevó a cabo el día de ayer, domingo 10 de mayo, en los terrenos de la feria con la gran celebración por el Día de las Madres. Y tras escuchar la información de carácter local y regional, es momento de hacer otra breve pausa de este espacio informativo de Suma Noticias Radio, pero siga en sintonía de la frecuencia universitaria.
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5: Son las 9:36.
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Y ya estamos de vuelta en este espacio informativo de Suma Noticias Radio y ya son las 9:37 de este lunes 11 de mayo. Y a continuación, en toda la actividad que se genera al interior de la máxima casa de estudios, alumnos de la UAEH triunfan en concurso universitario de Huapango, dando una gran muestra de su calidad interpretativa y también sobre el impresionante dominio técnico. Ivana Jacel Rodríguez Martínez y David Jesús Bautista, estudiantes de la licenciatura en danza de la Universidad Autónoma del Estado de Hidalgo, conquistaron el primer lugar, campeón de campeones, en la categoría de huapango hidalguense. Esto en el marco de la Semana de la Danza, Danzar para el Encuentro 2026 del Centro Morelense de las Artes, sumando a este logro. El alumnado de distintos semestres participó también en clases magistrales y actividades académicas que fortalecieron el intercambio artístico.

En más información universitaria e institucional, le compartimos que ante la severa crisis sanitaria y también ambiental en la región Tula-Tepeji, la profesora investigadora de la Universidad Autónoma del Estado de Hidalgo, Rosa Ángeles Vázquez, pues advirtió que las fumigaciones químicas masivas para combatir principalmente al mosquito Culex en la presa de Endo son un riesgo para la salud de la población, por lo que instó a priorizar el saneamiento hídrico de fondo. A partir de sus estudios en la zona, la científica Garza alertó que atacar al insecto mediante la aspersión constante de químicos en las calles es una medida de bajo impacto que expone a los habitantes de las comunidades.

Bien, continuamos con más información. Le comentábamos sobre una científica de la UAEH que analiza todas las alternativas sostenibles ante crisis ambiental en Tulatepeji, donde también se exponen a los habitantes de las comunidades ribereñas, pues a un envenenamiento paulatino. También para frenar todo el deterioro ecológico desde el origen, Vázquez García también enfatizó la necesidad de reactivar y optimizar

las plantas tratadoras de aguas residuales que se encuentran en la región, así como aplicar una estricta regulación a las descargas industriales que continúan vertiendo contaminantes en ríos y en las presas. Finalmente, desde la labor científica, la especialista hizo también un llamado principalmente a los tres órdenes de gobierno, a la iniciativa privada y a la sociedad civil para dejar atrás todos los esfuerzos aislados. Señaló que la ciencia también es un termómetro de la realidad estatal, lo que reiteró la disposición de la comunidad académica para sumar conocimiento técnico en una mesa de trabajo interdisciplinaria para devolverle el bienestar a las poblaciones afectadas.

0: Tras escuchar la información institucional de la UAEH, haremos una breve pausa de este espacio informativo, pero siga conectado con la frecuencia universitaria.
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8: ¿Qué componentes conforman al vapeador y qué es lo que estamos inhalando?
9: Los vapeadores no contienen un solo cóctel químico, pero en general hay una mezcla bastante estandarizada con el cual los preparan, que son tres. Principalmente son solventes, que decimos que son el vehículo, o sea, el que da el golpe en la garganta. La nicotina, que se presenta en la mayoría, y los aromatizantes. Estas sales de nicotina son mucho más adictivas que las que se usan en cigarrillos y puros, y la absorción es mucho más rápida. Las dosis en el vapeador pueden ser variables, pueden ser bajas o pueden llegar a tener concentraciones bastante altas. Y los aromatizantes, que estos son principalmente el problema, porque incluyen compuestos como el diacetilo. Este se asocia principalmente a una inflamación severa de los bronquios pequeñitos a nivel pulmonar. El acetilpropionilo y los aldehídos aromáticos como la vainilla, la canela y las frutas que le dan olor y sabor. Estos aldehídos aromáticos están aprobados, pero para la ingestión, no para la inhalación. Ahora, tenemos sustancias potencialmente tóxicas.
8: Voz, doctora Leticia Melchú Méndez, neumóloga y cirujana de tórax.
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11: Son las 9:48.
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11: Continuamos.

Y bien, ya estamos de vuelta en este espacio informativo de Suma Noticias Radio y comenzamos con la información estatal, que es lo que sucede en las diferentes regiones del estado de Hidalgo. Le compartimos que en la capital hidalguense, con información desde la ciudad de Pachuca, durante este fin de semana 40 agrupaciones musicales y 35 cocineras tradicionales también acudieron a Los Pinos para exhibir su arte en la música y también en la gastronomía del estado. Entre los platillos destacaron los guisos, que son muy tradicionales, principalmente en el Valle del Mezquital, también con algunas artesanías, bordados, ceremonias, y también tanto del Valle del Mezquital como también de la Altiplanicie Pulquera, la Sierra Salteca, por lo que corresponde al centro del estado. En total, más de 200 hidalguenses llevaron el sábado 9 y 10 y domingo 10 de mayo toda la riqueza cultural, artística y gastronómica del estado al Complejo Cultural de Los Pinos, donde se desarrolló una edición del programa Los Estados en Los Pinos, una iniciativa que es impulsada por el gobierno de México para acercar las tradiciones del país a la ciudadanía. También durante estos dos días el recinto se llenó de mucha música, por supuesto, de danzas, artesanías y diferentes sabores característicos de Hidalgo, con la participación justo de 40 agrupaciones artísticas y 35 cocineras y cocineros tradicionales provenientes de distintas regiones de la entidad.

Continuamos con más información estatal y le compartimos que la titular de la Secretaría de Movilidad y Transporte de la SEMOT, Lisbeth Robles Gutiérrez, señaló que el cobro de los 12 pesos en el transporte público de Hidalgo es válido junto con la ajusta de tarifa por región, aun cuando las unidades todavía no cuenten con el tarifario impreso visible para los usuarios. La funcionaria también explicó que aunque existen sanciones para los concesionarios que no porten el tarifario o alteren la información oficial, actualmente el proceso de actualización y colocación de estos documentos continúa en trámite, por lo que la nueva tarifa del 20% más puede aplicarse desde este momento. La medida también ha generado dudas entre los usuarios del transporte público, debido a que en varias unidades aún no se observa el documento oficial que avale el incremento. No obstante, la SEMOT reiteró que el ajuste ya se encuentra autorizado y debe respetarse. La Secretaría de Movilidad y Transporte informó que también los concesionarios sí podrían recibir sanciones administrativas por no portar el tarifario actualizado o modificarlo sin autorización. Sin embargo, también aclaró que actualmente se encuentran en el proceso de distribución y de impresión de los nuevos documentos. Por ello, la dependencia sostuvo que el cobro de los 12 pesos no representa irregularidad, aunque el aviso todavía no esté colocado dentro de las unidades, por lo cual la SEMOT llamó a la población a presentar reportes formales cuando detecten irregularidades en el servicio, con el fin de que puedan iniciarse todos los procesos correspondientes.

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Continuamos con más información. Ahora es momento de escuchar todo el acontecer a nivel nacional. Roxana, madre que abandonó a su hijo en el auto en Baja California, fue vinculada a proceso por homicidio por omisión con dolo. Escucharemos todos los detalles con René Martínez.

Un juez de control vinculó a proceso a Roxana R.I. por el delito de homicidio por omisión con dolo eventual, luego de que su hijo de 3 años falleciera tras permanecer dentro de un vehículo cerrado, bajo temperaturas superiores a los 35 grados. La madre permanecerá en prisión preventiva en el penal de Mexicali durante los próximos 4 meses, mientras se realiza la audiencia final del caso que ha conmocionado a la comunidad. La fiscalía argumentó que no se trató de un homicidio culposo, sino de un acto de responsabilidad agravada, debido a que Roxana tenía experiencia profesional en protocolos de cuidado infantil por su trabajo en el IMSS como coordinadora zonal de guarderías. Desde 2014, supervisaba condiciones de seguridad en estancias infantiles. El fiscal general del estado, María Elena Ramírez, señaló que solicitará una pena inicial de 15 años de prisión, aunque advirtió que de conforme el dolo, la sentencia podría alcanzar hasta 50 años. El menor, Vicente, tercer hijo de Roxana y de profesión psicóloga, murió por hipertermia el 2 de mayo, después de permanecer dentro del vehículo. Un día antes, la madre había acudido a una fiesta donde consumió bebidas alcohólicas y regresó a su domicilio alrededor de las 11 de la noche.

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2: En muchas conversaciones se escucha: cuando uno se jubila, ya se acabó lo importante. Pero no, la jubilación no es el final del camino, es el comienzo de una nueva etapa de la vida.
3: ¿Sabías que la palabra jubilación, su raíz etimológica proviene de júbilo? Y esto significa un estado de ánimo, de satisfacción y gozo. Así como recibiste con privilegio tu nombramiento de docente frente a grupo, será un privilegio recibir tu jubilación.
2: Después de años de trabajo, llega el momento de organizar el tiempo de otra manera, de cuidar la salud y dedicar energía a lo que antes no siempre se podía hacer.
3: Tú, maestro o maestra, que próximamente estarás por jubilarte, recuerda que es una etapa muy importante en la vida de todo maestro.
2: Planear esta etapa ayuda a vivirla con tranquilidad, mantener la independencia y disfrutar más el día a día.
3: Desde mi experiencia te comparto las siguientes recomendaciones. En los 2 o 3 años o incluso meses antes de tu jubilación, plantéate un anteproyecto de vida. Es decir, que cuando ya decidas jubilarte, este proyecto sea una inversión valiosa, tomando en cuenta que este proyecto te mantendrá activo.
2: ¿Y la familia qué puede hacer? Acompañar a la persona que se jubila en esta transición. Escuchar sus planes, animarla a mantenerse activa y reconocer todo lo que ha aportado durante su vida.
3: La jubilación es una gran oportunidad. En esta nueva etapa, vive el presente con dignidad y mucho entusiasmo en compañía de tu comunidad.
4: Le saluda su amigo, el profesor Alfredo Hernández Velázquez, maestro jubilado.
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7: Son las 12:06.
8: Temperatura 30 grados centígrados.

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4: Son las 12:21.

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4: ¿Los vapeadores son aptos para jóvenes y adolescentes?
5: Acercar a los niños, niñas y adolescentes a los vapeadores definitivamente es un acto irresponsable contra su salud, en este caso física y mental, porque los vapeadores pueden provocar adicción. Sin lugar a dudas, una sustancia que genera placer en el cerebro puede provocar que se desarrolle la enfermedad de adicción. Quiero platicarte dos fenómenos muy interesantes que hemos observado en los centros de integración juvenil. El primero de ellos es a través de un diagnóstico de riesgos, donde preguntamos cuáles son las principales drogas que han consumido alguna vez en su vida los alumnos y alumnas de secundaria y bachillerato. El primer lugar, por increíble que parezca, son vapeadores, por encima del alcohol.
4: Voz Cristian Agüed Hernández, director general del Centro de Integración Juvenil Pachuca.
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2: Son las 12 con 37 minutos. 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
10: Estamos iniciando el programa Estación Dental. Bienvenidos. Esta es una producción de radio UAH San Bartolo para Suma Radio. Soy su amiga, la cirujana dentista Itzel San Agustín Zavala, egresada de la Universidad Autónoma del Estado de Hidalgo, odontóloga de profesión y conductora de este programa. Agradezco a Radio UAH Huejutla, Actopan y San Bartolo por transmitir este programa y a ustedes que me sintonizan desde la Huasteca Hidalguense, la región Otomí Tepegua y el Valle del Mezquital. Cuéntenme, odontocomunidad, ¿sabían que puede haber lesiones en los dientes que no son causadas por caries? ¿Han llegado a ver en el cuello de sus dientes cavidades o desgastes? Pues hoy les voy a hablar de las lesiones cervicales no cariosas y cómo tratarlas, porque estas lesiones las vemos mucho en consulta y no es tan fácil manejarlas. ¿Por qué? Porque depende mucho también de los hábitos del paciente. La lesión cervical no cariosa va a ser aquella lesión que implica la pérdida de tejido duro a nivel del cuello del diente o muelita, a través de procesos que no van a estar relacionados con caries, es decir, que no tienen una etiología bacteriana.
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10: Hoy en día la población vive más, tiene una expectativa de vida mucho más alta, también tiene dietas mucho más sanas que van a contribuir a la formación de estas lesiones y algunos otros hábitos que se han puesto de moda, que muchos los practican y que podrían contribuir también a esto. Como hemos visto en otros programas, la caries dental es una de las enfermedades más frecuentes. Sin embargo, estas lesiones no cariosas han crecido en muchos pacientes, incluso en pacientes jóvenes. Entonces es importante hablar de este tema. Estas lesiones del cuello del diente las vamos a encontrar en cantidad y forma muy variadas. Y bueno, vamos a tener que identificar cuál es ese factor que está causando la lesión para poderlos tratar. Por ejemplo, un factor podría ser que usted se cepilla muy fuerte los dientes. Sin embargo, se sabe que estas lesiones las van a causar un conjunto de factores y vamos a ver que también podría ser, no nada más porque se cepilla los dientes, sino también por los abrasivos de las pastas. Y también vamos a ver que

0: Los pacientes van a tener síntomas y otros no van a sentir nada. Incluso el momento que pierden esmalte, que es la primera capa del diente, y tenemos la segunda capa del diente expuesta, que es la dentina, ya se debe de considerar que al tener dentina expuesta ya tenemos una pulpa más expuesta. Y esta pulpa más expuesta, es decir, el paquete vasculonervioso del diente, al estar más expuesto, puede comprometer también la vitalidad del diente. Incluso a veces puede necesitar el diente ya una endodoncia para poder aliviar el problema. ¿Pero qué es lo que tenemos a nivel del cuello del diente? A nivel del cuello del diente va a haber un esmalte muy delgado. Es un esmalte que si lo sometemos a fuerzas de fricción y contracción se va a rajar, se va a fisurar. Al momento de que esas fuerzas trabajan en ese diente, podemos encontrar que podría haber lesiones en otras partes del diente, no nada más en el cuello. Así que podemos encontrar también lesiones en la parte incisal del diente, que es la parte que tiene el filo del diente. Incluso nos podríamos encontrar con fisuras que recorren toda la extensión del diente. Entonces, al momento de revisar a un paciente que tiene lesiones cervicales en el cuello del diente, podemos encontrar que estas lesiones se van a encontrar en varios dientes, no nada más en uno. ¿Pero qué es lo que sucede aquí? Lo que sucede es que a nivel cervical se rajan esos cristales del esmalte, por lo que ya puede haber filtración de ácidos, y estos cristales, al estar sueltos y desmineralizados, por la acción de los ácidos de la boca y por los alimentos que consumimos y después ser barridos con cepillado dental excesivo, van a ser barridos y van a contribuir a que se formen estas lesiones. Y al momento de que se caiga el esmalte, vamos a tener túbulos de la dentina expuestos y vamos a tener una pulpa, entonces, que se puede enfermar y que se puede morir también. Y la verdad es que muchos de estos pacientes van a llegar con motivo de consulta por hipersensibilidad dental, y otros van a llegar por estética. Y la verdad es que muchos de estos pacientes van a llegar con motivo de consulta por hipersensibilidad dental y otros por la estética. Y bueno, estas lesiones no cariosas del cuello del diente las podemos encontrar en tres formas. Y ahorita les voy a ir explicando cada una.
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0: Una es la abrasión, la cual tiene un origen mecánico y va a ser el desgaste del tejido dentario por fricción. Puede ser con objetos, con sustancias o materiales. Ocurren personas que se cepillan con mucha fuerza o de manera incorrecta, generalmente lo hacen de forma horizontal. También la utilización de pastas muy abrasivas, o hay personas que tengan algún trabajo en los que implique colocar un objeto entre los dientes, como los músicos o las estilistas, que al trabajar a veces se colocan las pinzas o los ganchos en la boca. Entonces, esas personas también van a tener ese tipo de lesiones. También en pacientes portadores con prótesis parciales removibles, donde los ganchos no están bien adaptados, podemos encontrar estas lesiones. Y generalmente estas lesiones se van a encontrar en forma de cuña o media luna en la parte de adelante de los dientes hacia el cuello. También estas lesiones no cariosas pueden ser por erosión. La erosión va a ser la pérdida de tejido dentario causada por agentes químicos, principalmente por ácidos, no de origen microbiano como la caries dental, sino que pueden ser ácidos del estómago, pueden ser provocados por vómitos constantes, pacientes con bulimia, pacientes con reflujo gastroesofático y también provenientes de muchos alimentos que consumimos, como la ingesta frecuente, la mejor, de vinagre, bebidas como el vino o zumos a base de limón o toronja, o el consumo de frutas ácidas de forma directa, como por ejemplo chupar un limón. También el consumo de refrescos, ya que estos, además de ser dulces, van a contener ácido nítrico y ácido fosfórico. También las bebidas para deportistas, que el paciente las va a consumir en momentos de hiposalivación, cuando hay poca saliva en boca después de haber hecho ejercicio. Estas bebidas por lo general tienen un pH de 3 a 4, esto que significa que son bebidas muy ácidas. Y si se consumen en ese momento, van a tener un efecto buffer de la saliva, es decir, una cantidad de saliva disminuida no va a ser la adecuada para poder remineralizar o llenar de minerales los dientes. Y también va a afectar el uso de medicamentos. Hay pacientes que consumen medicamentos inhalados, sobre todo aquellos que tienen alguna enfermedad pulmonar. Hagan de cuenta que son aparatos donde el paciente rompe una cápsula y después el paciente hace una inhalación con el aparatito en la boca, y esos son muy abrasivos y ocasionan lesiones en los dientes. Estas lesiones van a tener forma de plato, profundas, lisas, y pueden encontrarlas por dentro de las caras palatinas o linguales de los dientes, es decir, las caras de los dientes que ven hacia el paladar y hacia la lengua. Y por último van a estar las afracciones, que van a ser originadas por fuerzas cíclicas de comprime y tensa, comprime y tensa. que termina por desgastar el cuello del diente, donde hay mayor

fuerza vital. Puede ser por la masticación, al momento también de la deglución y también por malposición dentaria. También por puntos prematuros de contacto o por bruxismo, que es el hábito de apretar o rechinar los dientes. Y bueno, estas lesiones van a tener forma de bota o hendidura con bordes bien limitados y definidos.

0: Si a estas lesiones le sumamos que es una enfermedad estilo de vida, que depende de la dieta que tengamos, que hoy en día somos una generación del estrés, todos vivimos estresados, lo que contribuye también a la mala calidad de sueño, que también incide en estas lesiones no cariosas y hábitos parafuncionales que cualquier persona podría tener. También pues el uso de medicamentos, como les había comentado, también hay pacientes que son polifarmacia, van a tener la cantidad y calidad de saliva disminuida por el consumo de estos medicamentos. También la técnica de cepillado y la duración de cepillado son importantes de tomar en cuenta, ya que algunos pacientes creen que si se cepillan con un cepillo más duro van a cepillar mejor los dientes. Y en realidad esto no es así. Entonces a nosotros los odontólogos nos toca educar al paciente para que deje de tener estos hábitos, o por lo menos disminuirlos. Podemos, por ejemplo, a través de la dieta pedirles un diario dietético que nos digan qué comen, qué consumen, en qué momento lo consumen y qué hacen después de consumirlo. Y tratar de modificar a medida que podamos todos los factores que van a estar involucrados en la formación de estas lesiones. Pero también hay condiciones propias del paciente que nosotros como odontólogos no podemos modificar, como lo son la edad del paciente, la cantidad y calidad de saliva que tiene, condiciones sistémicas que el paciente pudiera presentar, incluso deficiencias motoras que le van a impedir realizar una buena técnica de cepillado, también una historia clínica, médica, odontológica anterior, que el paciente, por ejemplo, no nos diga la verdad de lo que está pasando, de lo que ha consumido. Entonces eso a nosotros nos va a dificultar diagnosticar qué es lo que le está pasando. Y también algunos hábitos, hay muchos hábitos que tienen los pacientes ya arraigados de años, y nosotros a veces no podemos cambiarlos, pero sí tratar también pues de controlarlos.
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0: Y bueno, cuando se tienen estas lesiones no cariosas, al identificar el factor etiológico podemos determinar si va a ser, por ejemplo, por la dieta, si son los hábitos, si es el ejercicio. Los pacientes de hoy hacen mucho ejercicio, hay quienes al realizar crossfit o cargar pesas aprietan mucho los dientes, hacen mucha fuerza y eso también les genera lesiones en los dientes. Esto va a ser muy adicional al paciente apretador y bruxista que lo hace de una forma pues a la... No. Esto va a ser muy adicional al paciente apretador o bruxista que lo hace de una forma algunas veces inconsciente o por estrés. Y bueno, rompiendo ese conjunto de factores, vamos a poder determinar cuál es el mejor tratamiento para el paciente. Y vamos a poder corregir y reducir esos hábitos. ¿Por qué? Porque el paciente es un paciente integral que está vivo, que sufre, que come, que se enferma, que está feliz, que también se enoja, que abre cosas con la boca, que se le olvida que los dientes no son tijera y los utiliza para abrir cosas o quitar etiquetas de ropa. Entonces, si tenemos una enfermedad multifactorial, el tratamiento también tiene que ser multidisciplinario. Hoy en día, no solo nosotros los odontólogos estamos trabajando con las lesiones no cariosas, sino que estamos refiriendo al médico, al gastroenterólogo, al neumólogo, para ver qué podemos hacer. A lo mejor no reducir el uso de ese medicamento inhalado, pero sí ver qué podemos trabajar con ese paciente que no afecte su calidad de vida para poder reducir el daño de estas lesiones, ¿sale? Hemos referido también a pacientes al psicólogo, al psiquiatra, cuando son trastornos de ansiedad muy graves, que el paciente no logra controlarse y el paciente sigue apretando o sigue mordiendo cosas, como por ejemplo lapiceros. Ya había mencionado también al gastroenterólogo, que es bien importante en pacientes que tienen reflujo, y definitivamente también el nutricionista o nutriólogo, porque nos ayuda a controlar la dieta a ese paciente, cómo suministrar esos alimentos o cómo cambiarlos por otros, a qué hora del día consumirlos, ¿sale? Y algo bien importante que me gustaría recalcar en este momento es que, aunque se trabaja de forma integral estas lesiones, se tiene que tener el compromiso del paciente, que el paciente sepa y sea consciente que tiene un problema, que tiene una enfermedad en la boca, que aunque él no lo considere que es enfermedad porque no le duele, porque no le cambia su vida, porque tal vez cuando consume algo frío le duele,

pero le duele poquito, o cuando consume algún alimento también le duele poquito. El paciente debe de ser consciente y tiene que tener el compromiso y la colaboración con el tratamiento, porque si no, este tratamiento va a fracasar. Llegando a este punto, entonces va a ser bien importante identificar los factores por los cuales están causando estas lesiones no cariosas y también, pues, el compromiso del paciente. Y al momento de identificar qué factores están involucrados, podemos ver en dónde están estos cambios en nuestra boca, que pueden ser en los tejidos duros en el diente o en los tejidos blandos en la encía. Y bueno, ¿qué es lo que vamos a observar? Es cuánto tejido dental o estructura dental se ha perdido. Si esta es menor a 1 milímetro, todavía podemos emplear algunos desensibilizantes si la persona tuviera sensibilidad. Y si el paciente, pues, no tiene sensibilidad y tiene poca pérdida, pues no hacer restauraciones, sino más bien controlar estas lesiones y también controlar sus hábitos. Ya en defectos o en pérdidas que son mayores a 1 milímetro, definitivamente vamos a tener que hacer una restauración en ese diente, ya sea de ionómero de vidrio o de resina compuesta, para poder resolver esa parte del tejido perdido. Y por último, si hay recesiones gingivales que están ocasionando ya lesiones cervicales no cariosas, podemos trabajarlas con un reposicionamiento de encía. Y bueno, va a haber muchos tipos de cirugía, pero yo ahorita más adelante les voy a mencionar una en particular. Sin embargo, estas 3 etapas de tratamiento se pueden combinar, tanto la no restaurativa como la restaurativa, y también la periodontal, la que es de la encía. Como por ejemplo, si el paciente tiene sensibilidad, primero tratar la sensibilidad, ya después restaurar, y si necesita realizarse algún recubrimiento de la raíz, después hacer ese recubrimiento con la encía. Cuando les hablo de tratamientos no restaurativos, cuando hay poca pérdida de estructura dental, cuando a lo mejor el paciente solamente tiene un poquito de sensibilidad, se puede trabajar con la oclusión del paciente. ¿Cómo? Ajustando cómo muerde el paciente, ya sea mandando la ortodoncia o con guardas oclusales, o también ya se está utilizando la toxina botulínica. En algunos casos el músculo masetero está muy fuerte, hay pacientes que ya se les hizo de todo, pero no nos ayuda en nada la fuerza del masetero, que es un músculo de la masticación. Son pacientes que apenas muerden y se mira hasta como la cara ancha de ese paciente. Y entonces, ¿qué se hace? Se aplica más o menos en cada lado 20 unidades de toxina botulínica por masetero, y en algunos casos también en el músculo temporal. Esto nos va a ayudar mucho, va a ser un tratamiento temporal que a lo mejor dure unos 3 o 4 meses. También está la terapia química para la hipersensibilidad dental. Por estas lesiones no cariosas, si podemos utilizar agentes como por ejemplo el nitrato de potasio, cualquier pasta que la contenga, y también con diferentes bloqueadores de túbulos dentinarios como por ejemplo los oxalatos, fluoruro de estroncio, la arginina y el recalden. En casos más severos ya se utilizan desensibilizantes más fuertes, controlados con férulas o guardas blandas para la casa, pero va a depender de la historia clínica que le hagamos al paciente y el uso de medicamentos que también esté consumiendo el paciente. Y también va a estar la terapia láser, que se está utilizando, que va a obturar esa dentina por un proceso de fusión y resolidificación. Algunos autores la van a llamar como un melting. ¿Y qué es lo que va a hacer? Derriten esa dentina con el láser y ella va a sellar esos túbulos en esa región donde hay sensibilidad, y bueno, pues les va a dar muchos resultados. Lo único que sí es que va a tener un poquito de compromiso estético el diente, entonces no es muy indicado para pacientes jóvenes, ya que ellos buscan pues mucho la estética, pero sí a lo mejor para dientes posteriores como las muelitas, o en pacientes ya de la tercera edad que no buscan mucho la estética. ¿Por qué? Porque se va a ver como una dentina derretida. Ya cuando hay daño en el tejido blando, es decir, en la encía, ya hay una recesión gingival, ya se dejó expuesta la raíz y se retrajo la encía, se va a hacer una cirugía. Y les voy a describir cómo se realiza la técnica de pinball y plasma rico en plaquetas. Esto lo hace un especialista en periodoncia. Abajo, a donde está la encía retraída, se abre un hoyito. Se va a reposicionar la encía en su lugar y en vez de colocar membranas reabsorbibles, como se describe en la técnica común, ya se coloca ahora plasma rico en fibrina. El paciente pasa al laboratorio, se le extrae la muestra de sangre, se hace en la máquina el preparado del plasma rico en fibrina y se coloca por dentro de la encía como si se estuviera rellenando para mantener, pues, la encía en su lugar. Y más que nada, pues ese es el proceso. Aunque como

como les comenté, existen otro tipo de cirugías, pero esa es una de las más nuevas. Y el tratamiento restaurador, como les mencioné, que puede ser con resina compuesta o con ionómero. La resina nos va a dar mejores resultados de color, de pulido. Algunas veces cuando la persona enseña mucho los dientes, al sonreír se pueden hacer restauraciones muy conservadoras con este material. Y los ionómeros de vidrio los hemos estado utilizando en casos donde hay difícil acceso a esas lesiones, que es muy difícil incluso llegar con los instrumentos. Van a disminuir muchísimo la sensibilidad y bueno, también tenemos la ventaja de que si no es un área estética, el

0: o pacientes también que tienen enfermedades ya crónicas, como por ejemplo la artritis, donde toman medicamentos diario y que también aparte de que toman medicamentos diario y que también aparte de eso van a tener una dificultad motora porque no se van a poder cepillar muy bien por lo mismo de la artritis. Entonces ahí nosotros le podemos marcar a la mejor al paciente una técnica de cepillado que sea menos compleja, o incluso si ya no puede mover bien sus manitas, pues recetarle un cepillo dental eléctrico, ya que muchos pacientes pues no les gusta que los asistan durante el cepillado. Y ya en pacientes que no se puedan cepillar, a lo mejor pues indicarle incluso al cuidador cómo le debe de cepillar los dientes al paciente. Lamentablemente el tiempo se me ha terminado, ya me extendí más de lo normal. He concluido con el tema de hoy, espero que les haya sido de mucha utilidad. Si tienen alguna duda o pregunta, pueden contactarme a través de los números en cabina, vía WhatsApp en San Bartolo al 771-111-5629, en Huejutla al 7712-987497 y en Actopan al 772-104-1921. O si quieren una consulta, mi consultorio está ubicado en San Bartolo, en la colonia Tutuapa, Avenida Hidalgo, número 3. Soy la cirujano dentista Itzel San Agustín Zavala. Los invito a que sigan escuchando los siguientes programas de Estación Rentema. Soy la cirujano dentista Itzel San Agustín Zavala. Los invito a que sigan escuchando los siguientes programas de Estación Dental. Recuerden que la salud empieza por la boca. Nos escuchamos hasta la próxima emisión.
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3: Es la 1:04.
4: Temperatura 30 grados centígrados.
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0: Hola, ¿qué tal? Excelente día. Con gusto los saluda Víctor Iván Hernández desde las cabinas de Suma Radio Tulancingo. Y estamos dando la bienvenida para iniciar con este programa llamado Interlocución, el cual se encarga de fomentar un poquito de las actividades que hacen en el interior nuestra Universidad Autónoma del Estado de Hidalgo. Y también para compartir un poco de ciertas actividades que nuestro alumnado puede compartir con todos y todas ustedes. En esta ocasión, pues vamos a estar hablando de cierta participación que han tenido algunas alumnas de la Escuela Preparatoria número 3 en Pachuca, Hidalgo, que pues ellas han podido participar en concursos de baile folclórico, concursos de huapango, los cuales lo han ganado. Pero antes también déjenme saludar pues a las distintas estaciones con quien estamos haciendo este enlace para que se pueda transmitir este programa. Primero, pues saludar a sus compañeros de Suma Radio Actopan en el 102.1, también a los compañeros de Suma Radio Huejutla por el 99.7, también hasta nuestra capital hidalguense en Suma Radio Pachuca, de igual forma en el 99.7, y de igual manera en Suma Radio San Bartolo Tutotepec en el 99.7. Y desde aquí obviamente los saludamos desde Suma Radio Tulancingo, y también nos vamos hasta la Sierra Gorda, que es en Suma Radio Zimapán por el 99.5. A través de todas estas emisoras podemos llevar hasta ustedes lo que es el Sistema Universitario de Medios Autónomos. Entonces, pues les damos la bienvenida y agradecemos claramente el trabajo de todos los operadores que hacen posible la transmisión de este programa. Y con gusto saludamos a las alumnas Lluvia Itzel Guzmán Salinas y también a Brisa Linet Guzmán Salinas. Ellas estudian en el cuarto semestre de la prepa número 3. Actualmente, pues, estas chicas, pues, han logrado participar en diversos concursos de huapango huasteco y justamente han logrado posicionarse con ciertos galardones, con ciertas posiciones. Más recientemente, en el concurso de San Joaquín Querétaro, en donde, pues, han logrado una posición bastante importante. Entonces, pues, vamos a comenzar con esta interlocución, esperando que sea del agrado de todos los que nos vayan a escuchar. Y pues, con gusto, comenzamos. ¿Cómo están, chicas? ¿Qué tal se encuentran el día de hoy? Brisa, Lluvia, ¿cómo están el día de hoy? Brisa, ¿cómo estás?
1: Hola, mucho gusto. Pues me encuentro muy bien. Gracias por la invitación y por tomarnos el tiempo de estar aquí.
0: Perfecto. Lluvia, ¿cómo estás?
2: Muy bien, muchas gracias. Agradecida por este espacio.
0: Perfecto, pues vamos a hablar un poquito acerca de esto, acerca de esta situación, acerca de este concurso de huapangos. Lluvia, por favor, explícanos cómo fue este concurso, de qué concurso se trató como tal. Háblanos un poco acerca de su participación.
2: Bueno, a lo largo de 3 años y medio hemos estado visitando diferentes lugares en distintos concursos de huapango, y pues es muy buena la experiencia. Creo que desde el primer concurso nos gustó y nos llamó mucho la atención para seguirlo haciendo, y pues sí, nos gusta mucho ir.
0: Perfecto. Pues esas son habilidades que ustedes están teniendo también, son habilidades extracurriculares. ¿Cuántos participantes tuvo este concurso en el que participaron más recientemente?
1: Bueno, pues en el concurso de San Joaquín, que es uno de los concursos, sin decir que es el primer concurso más grande,

0: Asistieron creo que más de 700 parejas. Ya dentro de todas esas parejas pues están los niños, que son los infantiles, los juveniles y los adultos. Entonces sí, son bastantes parejas.
1: Ok, perfecto. Entre todas estas parejas que participaron, ¿cuáles fueron las categorías en las que ustedes participaron y cuáles fueron las categorías que ganaron o en qué posiciones estuvieron?
0: Ok, pues bueno, está la categoría infantil, que es básicamente niños de 3 a 13 años. La categoría de pequeños guapangueritos, que básicamente son los bebés. Juvenil, que somos de 13 a 17 años con 11 meses. Y la categoría de adulto, que es de 18 años en adelante. Y grandes guapangueros, que se añade dentro del concurso, que ya es a partir de los 50 años.
1: Ok, y ahora yo les pregunto, en todas estas categorías, ¿ustedes en qué lugar quedaron? ¿Cómo quedaron posicionadas? ¿Lluvia en qué lugares quedaron?
2: Bueno, nosotros participamos en la categoría juvenil, en semifinales quedé yo. Y pues mi hermana fue la que ganó el campeón de estilo y el segundo lugar en el campeón de campeones en la categoría juvenil.
1: Ah, perfecto, pues muchas felicidades por esta participación que han tenido en este concurso. ¿Cómo se sintieron ya cuando quedaron en estos lugares?
2: Mucha emoción, porque es ver a muchísimas parejas muy buenas, muy talentosas, y saber que nos está yendo muy bien es muy conmovedor, tanto como para nosotras como para nuestra familia y nuestros maestros y amigos.
1: Brisa.
0: Pues emocionada, feliz de que nos haya ido muy bien. Básicamente es uno de los sueños, diría yo, de los que bailamos guapango y varios que bailan, bueno, generalizando ya el folclore. Entonces, tan solo haber obtenido el campeón de estilo de como 30 y tantas parejas solamente de juvenil, pues fue muy, aparte de satisfactorio, muy, muy bonito de haber logrado esta meta.
1: Perfecto, pues la verdad es que enhorabuena que ganaron este tipo de concursos, que lograron poner, pues como son concursos nacionales, pues al fin y al cabo logran poner el nombre del estado en alto, y también pues al ser ustedes alumnas inclusive de la Universidad Autónoma del Estado de Hidalgo, pues también logran poner en alto el nombre de la institución. Entonces muchas felicidades por este logro. Ahora, ¿qué les parece si hacemos una pequeña pausa? Pero nosotros ya regresamos para seguir con esta interlocución.
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13: Es la 1:14.
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1: Bien, estamos de regreso en este programa de interlocución. En esta ocasión nos encontramos con Lluvia Itzel Guzmán Salinas.

0: Y con Brisa Linet Guzmán. Salinas, estas dos hermanas pertenecientes a una de nuestras preparatorias, la prepa 3, en cuarto semestre ya se están cursando. Ellas ganaron ciertas categorías en el concurso nacional de Huapango en San Joaquín, Querétaro, y pues estamos hablando un poquito acerca de su participación. Brisa, hace un momento nos platicamos un poquito de las categorías de todo este concurso, pero ¿nos puedes platicar un poquito más a fondo en cómo consiste todo este concurso? ¿Nos pueden platicar cómo es la mecánica de la selección de todo esto?
1: Ok, pues bueno, en general son 6 huastecas.
2: Es la huasteca hidalguense, la huasteca potosina, la veracruzana, la poblana, la queretana y la tamaulipeca.
1: Estas 6 huastecas participan, obviamente cada pareja en su categoría, porque son concursos en pareja. Se divide pues en sus categorías: pequeños guapangueritos, infantil, juvenil, adulto y grandes guapangueros. De estas categorías están estos estilos que tienen sus semifinales. Básicamente este concurso se divide en 3 días, en donde el día jueves participamos nosotros, los pequeños guapangueritos, infantiles y juveniles. Entonces, de aquí se empiezan a sacar eliminatorias de las parejas que hayan pasado al siguiente día. Nosotros volvemos a participar hasta el día sábado, ya que el día viernes solamente se toma para los participantes en adulto. Se toma toda la noche, casi madrugada, para igual sacar eliminatorias. Y de cada estilo, pues hay una final, máximo de 5 o 4 parejas. Y ya si hay algún desempate, pues se lanza el desempate entre 2 parejas, y si no, se lanza inmediatamente el campeón de estilo. Es un campeón por cada huasteca, un campeón del estilo hidalguense, uno de potosino, y ya finalmente se hace la final de campeón de campeones, que es en donde sube cada pareja de cada huasteca a disputar por el primer lugar, y esa pareja ganadora se le llama el campeón de campeones.
0: Ok, entonces sí, se va haciendo un filtro tras filtro después de cada concurso, y ya de ahí empieza a salir, como lo dicen ustedes, el campeón de campeones, pues ya en este estilo de huapango huasteco. Entonces, pues qué bien que sigan participando en todas estas. Hablando de eso, ¿en qué otros concursos ustedes han estado participando? ¿Desde cuándo participan en este tipo de situaciones, en el baile folclórico, en el huapango? ¿Desde qué edad?
2: Iniciamos hace 4 años, pero anterior a eso empezamos en un grupo folclórico y después nos empezó a llamar más la atención el huapango huasteco en los concursos. Y pues iniciamos hace 4 años, hemos visitado varios lugares como San Joaquín, Querétaro, Peña Miller, Villa Guerrero, Jacala de Ledesma, Nicolás Flores, Actopan, Tolimán, San Juan Solís, el Maye Ixmiquilpan,
1: Pinal de Amores, Querétaro también.
2: Y el Marqués Querétaro, y entre otros.
0: Pues sí, sí, han tenido la oportunidad de visitar varios lugares, y justamente por este talento que ustedes tienen. Y desde hace 4 años han estado participando. ¿Cómo ha sido esta preparación que ustedes han tenido con respecto al baile folclórico? Dicen, desde que les empezó a gustar, por ejemplo, todo el estilo huasteco. Pues, ¿cómo ha sido esta preparación? ¿Ustedes ensayan diario, una vez a la semana? ¿O cómo es su preparación?
2: Ensayamos todos los domingos, una vez a la semana, en nuestro grupo Hermanos Huastecos, con nuestro maestro Víctor Hugo Sánchez. Ensayamos 5 o 6 horas cada domingo, y con mucha disciplina hemos logrado varios campeones.
0: Ustedes entonces, pues, se están preparando, pues, yo creo, para continuar en estas situaciones. O igual, ¿qué es lo que sigue para ustedes? Ustedes ahorita están en la prepa, pero ¿qué es lo que han pensado con respecto a esto? Si a lo mejor ustedes quisieran dedicarse de lleno a algo así, o si no, o si no, tal vez que solamente sea algún tipo de pasatiempo, algún tipo de situación, para que ustedes nos digan qué es lo que sigue para ustedes.
1: Pues bueno, este fin de semana, el día sábado, tenemos un concurso en Santa Cruz Nieto, Querétaro. Entonces vamos a estar asistiendo, y ya hablando profesionalmente, pues las dos ya tenemos nuestras carreras o lo que queremos estudiar. Pero, por ejemplo, yo personalmente me gustaría estudiar una licenciatura en danza folclórica en la Escuela de Danza Folclórica en Acapulco. Entonces me gustaría pues tener, aparte de que sea como un pasatiempo, pues poderme dedicar o enseñar a más adelante a grupos o a personas, pues un poquito de lo que he aprendido durante todo este

0: tiempo.
1: Ya de una manera más profesionalmente.
0: Sí.
1: Perfecto, Brisa.
0: Ah, me gustaría estudiar Derecho, entonces ya estoy dentro de eso también.
1: Lluvia, ¿qué tal a ti?
2: Bueno, a mí me gustaría estudiar Medicina, pero sí, después de eso, de tener una licenciatura también en danza folclórica y poder seguir compartiendo y haciendo lo que también nos gusta.
1: Perfecto, pues la verdad es que son chicas que ya tienen definido ciertas cosas para futuro. Las dos quieren dedicarse también en algo que tenga que ver con danza folclórica, pero también no se les cierra las puertas con respecto a otro tipo de carreras. Como dice Brisa, ella quisiera estudiar Derecho también en otro momento, y también Lluvia quisiera con Medicina. Entonces, pues al fin y al cabo, pues son habilidades que yo creo que les sirve muy bien a las dos para seguir creciendo profesionalmente, para que puedan seguir creciendo también de forma cultural. Entonces, pues les agradezco demasiado este espacio que han tenido con nosotros. ¿Y qué fecha nos decías que es el concurso en el que ustedes van a estar? ¿En Querétaro?
2: Próximamente este sábado en Santa Cruz Nieto, Querétaro.
1: Pues les echaremos todas las porras para que puedan llegar con la victoria a casa, y pues ya sirva de regalo de 10 de mayo, ¿no?
2: Sí, justo, pues ojalá que nos vaya muy bien, yo sé que sí.
1: Ok, perfecto. Pues les agradezco mucho el tiempo que han tenido conmigo en esta pequeña charla acerca de sus logros, y pues también para fomentar un poquito de las actividades que nuestras alumnas aquí en la Universidad Autónoma del Estado de Hidalgo pues también tienen con nosotros. Nos debemos de sentir muy orgullosos de ustedes que han estado participando en este tipo de concursos culturales. Agradecerles a ustedes, a Yubitzel Guzmán Salinas y a Brisa Linet Guzmán Salinas de Prepa 3 del cuarto semestre. Entonces, les agradezco mucho y pues chicas, muchas gracias.
2: Gracias.
1: Perfecto. Por el momento, nosotros nos despedimos. Los dejamos con la programación habitual del Sistema Universitario de Medios Autónomos. Mi nombre es Víctor Iván Hernández. Que tengan un excelente día. Un gran saludo para todos los operadores que hacen posible la emisión de este programa. Y nos escuchamos hasta la próxima.
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3: Es la 1:47.

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5: En muchas conversaciones se escucha: cuando uno se jubila, ya se acabó lo importante. Pero no. La jubilación no es el final del camino, es el comienzo de una nueva etapa de la vida.
6: ¿Sabías que la palabra jubilación, su raíz etimológica proviene de júbilo? Y esto significa un estado de ánimo, de satisfacción y gozo. Así como recibiste con privilegio tu nombramiento de docente frente a grupo, será un privilegio recibir tu jubilación.
5: Después de años de trabajo, llega el momento de organizar el tiempo de otra manera, de cuidar la salud y dedicar energía a lo que antes no siempre se podía hacer.
6: Tú, maestro o maestra, que próximamente estarás por jubilarte, recuerda que es una etapa muy importante en la vida de todo maestro.
5: Planear esta etapa ayuda a vivirla con tranquilidad, mantener la independencia y disfrutar más el día a día.
6: Desde mi experiencia te comparto las siguientes recomendaciones. En los 2 o 3 años o incluso meses antes de tu jubilación, plantéate un anteproyecto de vida. Es decir, que cuando ya decidas jubilarte, este proyecto sea una inversión valiosa, tomando en cuenta que este proyecto te mantendrá activo.
5: ¿Y la familia qué puede hacer? Acompañar a la persona que se jubila en esta transición. Escuchar sus planes, animarla a mantenerse activa y reconocer todo lo que ha aportado durante su vida.
6: La jubilación es una gran oportunidad. En esta nueva etapa, vive el presente con dignidad y mucho entusiasmo, en compañía de tu comunidad.
7: Le saluda su amigo, el profesor Alfredo Hernández.

0: Velázquez, maestro jubilado.
1: 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Son las 2 con 4 minutos.
2: Temperatura 27 grados centígrados.
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Hola, ¿qué tal? Muy buena tarde. Sean todas bienvenidos y todos y todas bienvenidos a una emisión más de este espacio informativo de Suma Noticias Radio, transmitiendo completamente en vivo desde las cabinas universitarias de Suma Radio Huejutla, las cuales están ubicadas al interior de la Escuela Superior de Huejutla, ubicadas en la colonia Parque de Poblamiento. Al micrófono les saluda con mucho gusto Carla Tobar y los estaré acompañando en esta tarde lluviosa ya de lunes 11 de mayo, iniciando semana, la segunda semana del quinto mes del año 2026 y por supuesto todavía celebrando a las reinas del lugar, a las mamás por su día que fue ayer y que todavía siguen los festejos prolongados en algunas familias. Así que les deseamos que hayan pasado un feliz día a todas las mamás de aquí de Huejutla y quienes nos acompañan día a día con su sintonía, pues les enviamos una gran felicitación y que se dejen consentir, no solamente en un solo día, sino pues todo el año. Siempre hay que celebrarle y festejarle a mamá, que son el principal motor de nosotros y que bueno, pues hay que siempre consentirlas, apapacharlas y acompañarlas siempre. Así que felicidades a todas las mamás en su día, que lo hayan disfrutado muy bien en compañía de toda la familia también, por supuesto, y que bueno, los festejos seguirán prolongándose, yo creo que todo el mes de mayo. Así que felicidades. Y bien, antes de iniciar con toda la jornada informativa que tenemos preparada para usted en este día, pues bien, como usted ya habrá notado, ya las lluvias ya se hicieron presentes, se pronosticaban justamente las lluvias a partir de la tarde. Si va a salir de casa, salga con la sombrilla, no la deje olvidada en su hogar, porque ya desde hace unos minutos comenzó la lluvia y va a estar pues latente al menos durante los próximos días. También en unos minutos más le estaremos compartiendo el estado del tiempo para que también tome sus precauciones por si va a salir de casa a realizar alguna actividad y también pues más que nada programe sus actividades en el resto de la semana. Así que antes de iniciar con toda la jornada informativa, quiero aprovechar el momento, el espacio también para saludar y agradecer a todo el equipo que conforma esta estación universitaria y quienes hacen posible que esta señal llegue hasta donde ustedes se encuentran. Del otro lado de la cabina, en el área de operación y de controles, se encuentra conmigo mi compañero Rodrigo Santiago, que usted lo conoce a la perfección, lo escucha todos los días de lunes a viernes en Lindo Atardecer Huasteco en punto de las 5 de la tarde. Pero también saludamos a mi compañera Alia Fayad, encargada de los procesos administrativos de esta estación universitaria. Por supuesto, también saludamos, le damos la bienvenida a nuestro compañero Amado Hernández, quien es supervisor de la señal, pero también saludamos a mi compañero Emanuel Hernández, encargado del área de mantenimiento en esta estación, y de igual manera saludamos a la directora de Suma Radio Huejutla, Natalia Martínez. Por supuesto que siempre el saludo más importante será a usted, a nuestra audiencia que nos acompaña desde la comodidad de su casa, también desde el lugar de su trabajo, en su local, en su negocio,

0: Incluso también mientras está ya por preparar o por degustar los alimentos, la hora de la comida, pues también que tenga muy buen provecho y gracias por permitirnos ser parte de su tarde y sobre todo para mantenerse informados con el acontecer a nivel local, regional, nacional, por supuesto, también internacional, en el ámbito universitario, toda la actividad que se genera en la máxima casa de estudios de la entidad. Así que le hacemos la invitación para que se quede con nosotros en los siguientes 60 minutos, porque comenzamos con la jornada informativa. Y esto es el estado del tiempo.
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Y bien, compartimos el pronóstico del estado del tiempo ya para esta tarde de lunes 11 de mayo, donde pues bien, ya las lluvias ya están presentes. Se tenía pronosticado un 40% de probabilidad de lluvia, sin embargo esta aumentó. Y bueno, en estos momentos ya se marca aproximadamente un porcentaje ya del 95% de lluvias y estará así hasta pues ya la entrada la noche. Toda la tarde y noche estarán con lluvias, así que le compartimos que desde las 12 del mediodía pues se registró la temperatura máxima y esta alcanzó únicamente los 30 grados con una sensación térmica de 35, el cielo mayormente nublado, donde las probabilidades de lluvias o de chubascos claros en algunos puntos de la región fue del 40%. Ya para las 2 de la tarde, a la hora que usted nos está sintonizando, la temperatura bajó y el termómetro registra los 28 grados Celsius con una sensación térmica de 31. También cielo nublado. Claro que el pronóstico de lluvias era del 50%, sin embargo ya está el 90-95% de lluvias y chubascos con vientos de 20 kilómetros por hora en algunos puntos de la región. Entre las 4 y las 6 de la tarde la temperatura continuará bajando y esta llegará a los 26 grados con una sensación térmica de 28, cielo nublado y las probabilidades de lluvia pues estarán latentes. Para las 9 de la noche la temperatura bajará a los 23 grados con una sensación térmica de 24, cielo nublado, probabilidad de lluvias del 60%, lluvias y chubascos en varios puntos de la región. Finalmente, entre las 10 y las 12 de la medianoche se va a registrar la temperatura mínima y esta será de 22 grados con una misma sensación térmica, cielo nublado y con el 60% de probabilidad de lluvias y chubascos en varios lugares de la región. Las lluvias continuarán y estarán presentes al menos durante esta tarde y también para el día de mañana y hasta el miércoles es en donde también las lluvias estarán presentes, registrándose aproximadamente hasta un 90% de lluvias, temperaturas que estarán como mínima 22 grados y la máxima llegará a los 29 grados. Son algunas características del clima que tendremos durante las siguientes semanas, durante los siguientes días. Posteriormente habrá algunos días soleados con temperaturas agradables y las lluvias volverán a presentarse, pero ya hasta el día domingo. Así que bueno, hay que programar todas las actividades a realizar. Las lluvias estarán presentes. No olvide salir de casa con el paraguas o con alguna sombrilla para protegerse de las lluvias, lo mismo que un impermeable. En cuanto al pronóstico a nivel nacional y también estatal, la inestabilidad atmosférica y el ingreso de humedad del Océano Pacífico, así como del Golfo de México y del Mar Caribe, propiciarán lluvias puntuales intensas acompañadas con descargas eléctricas y posible caída de granizo, principalmente en algunos estados del norte o del noreste del país, como son San Luis Potosí, lluvias muy fuertes en Querétaro, en Hidalgo, por supuesto, Tlaxcala y Puebla, además de Veracruz y Oaxaca. También lluvias fuertes en Guanajuato, Estado de México, Ciudad de México, Morelos y

0: Guerrero y algunas lluvias aisladas en los estados de Michoacán y de Tabasco. El frente frío número 50 se desplazará sobre el norte y noreste del territorio nacional en combinación con un canal de baja presión en el oriente y sureste mexicano y con la corriente en chorro subtropical, aunado a una inestabilidad atmosférica que también propiciarán lluvias puntuales torrenciales. Bien lo comentábamos en las zonas ya antes mencionadas. Este es el pronóstico también del estado del tiempo a nivel nacional, estatal también. La onda de calor también continuará presente en algunos estados de la República. Estará latente al menos en 18 estados de la República la onda de calor, también donde el estado de Hidalgo se encuentra. Sin embargo, pues ya estará acompañado con las lluvias y también con vientos de entre 15 y 20 kilómetros por hora. Este es el pronóstico del estado del tiempo. Haremos una breve pausa de este espacio informativo de Suma Noticias Radio, pero siga conectado con la frecuencia universitaria.
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9: 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Pero no, la jubilación no es el final del camino, es el comienzo de una nueva etapa de la vida.
10: Tú, maestro o maestra, que próximamente estarás por jubilarte, recuerda que es una etapa muy importante en la vida de todo maestro.
9: La jubilación no significa dejar de ser útil o dejar de participar. Al contrario, puede ser una etapa para vivir con más libertad, compartir experiencias y construir un nuevo proyecto de vida.
10: Algunos de estos proyectos pueden ser crear y mantener un huerto, tener una granja aunque sea pequeña, participar en actividades artísticas y deportivas sin poner en riesgo tu integridad física y salud.
9: Planear la jubilación significa pensar en varias cosas, como cuidar la salud, cómo organizar el dinero, qué actividades nos gustaría hacer y cómo seguir participando en la familia y la comunidad. La experiencia, los conocimientos y la sabiduría de las personas mayores siguen siendo muy valiosos para la sociedad.
10: La jubilación es una gran oportunidad. 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Le saluda su amigo, el profesor Alfredo Hernández Velázquez, maestro jubilado.
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1: Son las 2 con 20 minutos.
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Y bien, ya estamos de vuelta en este espacio informativo de Suma Noticias Radio. Ya son las 2 de la tarde con 21 minutos de este lunes 11 de mayo. Y bien, es momento también de compartir toda la información correspondiente a nivel local, regional, el acontecer. Lo que ha pasado en las últimas horas y minutos, y le compartimos que anuncian una jornada de salud integral para la mujer, esto en el municipio de San Felipe Orizatlán, con el objetivo claro de fortalecer principalmente la prevención y brindar atención médica de calidad en las mujeres. El Ayuntamiento de San Felipe Orizatlán, también en coordinación con el DIF municipal, pues anunció una jornada médica denominada Madres Sanas, Familias Felices. Esta jornada de salud integral se estará llevando a cabo el próximo miércoles 13 de mayo en las instalaciones de la delegación de Huitzilingo, brindando atención en un horario de 10 de la mañana a 4 de la tarde. Todas quienes quieran formar parte de esta jornada de salud integral, todos los servicios serán totalmente gratuitos y pues cuentan también con una variedad entre los que destacan, por supuesto, chequeos ginecológicos preventivos, derivaciones también para mastografías y ultrasonidos mamarios, toma de electrocardiogramas, consultas de nutrición y control metabólico, así como talleres de educación en salud bucal y sesiones de activación física. Ante esta jornada que estará llevándose a cabo próximamente, autoridades municipales hacen la invitación para toda la población femenina, tanto del municipio de San Felipe Orizatlán como también de la localidad de Huitzilingo, también algunas zonas aledañas, para aprovechar todos estos beneficios que serán totalmente gratuitos y sobre todo que se tendrá una detección oportuna, pues es la herramienta más eficaz contra algunas enfermedades crónicas y degenerativas. Esta jornada de salud integral para la mujer, Madres Sanas, Familias Felices, próximo miércoles 13 de mayo de 10 de la mañana a 4 de la tarde.

Continuamos con más información regional. Y bien, como lo compartimos en un inicio de este espacio informativo sobre la celebración para el Día de la Mamá, el día de ayer, 10 de mayo, que bueno, se celebró en todo México. Y que bueno, dentro de estas celebraciones al Día de la Madre, pues hubo bastantes maneras de festejarle. Algunos en casa, con la familia, en una comida agradable. Otros más optaron por salir a restaurantes, lugares de convivencia, plazas, también cafés. También aquí en la ciudad de Huejutla, pues dentro de todas las actividades que se realizaron para festejarle a las reinas de la casa, pues también se llevó a cabo el festival en celebración del Día de las Madres en Huejutla, el cual fue encabezado por autoridades municipales.

municipales por el presidente municipal José Alfredo San Román en este evento que se llevó a cabo en los terrenos de la feria y donde, bueno, hubo muchas sorpresas, regalos, presentaciones musicales y, por supuesto, todo bajo un ambiente festivo que se prolongó hasta la madrugada ya del lunes 11 de mayo. Claro que uno de los momentos más esperados y donde asistieron miles de madres de familia, pues fue la rifa de regalos, donde se entregaron alrededor de 1,000 obsequios. Por mencionar algunos, pues estuvieron electrodomésticos, refrigeradores, estufas, lavadoras, una sala, vasos también y algunos otros más electrodomésticos, utensilios para el hogar. Incluso también se rifó una motocicleta, por lo cual pues también familias de distintas colonias y comunidades pertenecientes a la cabecera municipal pues asistieron a esta gran celebración que comenzó desde las 6 de la tarde y, bueno, se prolongó ya hasta casi las primeras horas de la madrugada del lunes 11 de mayo. También pues dentro de esta celebración se tuvo la participación de una banda de viento, quienes fueron los encargados también de entonar las mañanitas para todas las mamás que estuvieron presentes en este evento y que, bueno, más tarde pues también se dieron el lujo de bailar en compañía también de esta banda de viento que fue la que amenizó todo el festival que se realizó para celebrar a las reinas de la casa el Día de las Madres el día de ayer domingo aquí en la ciudad de Huejutla, en los terrenos de la feria.

Bien, continuamos con mucha más información local, regional. Como bien le comentábamos hace unos minutos en el pronóstico del estado del tiempo sobre las lluvias que se estarán presentando también durante estos días, pues le compartimos también un comunicado que emitió la Secretaría de Gobierno y también la Subsecretaría de Protección Civil, donde exhortan a toda la población principalmente pues a estar atentos a través de los canales oficiales ante las lluvias que se estarán presentando en estos días, ya que evidentemente las lluvias pues lo que estarán ocasionando pues también será el reblandecimiento de la tierra, por lo cual pues se pueden presentar posibles deslaves en la carretera, principalmente en la carretera México-Pachuca o México-Tampico, que es conocida mejor. Así que pues hay que estar siempre atentos a los canales oficiales. Además, también ante cualquier eventualidad, alguna emergencia, pues comunicarse de inmediato a la línea 911 para que pueda ser atendida por el Servicio de Protección Civil Municipal correspondiente. Además, también se estarán implementando algunas medidas de prevención ante el pronóstico de lluvias intensas durante el domingo y lunes, ya que el Servicio Meteorológico Nacional pronosticó lluvias a partir del domingo 10 de mayo, donde se esperan lluvias de hasta 75 milímetros en el estado de Hidalgo. También para este lunes la intensidad estará aumentando, principalmente en esta parte de la región, en la Huasteca, en la zona norte del país, del estado, con acumulaciones de hasta 250 mililitros. Esto de acuerdo también con el Servicio Meteorológico Nacional, donde se prevén precipitaciones superiores a la habitual en un periodo corto. El volumen de las lluvias puede saturar el suelo y los drenajes, incrementando la posibilidad de encharcamientos urbanos, el aumento rápido en los ríos, en los niveles de los ríos y el reblandecimiento de terrenos en

zonas serranas. Así que bueno, Protección Civil también exhorta a toda la población, principalmente de la región de la Huasteca, a realizar también limpieza tanto en azoteas y desasolvar coladeras internas para evitar inundaciones domésticas, mantener libres de obstáculos los pasos naturales de agua, cunetas y bajadas pluviales. Estas son algunas de las recomendaciones que emitió el Sistema Estatal de Protección Civil en coordinación con la Secretaría de Gobierno ante las lluvias que se están pronosticando a partir del día de ayer en algunos puntos del estado de Hidalgo y justo para este lunes que iba a comenzar en la región de la Huasteca.

0: En más información de carácter local y regional, le compartimos que Huejutla hace vibrar en Los Pinos. Y es que déjeme compartirle que durante el fin de semana pasado, el sábado 9 y 10 de mayo, pues en el emblemático Complejo Cultural de Los Pinos, el cual está ubicado en la Ciudad de México, pues se llevó a cabo una presentación y muestra tanto gastronómica como artesanal correspondiente a lo que es el estado de Hidalgo, que en este caso también estuvo presente Huejutla, con el orgullo que caracteriza al corazón de la Huasteca. Así que representantes huejutlenses participaron en este importante encuentro cultural, el cual es impulsado por la Secretaría de Cultura del Gobierno de México, así como de Gobierno Estatal, donde pues se presentó a todos los asistentes la esencia de las costumbres, los sabores y expresiones artísticas que dan identidad a la región de la Huasteca. Los asistentes pudieron admirar artesanías elaboradas, claro, por manos hidalguenses, también degustar la diferente gastronomía típica y conocer diversas expresiones culturales que forman parte de las raíces de esta ciudad y, claro, también de otros municipios del estado de Hidalgo, donde pues también el objetivo era fortalecer la difusión y preservación de las tradiciones. Huejutla estuvo presente también en este importante evento que se llevó a cabo en el Complejo Cultural de Los Pinos en la Ciudad de México durante el fin de semana, y no solamente pues estuvo Huejutla presente, sino también varios municipios de Hidalgo, donde bueno pues hicieron presencia a través de los platillos ya típicos gastronómicos de Hidalgo. Por Huejutla, pues claro, estuvo el tradicional zacahuil, también grupos de ballet folclórico que interpretaron diferentes huapangos, también que bailaron diferentes huapangos, las artesanías también de Huejutla y de también de parte de esta región de la Huasteca. Bueno, un ambiente muy, muy alegre, muy cálido, pues fue que se vivió en la Ciudad de México con este gran encuentro cultural de Hidalgo en Los Pinos. Y tras escuchar la información de carácter local y regional, es momento de hacer una breve pausa de este espacio informativo, pero siga en sintonía de la frecuencia universitaria.
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6: Son las 2:38.
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0: Y ya estamos de regreso en este espacio informativo de Suma Noticias Radio y ya son las 2 de la tarde con 40 minutos de esta tarde ya, tarde lluviosa del lunes 11 de mayo. Y a continuación le estaremos compartiendo toda la información con toda la actividad que se genera al interior de la máxima casa de estudios. Y es que el voluntariado de la Universidad Autónoma del Estado de Hidalgo celebró el Día de las Madres con un emotivo evento para las trabajadoras de toda la institución, marco en el que se enfatizó que la maternidad no implica renunciar a los sueños personales, destacando que el bienestar y el amor propio son tan indispensables como el cuidado también de los suyos. Durante el encuentro, las madres de familia también pudieron disfrutar de un desayuno, participaron en la conferencia Ser para tus hijos sin dejar de ser tú y también pues formaron parte de una rifa. Además de rendir homenaje a las mamás, en esta convivencia también se fortalecieron los lazos personales y se creó un ambiente pues de cercanía entre la familia universitaria. La celebración contó con la presencia de Patricia Torres Amperio, presidenta del voluntariado universitario, así como el rector de la máxima casa de estudios en Hidalgo, Octavio Castillo Acosta, entre más personal universitario, autoridades universitarias, quienes estuvieron presente en esta celebración a las madres por parte de la comunidad Garza.
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0: Y bien, continuamos con más información y es momento de escuchar qué es lo que sucede en las diferentes regiones que conforman el estado de Hidalgo. Y derivado de las afectaciones que dejó la vaguada monzónica aquí en la Huasteca hidalguense, el gobernador Julio Menchaca aseguró que continúan las acciones de atención con más de 8 mil millones de pesos destinados a la reconstrucción de infraestructura. Escucharemos los detalles a continuación.

0: va a darse noticias muy pronto sobre la reubicación, sobre el apoyo a quienes perdieron su vivienda, que es alrededor de 3.000 viviendas las que se afectaron. El secretario de Infraestructura, Comunicaciones y Transportes informó del avance de la licitación y la asignación para construir o reconstruir 50 puentes y todas las carreteras y todos los caminos que fueron destruidos, tanto con inversión estatal como federal. Para este año se van a ejercer más de 8.000, como 8.115 millones, entre la Secretaría de Infraestructura Federal, la Secretaría de Obras Públicas local y la Comisión Nacional del Agua.
1: En más información, le compartimos que mientras padres y docentes pues también esperan con certeza sobre el cierre del ciclo escolar, el titular de Educación en Hidalgo, Natividad Castrejón, confirmó que ya hay un acuerdo entre secretarios, aunque la decisión final aún depende de la presidenta de México, Claudia Sheinbaum. Escucharemos a continuación todos los detalles.
2: Tuvimos una reunión nacional de autoridades educativas y se planteó el tema de modificar el calendario escolar. Los argumentos que se presentaron fueron dos: uno que tiene que ver con el fútbol, el mundial, que ciertamente son pocos días los que realmente va a concentrar la atención en esos partidos, y otro argumento fue que por lo menos 10 estados de la República presentaron solicitudes de cambio de calendario, porque pues espera, según los argumentos que plantearon, que julio sea el mes más caluroso del año, con muchos picos de calor y probables problemas de sequía. Por ejemplo, aquí en la Huasteca, pues conocen esos picos de calor, ¿verdad? Y saben que se llegan a tener temperaturas superiores a los 45 grados y sensación superior a los 50. Y entonces, pues eso lo han estado planteando muchos estados.
1: En más información, también este posible recorte al calendario escolar pues ha generado opiniones divididas también entre los padres y las madres de familia, quienes cuestionan si 86 días de vacaciones afectaría el aprendizaje y sobre todo el cumplimiento del plan de estudios. Escucharemos el siguiente material.
3: Pues yo no estoy de acuerdo, la verdad. O sea, sí es importante también lo del mundial y todo eso, pero la educación es básica. Para mí no deben de ser tanto tiempo. No estoy de acuerdo.
4: Bueno, pues yo creo que mi hijo sería feliz. Tengo un hijo en la secundaria, yo creo, pero yo opino que no. Que no está bien la reducción, porque pues los niños tienen que tener una educación y no pueden estar perdiendo el tiempo. Aparte, como madres trabajadoras que somos, pues es mejor recomendable que los niños estén en la escuela, que estén estudiando en lo que nosotros estamos trabajando.
5: Yo diría que está bien el mundial aquí en el país, pero que lo vinculen con lo educativo, pues yo siento que está mal.
4: Todavía no me dice nada, todavía no nos confirma, no nos dice nada. Pues voy a esperar a ver qué pasa, qué sucede.
6: ¿El tema del mundial es un motivo justificado para poder acortar el periodo de clases?
4: No, pues yo creo que no, de ninguna manera. Son situaciones independientes, ¿no?, que no tienen nada que ver con la educación.
1: Y bien, en más información estatal, le compartimos sobre el cierre total de la carretera Tasquillo-Jacala a la altura de la comunidad Xita 1 en Zimapán. Mantiene afectada la circulación vehicular desde las 12 de este, desde las 12 del mediodía de este lunes, debido a las maniobras para retirar una pipa cargada con combustible que volcó en la zona. De acuerdo con las autoridades de Hidalgo, el cierre fue implementado para permitir las labores de trasvase de aproximadamente 43.000 litros de hidrocarburos que transportaba la unidad accidentada, además de las acciones necesarias para su posterior remolque. La circulación permanece completamente suspendida sobre este tramo carretero, mientras personal especializado desarrolla las maniobras correspondientes debido también al riesgo que representa la carga de combustible y sobre todo la complejidad de los trabajos. Así que autoridades de

0: Luego informaron que el tiempo de cierre es incierto. Sin embargo, pues también estimaron que las labores podrían extenderse alrededor de 6 horas, dependiendo de las condiciones operativas y sobre todo de seguridad en el sitio. Hasta el momento no se ha dado a conocer sobre si hay personas lesionadas derivado de este accidente, ni sobre las afectaciones adicionales que puede haber en comunidades cercanas. Y tras escuchar y hacer un breve recorrido por diversas regiones del estado de Hidalgo, es momento de hacer una breve pausa de Suma Noticias Radio, pero siga conectado con la frecuencia universitaria.
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11: Son las 2:50.
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0: Bien, ya estamos de vuelta en este espacio informativo de Suma Noticias Radio y es momento de hacer un breve recorrido por lo que sucede en México con la información nacional. Roxana, madre que abandonó a su hijo en un auto, esto en Mexicali, Baja California, fue vinculada a proceso por homicidio por omisión con dolo. Escucharemos todos los detalles con René Martínez.
12: Un juez de control vinculó a proceso a Roxana R.I. por el delito

0: de homicidio por omisión con dolo eventual, luego de que su hijo de 3 años falleciera tras permanecer dentro de un vehículo cerrado, bajo temperaturas superiores a los 35 grados. La madre permanecerá en prisión preventiva en el penal de Mexicali durante los próximos 4 meses, mientras se realiza la audiencia final del caso que ha conmocionado a la comunidad. La fiscalía argumentó que no se trató de un homicidio culposo, sino de un acto de responsabilidad agravada, debido a que Roxana tenía experiencia profesional en protocolos de cuidado infantil por su trabajo en el IMSS como coordinadora zonal de guarderías. Desde 2014, supervisaba condiciones de seguridad en estancias infantiles. El fiscal general del estado, María Elena Ramírez, señaló que solicitará una pena inicial de 15 años de prisión, aunque advirtió que, de conforme el dolo, la sentencia podría alcanzar hasta 50 años. El menor, Vicente, tercer hijo de Roxana y de profesión psicóloga, murió por hipertermia el 2 de mayo, después de permanecer dentro del vehículo. Un día antes, la madre había acudido a una fiesta donde consumió bebidas alcohólicas y regresó a su domicilio alrededor de las 11 de la noche. Previo a la audiencia, familiares y ciudadanos realizaron una manifestación en el Centro de Justicia Penal para exigir justicia por el menor. El padre del niño anunció que promoverá una reforma legal para que la custodia provisional de menores se determine con base en evaluaciones psicológicas y el entorno familiar de cada progenitor. Colectivas y especialistas en protección de las infancias señalaron que este caso evidencia la necesidad de revisar los criterios de custodia y fortalecer los mecanismos de evaluación para garantizar la seguridad de niñas y niños en situaciones de conflicto familiar. Con información de La Jornada, para Suma Noticias Radio, René Martínez.
1: Y bien, continuamos con más información nacional y pese a oposición de Nuevo León, Jalisco y Guanajuato, sus secretarios sí votaron por adelantar las vacaciones. Escucharemos el siguiente material en voz de María Fernanda León.
2: Aunque los gobiernos de Nuevo León, Jalisco y Guanajuato rechazaron los ajustes al calendario, los secretarios de Educación de esas entidades sí votaron a favor en la sesión plenaria del Consejo Nacional de Autoridades Educativas, realizada en la SEP el pasado jueves. La propuesta de la Secretaría de Educación Pública de adelantar el periodo vacacional más de 5 semanas, con el argumento de la ola de calor y el Mundial de Fútbol, generó reacciones de rechazo en partidos y grupos parlamentarios de oposición. E incluso entre las filas de bloqueo de mayoría hubo críticas al respecto. El coordinador de la bancada del PAN en San Lázaro, Elías Lixa, criticó la decisión del secretario Mario Delgado al recordar que la justa deportiva solo se desarrollará en 3 ciudades del país, por lo que la están usando de pretexto para que el gobierno deje de cumplir con sus responsabilidades. Lo anterior enfatizó en un mensaje en redes sociales: provoca rezago educativo que puede causar daños por años. No se vale tomar una decisión improvisada para todo el país sin una estrategia seria, clara y bien pensada. En ese mismo tono, señaló que acortar el periodo de clases pondría más carga en los padres de familia. Por su parte, el líder nacional del PRI, Alejandro Moreno, demandó la renuncia de Delgado, a quien acusó de destruir el sistema educativo y dañar el futuro de millones de niñas y niños en México. Por su ineptitud e incapacidad, la SEP está convertida en un caos permanente. Aunque los gobiernos de Nuevo León, Jalisco y Guanajuato rechazaron los ajustes del calendario, los secretarios de Educación de esas entidades sí votaron a favor en la sesión plenaria del Consejo Nacional de Autoridades Educativas realizadas en la SEP. Realmente llama la atención que aunque gobiernos como los de Nuevo León, Guanajuato, Jalisco manifestaron públicamente su oposición a adelantar el periodo vacacional escolar por las altas temperaturas, sus propios secretarios de educación terminaron votando a favor de la medida. Y creo que esto deja ver que más allá de las diferencias políticas, el tema de la salud, del clima y seguridad de los estudiantes terminó pesando más. Y sin embargo, bueno, también abre el debate sobre la coordinación entre autoridades estatales y al mismo tiempo federales, ¿no? Y sobre qué tanto las decisiones técnicas se ven influenciadas por posturas políticas. Y más allá de esta controversia política, el acuerdo para adelantar vacaciones, pues creo que refleja una gran preocupación creciente para las condiciones climáticas en las diversas escuelas. Y el hecho de que funcionarios de estados que inicialmente se opusieron hayan votado a favor, evidencia que el tema requiere soluciones coordinadas y no solamente posiciones políticas. Que sigan teniendo un buen día. Regresamos los micrófonos a cabina.
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1: Llegó el momento de hacer un breve recorrido por lo que pasa en el mundo con la información internacional. Y le compartimos que 17 ciudadanos de Estados Unidos y una persona con doble nacionalidad británica-estadounidense, evacuados de un crucero afectado por un brote mortal de antivirus, llegaron este lunes a territorio estadounidense. De acuerdo con el Departamento de Salud y Servicios Humanos de los Estados Unidos, uno de los pasajeros dio positivo en una prueba de PCR para el virus de los Andes, la cepa relacionada con el brote. Aunque presentó una carga viral leve y no mostraba síntomas al momento de su llegada, otro pasajero comenzó a desarrollar síntomas durante el vuelo de repatriación. Las autoridades señalaron que ambos viajaron en unidades de biocontención instaladas dentro de la aeronave como medida preventiva. El Centro Médico de la Universidad de

0: ubicada en Sudamérica y que puede causar síndrome pulmonar grave y, en casos poco frecuentes, transmisión entre personas. Y bien, tras escuchar la información internacional, este breve recorrido por lo que sucede en el mundo, es como finalizamos una emisión más de este espacio informativo de Suma Noticias Radio. Agradezco el habernos acompañado en esta tarde lluviosa llena de información. También agradecemos el apoyo de mi compañero Rodrigo Santiago, quien se encuentra del otro lado del micrófono, en el área de operación y de controles. También a quienes nos sintonizan, nos acompañan durante esta hora, pues gracias por su acompañamiento, y también a quienes están por empezar a degustar de los alimentos en la hora de la comida, pues que tenga muy buen provecho. Al micrófono se despide Carla Tobar, invitándole a seguir conectado con la frecuencia universitaria. Nos estaremos reencontrando muy pronto con la información, y que tenga una excelente tarde.
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7: Son las 3 con 3 minutos.
8: Temperatura 26 grados centígrados.
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4: ¿Qué tal? Es un gusto saludarlos a través de la señal del 99.7 de FM, Radio UAEH Huejutla. Mi nombre es Erika González Domínguez y les doy la más cordial bienvenida a su programa Prevención y Salud. Muchas gracias por acompañarnos en esta producción que se realiza en coordinación con la licenciatura de médico cirujano y cuyo objetivo es ayudarle a mantenerse en un estado de salud óptimo por medio de la prevención. En los próximos minutos le compartiremos información de diferentes patologías, procedimientos y avances científicos que nos sirven para conservar, conocer y mejorar en ese sentido. Antes de entrar de lleno con el tema para esta edición, agradecemos a los operadores que hacen posible esta emisión, y para todos ustedes que nos sintonizan, compartimos nuestras vías de contacto. En caso de que tenga alguna duda o sugerencia, nos puede escribir por Telegram y WhatsApp en el 7712-987497, o si lo prefiere, a través de nuestra página de Facebook, que es Radio UAEH Huejutla 99.7. Para este día, el tema que traemos hasta usted está titulado El ejercicio como un fármaco integral, por lo que es importante saber qué se define al ejercicio físico como cualquier actividad física que mejora y mantiene la salud, además de la aptitud y bienestar del individuo. Se consideran tres tipos de ejercicio: el aeróbico, el de fortalecimiento y el de equilibrio. Y es muy importante

0: de realizar los tres, debido a que se benefician muchas áreas de nuestra vida. Al mantenernos activos, ayudan a conservar y mejorar la fuerza, el equilibrio y con ello reducir los riesgos de caídas, tener mayor energía, controlar y prevenir algunas patologías, además de que mejora la calidad del sueño para que sea reparador. En cuanto a lo psicológico, al reducir los niveles de estrés y ansiedad y mejorar el estado de ánimo, incluso favorece las relaciones humanas. Por tanto, se debe individualizar la cantidad, el porcentaje de cada tipo y la frecuencia del ejercicio. Dicho lo anterior y para conocer más al respecto, el día de hoy contamos con la presencia del doctor Jaime García Rodríguez, quien es médico cirujano egresado de la Universidad Nacional Autónoma de México, especialista en medicina del deporte por el Instituto Politécnico Nacional, especialista en administración de organizaciones de la salud. Además, realizó sus estudios de maestría en salud familiar y comunitaria y doctorado en psicología, este último en la UNAM. Ha graduado a estudiantes de licenciatura, especialidad y maestría. Además, cuenta con publicaciones científicas en revistas indizadas. Dentro de sus múltiples reconocimientos, ha recibido la medalla al mérito académico Ignacio Manuel Altamirano por la Universidad Autónoma del Estado de México, la medalla Gustavo Vaz Prada por la UNAM y la medalla Hermano Miguel de la U por La Salle. Reconocimiento por mejor promedio de generación en la especialidad de medicina del deporte del Instituto Politécnico Nacional y certificación vigente por el Consejo Nacional de la Especialidad. Actualmente es coordinador de la especialidad de medicina de la actividad física y el deporte en la Escuela Superior de Medicina, sección de posgrados e investigación del IPN. Doctor Jaime, bienvenido nuevamente y muchas gracias por la oportunidad de esta entrevista.
1: Muchas gracias, doctora, es un placer estar con ustedes, con su auditorio y bueno, pues aquí en esta su estación de radio y universidad. Es un verdadero placer.
0: Muchas gracias. Pues bueno, para comenzar, ¿nos puede decir cuál es la diferencia entre ejercicio, actividad física y deporte?
1: Sí, con todo gusto. Creo que esto es muy importante puntualizar, porque habitualmente, de hecho, como profesionales de la salud, cometemos algún error muy frecuente que tiene que ver con que decimos, bueno, vamos a tratar de mejorar la salud, vamos a tratar de obtener resultados mucho más idóneos en enfermedades crónico-degenerativas o, de hecho, tratar de prevenirlas haciendo actividad física. Sin embargo, la actividad física no es propiamente la herramienta más idónea ni precisa para poder, que nosotros podamos alcanzar salud. Les voy a decir por qué. La actividad física es definida como todo aquel movimiento mecánico que se realiza dentro de la vida cotidiana. Es decir, que nosotros caminemos al trabajo, que nosotros vayamos de una oficina a otra, que nosotros vayamos al baño, que nosotros simplemente nos levantemos de la cama, es actividad física. Actividad física es un movimiento cotidiano que nosotros realizamos. Y la verdad es que pues todos lo hacemos, o la mayoría en la población lo hacemos. Obviamente con una mayor intensidad de algunos, otros con menor intensidad. Hay trabajos o hay relaciones laborales en las cuales se hace un poco más de actividad física que en otras. Obviamente es menor la de un oficinista, mayor la de, por ejemplo, una persona que trabaja en una empresa como obrero o un trabajador de la construcción. Sin embargo, la dosis, la prescripción, la estructura, la metodología no es precisa. A nosotros lo que realmente nos va a dar salud es el concepto de ejercicio, es todo aquel movimiento mecánico que se realiza con una metodología, una estructura, un objetivo, con un sistema y que tiene obviamente toda una repetición periódica y que vamos hacia un punto en específico. El ejercicio es realizar carrera, realizar clases, por ejemplo, de spinning, de zumba, aeróbics, ejercicios estructurados en el gimnasio, etcétera, etcétera. Ese sí nos va a dar beneficios importantes dentro del área de la salud. Y el deporte, a pesar de que también nosotros pensamos que es una actividad que nos puede llevar a la salud, no es así. El deporte no necesariamente es salud, y menos cuando es de alto rendimiento. El deporte es todo aquel movimiento también que es estructurado, que es metodizado, que es sistematizado, que también lleva un objetivo, que contiene reglas, pero sobre todo que lleva implícita la competencia. Diría por ahí un autor, Ferruccio Antonelli, que el deporte es todo aquel movimiento que lleva en su haber tres variables: juego, agonismo y movimiento. Entonces, el agonismo es la competencia, el deporte es competencia. Entonces, lo más importante es que tomemos en cuenta nosotros que el ejercicio nos va a dar salud, el deporte hace muchas otras cosas, tiene otros objetivos, obviamente tiene la parte de la socialización, la interconexión, etcétera, etcétera, a nivel de las poblaciones, pero sobre todo es competencia. Esta sería la diferencia entre estos tres conceptos.
0: Muchas gracias, doctor, por dejar claro cuál es cada uno. Y decime, con eso ya incluso ya el ejercicio pues sería la elección. Y en este caso, ¿cuál de ellos es el que más beneficio da para la salud?
1: El

0: El ejercicio definitivamente es el que más nos va a dar para la salud. Obviamente que la actividad física en un individuo, entre sea con una mayor carga o un mayor volumen, pues obviamente tendremos algún impacto dentro de la salud. Sin embargo, el ejercicio bien programado, bien prescrito, individualizado, bajo las reglas del entrenamiento y obviamente monitoreado y bien prescrito por un profesional del área de la salud o del área específica dentro de las ciencias del deporte o las ciencias del entrenamiento, pues vamos a obtener beneficios importantes dentro del área de la salud, cardiovasculares, psicológicos, a nivel metabólico, a nivel estético, de hecho también a nivel laboral y a nivel cognitivo dentro del área académica.
1: Muchas gracias. Qué bueno que menciona eso para que nuestros alumnos también hagan ejercicio y con ello van a beneficiarse incluso hasta en las calificaciones. ¿Y cómo se calcula, digamos, la dosis de ejercicio?
0: Bueno, esto también es muy importante. A veces también cometemos el error en el área de la salud de decirle al paciente o a una persona, a un individuo que necesita el ejercicio como parte de su tratamiento o para prevención. Le decimos, bueno, mira, ve y corre. Pues sí, doctor, pero ¿y cuánto corro? Pues lo que te vaya dando, hasta donde tú aguantes. Pues ve corriendo poco a poquito, o sube las escaleras y baja las escaleras, que no utilices el elevador, etcétera, etcétera, ¿no? El ejercicio tiene que ser bien prescrito, tal cual un fármaco. Nosotros, por ejemplo, si utilizamos un fármaco pediátrico, ¿verdad? Dosis de paracetamol, por ejemplo, en solución, pues realmente lo tenemos que calcular por kilogramo de peso, ¿no? O sea, tenemos que calcular 10 por el kilogramo de peso por 5 entre 170. Y eso nos da una cifra, y así es la dosis exacta que nosotros damos de paracetamol, por ejemplo, a un infante. Igual el ejercicio, lo tenemos que calcular específico. Nosotros nos ayudamos mucho para calcular la dosis del ejercicio con varios parámetros, que pueden llegar a ser el consumo máximo de oxígeno, los meds, las calorías, o en este caso, uno de los parámetros más seguros, más eficaces, y digamos que está muy al alcance para poder prescribir el ejercicio, es la frecuencia cardíaca. Dependiendo de la persona, dependiendo de los objetivos, dependiendo de si tiene o no tiene algún tipo de enfermedad, si tiene o no tiene algún tipo de contraindicación relativa absoluta de acuerdo al American College of Sport Medicine, bueno, pues nosotros podemos saber cuál sería la dosis. Voy a poner un ejemplo. La frecuencia cardíaca, nosotros debemos calcular la frecuencia cardíaca máxima, que 220 menos la edad. Es lo máximo a lo que podemos llevar a una persona. La frecuencia cardíaca es un máxima, es el 85% de esta frecuencia cardíaca máxima, lo cual sería nuestro foco amarillo o un colchón al cual vamos a poder llevar en intensidad a una persona durante un ejercicio. Y luego tenemos algo que se llama la frecuencia cardíaca de reserva. La frecuencia cardíaca de reserva nosotros la calculamos como frecuencia cardíaca máxima menos la frecuencia cardíaca de reposo de la persona. Eso nos va a dar una cifra que me va a ayudar al final del camino a poder calcular su frecuencia cardíaca de esfuerzo acorde a objetivos de una persona, que es la frecuencia cardíaca de esfuerzo según Carbonell, que es la frecuencia cardíaca de reserva por la intensidad de esfuerzo a trabajar más la frecuencia cardíaca de reposo. Y eso me da una cifra exacta, cual si yo estuviera calculando la dosis de un medicamento, ¿no? Y esta frecuencia cardíaca o esta intensidad a trabajar dependerá mucho del objetivo de la persona. Si la persona lo que quiere es, por ejemplo, disminuir sus porcentajes de grasa, lo que quiere es bajar de peso, tener una mejor composición corporal en cuanto a la grasa, pues el cálculo de la intensidad del esfuerzo será entre el 35% a el 65% de esa intensidad que nosotros vamos a aplicar. Si lo que quiere es fortalecer más a nivel cardiovascular, estamos hablando de lo aeróbico, por ejemplo, bueno, pues entonces nosotros le vamos a calcular entre el 70 hasta el 90, 95% de la intensidad del esfuerzo. Entonces, así es como podemos calcular nosotros la prescripción del ejercicio con respecto, por ejemplo, en esta parte a la cuestión aeróbica. También se puede hacer con respecto a la fuerza, ¿no? Calculando qué quiere, bueno, pues quiere fortalecimiento, quiere hipertrofia. Si quiere fortalecimiento, bueno, tendrá que ver con el peso que pueda cargar entre 12 a 15 repeticiones, 2 a 3 series, por ejemplo. En cuanto a un ejercicio contra resistencia, si se va a querer hipertrofia, bueno, pues el peso que pueda cargar entre 1 a 3 repeticiones, ¿verdad? 2 a 3 series. Entonces, esta es la prescripción que nosotros utilizamos, o alguna de las maneras que nosotros utilizamos para poder prescribir el ejercicio: previa evaluación morfofuncional, previa evaluación de las cualidades físicas de esta persona. Hay que tomar en cuenta que el ejercicio sería como la farmacología de un fa, de,

0: de un fármaco, válgase la palabra. Por ejemplo, el principio activo. El principio activo del ejercicio, como si fuera un fármaco, sería el estímulo mecánico y metabólico que nosotros aplicamos cuando hacemos un movimiento. Si hablamos del excipiente, pues sería la modalidad del ejercicio, que va a ser aeróbico, anaeróbico, mixto, fartlek, circuitos. La dosis. La dosis sería a qué frecuencia, a qué duración, a qué intensidad. La vía de administración sería también el tipo de ejercicio. Puede tener también interacciones como los fármacos, ¿no? Interacciones con medicamentos también que tenemos que tener cuidado, por ejemplo, con betabloqueadores, con algunos esteroides, con algunos inmunodepresores, etcétera, etcétera, ¿no? Y el efecto, todo fármaco tiene un efecto, el ejercicio también tiene el efecto, que va a ser la reducción de la inflamación sistémica, que va a ser la reducción del estrés oxidativo, el aumento de fuerza, la mejora cardiovascular, etcétera, etcétera. El ejercicio es como una polipíldora de amplio espectro. El ejercicio realmente, o es un fármaco, realmente es un fármaco muy potente, pero es muy subutilizado, como lo diría Robert Salis por ahí en alguna vez.
1: Pues muchas gracias, doctor. Pues estamos, la verdad es que nos motiva a hacer ejercicio y sobre todo que esté bien prescrito. Antes de continuar con el tema de hoy, el ejercicio como un fármaco integral, haremos una breve pausa. Regresamos.
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5: Son las 3 con 17 minutos.
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1: Regresamos a su programa Prevención y Salud. Para quienes nos acaban de sintonizar, hoy nos acompaña el doctor Jaime García Rodríguez y nos está platicando sobre el tema el ejercicio como un fármaco integral. Ya nos explicó la diferencia entre ejercicio, actividad física y deporte, que el ejercicio es el más benéfico para la salud, además de cómo calculan la dosis de ejercicio, que debe ser por un especialista. Además, doctor, ¿nos puede decir entonces cuál es el ejercicio idóneo para enfermedades crónicas como la hipertensión arterial sistémica o diabetes mellitus, por ejemplo?
0: Claro que sí, con todo gusto, doctora. Bueno, como decíamos, el ejercicio tiene que ser específico y tiene que ser individualizado. Por ejemplo, también para las enfermedades crónicas, así como se dan antihipertensivos selectivos, ¿verdad? Dependiendo a lo que nosotros queramos en cuanto al efecto, ¿no? A nivel del endotelio vascular o a nivel de los receptores cardíacos. Bueno, pues también el ejercicio. El ejercicio en un hipertenso tendría que ser predominantemente aeróbico, pongámoslo así, ¿no? Como si fuera un fármaco, a una dosis de una sesión de entre 30 a 60 minutos de duración al día, tomando en cuenta que se tendría que estar haciendo 5 días mínimo a la semana, idóneo los 7 días de la semana. Obviamente no la misma carga todo el tiempo, tendríamos que estar jugando entre los 30 a los 60 minutos. La intensidad es muy importante, tendríamos que tomar en cuenta la frecuencia cardíaca como parámetro, como ya lo habíamos comentado, y esta intensidad tendría que estar entre un 40 a un 70% de la intensidad en cuanto a la frecuencia cardíaca máxima, del 40 a 70% de la frecuencia cardíaca máxima. Y podemos meter ejercicio de fuerza, sí, por supuesto, pero aquí también es muy importante, hay una contraindicación. Tanto en el diabético como en el hipertenso, el ejercicio isométrico, que son esos ejercicios sostenidos, ¿verdad? Hasta con una maniobra de Valsalva, estaría contraindicado. ¿Por qué? Porque tiende a romper el endotelio de los vasos sanguíneos en los diabéticos, y en los hipertensos tiende a elevar la tensión arterial. Entonces, ese sería un tipo de ejercicio que sería contraindicado en el hipertenso y en el diabético. Volviendo a lo del hipertenso, este tipo de ejercicio, esa dosis que nosotros estamos recomendando, tendría también un beneficio. El beneficio sería que habría una reducción entre 5 a 7 milímetros de mercurio en cuanto a la tensión arterial, ¿no? Entonces, eso sería muy, muy benéfico. El diabético, por ejemplo, también se le aplica una dosis. Esta dosis de ejercicio para el diabético tendría que ser también predominantemente aeróbica, ¿verdad? 150 minutos a la semana, más o menos, con un timing. Nosotros le llamamos un timing específico. Es decir, el ejercicio

0: tendría que ser primordialmente postprandial. ¿Esto para qué? Para poder llegar a tener un control glucémico, para que no llegáramos a tener crisis o eventos de hipoglucemia. Entonces, eso también es muy importante en el diabético. La intensidad, en cuanto a la frecuencia cardíaca, aquí con el diabético lo estaríamos manejando entre un 50 a un 80% de la frecuencia cardíaca. También nos va a dar un beneficio. Beneficio, obviamente, que va a ser principalmente a nivel metabólico, a nivel de la glucosa, una disminución de la glucosa en sangre y una reducción de la hemoglobina glucosilada, que según los estudios ha estado entre el 0.5 al 0.7%, lo cual ya es muy importante.
1: Wow, pues sí, la verdad es que sí son muchos los beneficios y sobre todo que para cada padecimiento, para cada patología, hay que tener también, bueno, conocer qué tanto la dosis otra vez, ¿no? Igual que los fármacos tradicionales. ¿Y cuáles son los beneficios psicológicos del ejercicio? Nos mencionó algunos, pero ¿cuáles serían?
0: Esto es muy importante. De manera global, a nivel psicológico, bueno, va a haber una mejora de la estima corporal, de la autoestima en general, una disminución de problemas en cuanto a estrés, ¿no? Una mejora en cuanto a mediadores bioquímicos que pueden estar liberados por el cerebro, que también va a ser muy importante para el comportamiento y para la conducta diaria. Una mejor interrelación entre los individuos y, como mencionábamos, de hecho está estudios ya comprobado, principalmente que se han hecho en Estados Unidos, que el nivel cognitivo mejora de manera importante. Por ejemplo, a nivel psicológico, en cuanto a la depresión y a la ansiedad, el ejercicio puede ser comparable con una medicación o una farmacoterapia de leve moderada, así de ese estilo, ¿no? Vamos a tener una mejora, por ejemplo, en el aumento del factor neurotrófico del cerebro, lo cual, pues obviamente, esto también me va a mejorar mucho para la parte de la liberación de otros mediadores bioquímicos como la serotonina, la dopamina y, de hecho, la noradrenalina. Entonces, a nivel psicológico, hemos tenido muchos beneficios y que disminuyen los niveles de estrés que hoy en día a nivel de la población son muy elevados por diversas circunstancias de edad y que también post pandemia pues hemos tenido altos niveles de alteraciones psicológicas como la depresión y la ansiedad, y también el ejercicio nos es una herramienta muy importante para el control de los mismos.
1: Muchas gracias, doctor. Incluso hasta nuestro sistema inmune también se ve beneficiado.
0: Así es.
1: ¿Y qué tecnologías existen, o sea, para que ayuden a la prescripción precisa del ejercicio?
0: Ok, tenemos lo que se le llama wearables, ¿no? Es decir, estos dispositivos que nos ayudan muchísimo para poder monitorear y para poder llevar un control muy importante dentro del ejercicio. Por ejemplo, estamos hablando de podómetros, de acelerómetros, de GPS, ¿no? Que tenemos en diferentes gadgets. Y sobre todo, aquí remarcaría la utilización de los monitores de la frecuencia cardíaca, los pulsómetros, que son necesarios precisamente para nosotros poder tener monitoreada esa dosis de la frecuencia cardíaca, ¿no? Entonces, hay diversos tipos de pulsómetros, hay algunas marcas que, bueno, probablemente no las pueda yo decir aquí, ¿verdad? Pero hay algunas marcas que son líderes dentro de esta tecnología, que dan la frecuencia cardíaca en tiempo real, que monitorean y calculan el consumo máximo de oxígeno, que calculan las calorías, de hecho, que calculan la calidad de la actividad durante el día, la calidad del sueño, la variabilidad de la frecuencia cardíaca, que eso también es uno de los parámetros que nosotros utilizamos para poder determinar esta salud cardiovascular. Entonces, tenemos los pulsómetros, ¿no? Los pulsómetros que nos van a ayudar muchísimo en esto. Aunado a esto, ya existen también aplicaciones, plataformas que nos ayudan, ¿no? Tanto para la prescripción electrónica de algunos ejercicios, como para telerehabilitación, en algunos casos, análisis de Big Data, ¿no? Para la optimización del rendimiento físico en algunos, en algunos de los casos, ¿no? Entonces, afortunadamente, esto nos está ayudando cada vez más.
1: Perfecto, doctor. Sobre todo, me gusta eso de que estén incluyendo el hecho de que la tecnología también cada vez parte de la ciencia está en eso para la creación de dispositivos que nos ayuden y que ustedes también lo tengan y lo apliquen para el ejercicio. Y bueno, ¿hacia dónde se dirige la investigación del ejercicio relacionado a enfermedades crónicas?
0: Esto es muy importante porque hay algunos programas líderes dentro de esta área, ¿no? Del ejercicio, protocolos de ejercicio para poder mejorar la salud y para poder mejorar el estado general de la población. pero sobre todo de algunas poblaciones específicas. Yo quisiera mencionar en este caso, por ejemplo, a las poblaciones de cáncer, ¿no?

0: Por ejemplo, en el Instituto Nacional de Cancerología hay un programa que se llama Mama en Movimiento, en el cual hay un protocolo de ejercicio y protocolos de investigación que han comprobado y que están llevando a cabo adaptaciones con respecto al ejercicio dirigido a las personas con cáncer y que se han tenido resultados muy importantes con respecto a la mejora, sobre todo en algunos parámetros de fuerza, en algunos parámetros de calidad de vida en estos pacientes. Yo no estoy diciendo que el ejercicio va a curar el cáncer, pero sí mejora mucho, de hecho, hasta la misma tolerancia y recepción de los fármacos que se aplican a estas personas. La investigación está siendo también dirigida hacia la parte de estos gadgets, de estas tecnologías, para poder mejorar, ¿no?, la aplicación y poder mejorar también los protocolos de prescripción del ejercicio, ¿no? ¿Para qué? Hay por ahí unos protocolos en la parte administrativa, que también es la parte de especialidad, en la parte administrativa, médico-administrativa hospitalaria, que están dirigidos a poder crear unidades de ejercicio clínico hospitalario, que es el futuro. Es decir, así como hay unidad de urgencias, así como hay una unidad de terapia de choque en los hospitales, así es como está la terapia pediatría, etcétera, etcétera, va a haber una unidad de ejercicio clínico hospitalaria en la cual se pueda llevar a cabo el sistema de prevención y de rehabilitación más eficiente que podamos nosotros tener. Esto poder tener una mejora en la calidad de vida de la población, obviamente una reducción también en los costos de atención a nivel hospitalario, ¿no? Los estudios en cuanto a la inferencia se han llevado a que se puede reducir hasta en un 30% los costos hospitalarios, ¿no? De las hospitalizaciones hasta un 25%, y de hecho también en la parte laboral, porque se puede mejorar la parte laboral de los individuos, una mejora obviamente también a nivel empresarial hasta el 15%.
1: Sí, porque entonces no faltan a laborar las personas. Bueno, ¿algo más que quisiera agregar para nuestros radioescuchas?
0: Bueno, pues primero agradecer muchísimo la invitación, doctora, muchísimo a la universidad, muchísimo a Radio UAE, y bueno, pues yo siempre estar aquí a sus órdenes, decirles que el ejercicio es fundamental, que las autoridades sanitarias lo saben, que por eso han implementado o tratado de implementar programas de ejercicio. Sin embargo, es importante que los especialistas en el área y que la parte interdisciplinaria, multidisciplinaria, trabaje en ello para poder llegar, pues, precisamente al objetivo que es la salud. Y que también en otras áreas es el objetivo del rendimiento físico. Quisiera terminar con una frase que alguna vez también mencionó Robert Salis, que decía que el ejercicio debe ser la primera opción dentro de la terapéutica y no el último recurso.
1: Exacto, completamente de acuerdo. Y pues muchísimas gracias, doctor, por todas sus palabras, sus recomendaciones. El hecho de también enfocarnos de que no es nada más incluso para las personas que tienen algún padecimiento, sino es para los que aparentemente seamos sanos. Y pues bueno, también me quedo con que el ejercicio es una polifarmacia.
0: Así
1: ¿no?
0: es.
1: Un polifármaco, perdón. Entonces, bueno, estamos por finalizar este programa recordando a nuestros radioescuchas que este día tuvimos la oportunidad de conocer más sobre la diferencia entre el ejercicio, la actividad física y el deporte, además de lo que nos proporciona mayor beneficio a nuestra salud, la forma de calcular la dosis del ejercicio y además de saber cuál es el idóneo para individuos con enfermedades crónicas, así como los beneficios psicológicos y la tecnología para la prescripción precisa del ejercicio. También nos actualizó sobre la investigación que se lleva a cabo hoy en día, que en un futuro, esperemos no lejano, esté al servicio de toda la población. Para ello recibimos con mucho gusto al doctor Jaime García Rodríguez, a quien nuevamente agradecemos que nos haya compartido sus conocimientos y experiencias sobre este tema de gran importancia en la salud pública de México y el mundo. Doctor García Rodríguez, esperamos que en alguna otra oportunidad pueda nuevamente acompañarnos en Prevención y Salud. Muchas gracias.
0: Con todo gusto, muchas gracias.
1: Nuevamente agradecemos a nuestro invitado y a usted por habernos acompañado en esta ocasión. Recuerde que si quiere revivir lo que hemos platicado en esta edición, puede buscar la página de Facebook de esta emisora, que es Radio UAHV Jutla 99.7, donde estaremos compartiendo el video de este programa. Además, puede escuchar la retransmisión los martes en la madrugada. Mientras tanto, nos despedimos, nos reencontramos el próximo lunes y no lo olvide, la investigación y el conocimiento aplicados mejoran nuestra calidad de vida. Hasta la próxima.
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4: Son las 3:33.

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7: Son las 3 con 45 minutos.

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2: En muchas conversaciones se escucha: cuando uno se jubila, ya se acabó lo importante. Pero no, la jubilación no es el final del camino, es el comienzo de una nueva etapa de la vida.
3: ¿Sabías que la palabra jubilación, su raíz etimológica proviene de júbilo? Y eso significa un estado de ánimo, de satisfacción y gozo. Así como recibiste con privilegio tu nombramiento de docente frente a grupo, será un privilegio recibir tu jubilación.
2: Después de años de trabajo, llega el momento de organizar el tiempo de otra manera, de cuidar la salud y dedicar energía que antes no siempre se podía hacer.
3: Tú, maestro o maestra, que próximamente estarás por jubilarte, recuerda que es una etapa muy importante en la vida de todo maestro.
2: Planear esta etapa ayuda a vivirla con tranquilidad, mantener la independencia y disfrutar más el día a día.
3: Desde mi experiencia te comparto las siguientes recomendaciones. En los 2 o 3 años o incluso meses antes de tu jubilación, plantéate un anteproyecto de vida. Es decir, que cuando ya decidas jubilarte, este proyecto sea una inversión valiosa, tomando en cuenta que este proyecto te mantendrá activo.
2: ¿Y la familia qué puede hacer? Acompañar a la persona que se jubila en esta transición. Escuchar sus planes, animarla a mantenerse activa y reconocer todo lo que ha aportado durante su vida.
3: La jubilación es una gran oportunidad. En esta nueva etapa, vive el presente con dignidad y mucho entusiasmo, en compañía de tu comunidad. Le saluda su amigo, el profesor Alfredo Hernández Velázquez, maestro jubilado.
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9: Son las 4:04.
10: Temperatura 26 grados centígrados.

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3: Son las 4:18.

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4: ¿Sabías que en México se generan más de 100.000 toneladas de basura cada día? Esto según datos del INEGI registrados en el año 2025. Es tanta la basura que si no la manejamos bien, puede contribuir a problemas como la contaminación del agua, suelo y aire, problemas respiratorios y alérgicos, así como intoxicaciones y envenenamientos. El INEGI y la Secretaría de Medio Ambiente y Recursos Naturales estiman que en nuestro país cada persona produce casi un kilo de residuos diarios. De toda esa basura, cerca del 46% es orgánica, es decir, restos de comida o vegetación que podrían aprovecharse como composta.
5: Pero aquí viene el problema.
4: En México, solo alrededor del 10% de los residuos se reciclan. El resto termina en tiraderos que no cumplen las normativas ambientales o incluso se quema al aire libre, afectando la salud y la calidad del aire. En regiones indígenas como la Huasteca Hidalguense, esta situación se vuelve más compleja. 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
7: Son las 4:35.

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3: Bienvenidos a una emisión más de su programa Conexión Salud y Familia, un espacio donde especialistas nos hablan sobre diversos temas con el objetivo de llevar hasta ti herramientas para tu día a día. Soy la doctora Rosa María Huerta Mac. Quiero recordarles que pueden estar en contacto con nosotros para sugerirnos qué tema les gustaría que tratáramos con nuestros especialistas. Pueden escribirnos por WhatsApp al 772-104-1721 y seguirnos en nuestras redes sociales, Facebook Radio UAEH, Actopan y en X. @RUAEH Actopan. Agradecemos la sintonía con Suma Radio Pachuca y Suma Radio Huejutla. Saludamos en controles de grabación y en la producción de este programa al licenciado Misael Prisciliano. Gracias, licenciada Yasmín Cano García, ella es licenciada en psicología, por tu tiempo en los micrófonos para presentar el tema estereotipos de género en las familias de mujeres adolescentes que usan videojuegos. Bienvenida.
4: Gracias.
3: Bien, vamos a comenzar. Es un tema, cabe aclarar, que ella desarrolló como una investigación y después lo presentó en días muy, muy, muy recientes para obtener su grado de licenciada en psicología, su tesis titulada Estereotipos de Género en Familias de Mujeres Adolescentes que Usan Videojuegos. Nos gustaría, licenciada Yasmín, que comience por platicarnos en qué medida los estereotipos de género están en las dinámicas familiares de estas adolescentes que juegan videojuegos. ¿Cómo es que pudiste detectar que hay estereotipos? Y a lo mejor primero contarnos, ¿no?, qué es un estereotipo para la audiencia, ir empezando a comprender ese término, que es un estereotipo de género, y después qué estereotipos se pueden llegar a presentar dentro de las familias de estas jóvenes que están utilizando estas cuestiones digitales, que es el uso de videojuegos.
4: Sí, bueno, un estereotipo de género es un atributo que se le considera, que se les asigna a la mujer y al hombre. Esos atributos se van adquiriendo a través de generación en generación. Sin embargo, estos estereotipos dentro de los, cuando las mujeres adolescentes juegan videojuegos, desencadenan diversos estereotipos en los cuales se van adquiriendo a través del proceso.
3: Uh-huh. Bien, entonces es algo que podemos verlo como una construcción a partir de que vivimos en sociedad.
4: Sí.
3: Nos va diferenciando entre lo que debe de ser un hombre, lo que debe de ser una mujer, cómo debes de relacionarte con las personas dentro de un ámbito. Y bueno, aquí en la fórmula se integra el uso de los videojuegos. ¿Qué tanto esta cuestión de utilizar videojuegos, jugarlos, siguen siendo visto como un espacio solo para los hombres?
4: Bueno, anteriormente, aunque muchos años los videojuegos se han considerado como un espacio masculino, hoy esa idea va cambiando. Sin embargo, actualmente casi la mitad de quienes juegan son mujeres. Así que ya no es correcto decir que es un mundo solamente de los hombres. Sin embargo, las mujeres van entrando a ese espacio virtual desencadenando o rompiendo estereotipos.
3: Y de esta manera, ¿cómo los medios han ayudado a ir rompiendo esos estereotipos?
4: Por un lado, durante los años, los medios han reforzado estos estereotipos. Sin embargo, la publicidad y los está dirigida principalmente a hombres, las coberturas que asumían el gamer como algo masculino. Sin embargo, se han representado como mujeres que parecían como personas secundarias o estereotipadas. Sin embargo, esto se ha ido evolucionando o incluso cambiado.
3: Entonces, ahora se juzga diferente a una joven si juega videojuegos. ¿Qué se piensa de una joven que juegue videojuegos? ¿Cómo se es juzgada?
4: Es juzgada de diferente manera. Dentro del contexto familiar lo podremos verse simplemente cuando la persona es, siempre los videojuegos los han considerado como algo masculino. Sin embargo, bien vista ver a una mujer jugar videojuegos, ya que se les han asignado estereotipos

0: de diferente manera.
1: Entonces, eso fue, imagino que una de las áreas de interés para desarrollar tu investigación, pongo, ¿no?
0: Sí.
1: El ver que, bueno, qué diferencia hay entre las situaciones familiares, los estereotipos que se generan o se refuerzan o se van rompiendo dentro de estas familias a partir de que las jóvenes están integrando al uso de los videojuegos. Y en este caso, nos gustaría que nos platiques qué encontraste sobre en tu trabajo de investigación, que nos hables ya un poco más sobre tu trabajo, qué encontraste en los resultados sobre cómo reaccionan los padres cuando sus hijas juegan videojuegos en la población que tú estudiaste.
0: Dentro de los hallazgos, las mamás, bueno, entre ellos los papás y las madres, bueno, reacciona principalmente lo que es la madre con regaños, llamándole la atención por el uso inadecuado del videojuego. Sin embargo, el padre reacciona de diferente manera, ya que, por ejemplo, cuando la adolescente quiere que juegue videojuegos, el padre la ayuda a que el tiempo de videojuego sea más amplio. Sin embargo, aquí se puede evidenciar cómo la madre es la que la llama constantemente la atención. De hecho, se encontraron que las principalmente las figuras masculinas dentro de las familias son quien las ingresa. Sin embargo, aquí se puede evidenciar cómo las dos figuras o los progenitores actúan de diferente manera.
1: Y en este caso, ¿se le ponen más límites a las jóvenes con relación a los límites que podrían ponerles a los jóvenes por usar videojuegos? ¿Qué tipo de límites encontraste que les ponen o restricciones para jugar videojuegos a tu población de estudio?
0: Las principales restricciones que encontré son que las personas, bueno, que los adolescentes, sí existe una desigualdad en cuanto a las restricciones de una figura masculina a una figura femenina. En cambio, por ejemplo, en las mujeres podemos decir limitaban el tiempo de juego, la supervisaban el contenido que ellas jugaban, principalmente los progenitores, en este caso quien los vigilaba eran las figuras masculinas, por ejemplo un primo, bueno un hermano, un tío.
1: Y entonces, ¿qué estereotipos siguen presentes en las familias? Estas mujeres que juegan videojuegos.
0: Los principales estereotipos que se encontraron fueron que para ingresar a ese espacio virtual tienen que desencadenar ciertas actividades, entre ellos, por ejemplo, roles dentro del sistema familiar, por ejemplo, desencadenar actividades del hogar.
1: ¿Qué tipo de actividades del hogar tienen que hacer para poder jugar videojuegos?
0: Tareas domésticas, entre ellas, por ejemplo, negocian con sus hermanos para poder ingresar al espacio virtual. Por ejemplo, actividades que se les asignan a los hombres, ellas tienen que realizarlo para poder que les presten el dispositivo para que ellas puedan jugar. Y de igual manera, el tiempo que les prestan el videojuego.
1: Y entonces, sí hay una diferencia en cuanto a esos estereotipos. Entonces, ellas reproducen los estereotipos de cuidados, de quehaceres y demás para poder jugar videojuegos, entiendo. Y en este caso, no podrías ver lo mismo en un joven. En los jóvenes no pasa eso.
0: No, en las figuras masculinas no, ellos no tienen que entrar. Bueno, es que los videojuegos se han considerado como un espacio público. Sin embargo, para poder entrar a esos espacios, las jóvenes tienen que desencadenar estereotipos para poder entrar a ese espacio virtual. Sin embargo, las figuras masculinas no lo hacen, ya que ellos entran de manera más fácil, se podría decir, obtienen el acceso al videojuego.
1: Entonces, podemos decir que ese espacio público virtual de los videojuegos está creado inicialmente para los hombres.
0: Sí.
1: Y ellas fueron ingresando sin que fuera planeado para ellas, entiendo.
0: Exactamente.
1: Y para mantenerse ahí, tienen que cumplir estereotipos de género como
0: tener buenas calificaciones,
1: la limpieza del hogar, mencionabas también, ¿no?
0: Ajá, la limpieza del hogar y desempeñar actividades que a las figuras masculinas les corresponde.
1: Bien, es momento de hacer una breve pausa promocional y enseguida regresamos.
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2: Son las 4 con 48 minutos. Estamos de vuelta. 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
1: ¿Alguna vez has escuchado frases como "los hombres no lloran" o "las mujeres nacieron para cuidar"? Aunque parezcan normales, esas ideas son ejemplos de estereotipos de género. Un estereotipo de género es una creencia generalizada sobre cómo deberían ser o actuar mujeres y hombres, asignándoles características, roles o comportamientos únicamente por su género. El problema aparece cuando estas ideas limitan la libertad y el desarrollo de las personas. Por ejemplo, cuando se piensa que las mujeres deben encargarse exclusivamente del cuidado del hogar y de los hijos, o que los hombres no pueden mostrar emociones. Incluso aquellos comentarios que parecen positivos, como decir que las mujeres son más cariñosas, pueden reforzar desigualdades y responsabilidades impuestas socialmente. Estos estereotipos no solo afectan decisiones personales, también pueden influir en oportunidades laborales, educativas y en el ejercicio pleno de los derechos humanos, porque nadie debería sentirse obligado a cumplir un papel determinado únicamente por ser hombre o mujer.
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2: Acabamos de escuchar la nota del día. Ya estamos de regreso en este su programa titulado Conexión Salud y Familia, y es un gusto que continúen en sintonía con nosotros. Les recordamos que hoy estamos hablando sobre los estereotipos de género en las familias de mujeres adolescentes que usan videojuegos. Les recordamos que hoy estamos hablando de este tema tan importante y que tiene que ver con el trabajo de investigación que realizó una recién egresada de la licenciatura en psicología, que acaba de obtener su grado como licenciada en esta área del conocimiento. Y bueno, pues nos estaba hablando en la primera parte de este bloque de este programa sobre las dinámicas familiares que se dan respecto a un espacio virtual que inicialmente fue creado para hombres y cómo estas jóvenes se van integrando al uso de videojuegos. Ahora nos gustaría que Yasmín nos siga platicando sobre estas dinámicas familiares y respecto a qué papel juegan las madres cuando su población de estudio, de estas jóvenes en particular, usaban videojuegos. ¿Qué pasaba cuando ellas usaban videojuegos? ¿Cuál era la reacción o los papeles que jugaban las madres dentro de esas dinámicas familiares?
3: Las principales actitudes o que trabajaban las madres eran que las madres, como bueno, dentro de los estereotipos de género que se les ha asignado a la figura más a la figura femenina, es el cuidado y el proveedor del hogar. Sin embargo, las madres eran las que fungían el control sobre estas adolescentes para que ellas pudieran jugar videojuegos.
2: ¿Y de qué manera controlaban que pudieran jugar videojuegos?
3: Las controlaba básicamente en el tiempo del uso del videojuego.
2: ¿Y cuánto tiempo más o menos? ¿O por qué no las dejaban jugar tanto?
3: No las dejaban jugar principalmente porque el tiempo que ellas desencadenaba las hacían. Bueno, ellas jugaban en tiempos nocturnos, entonces era donde ellos provenía el conflicto. Sin embargo, esto desencadenaba ciertas actitudes de la madre en cuanto al tiempo del videojuego.
2: ¿Por qué jugaban por la noche las jóvenes?
3: Ya que ellas utilizaban esas estrategias para poder evitar el conflicto con sus padres. Las principales estrategias fue jugar solas en sus recámaras, jugar en tiempos nocturnos, principalmente en esos horarios de las 2 o 3 de la madrugada, para evitar el conflicto con sus progenitores.
2: Y entonces, ¿cómo se hace la diferencia entre las reglas que aplicaba la mamá y el papá dentro de la dinámica familiar con estas jóvenes que estudias?
3: La diferencia que se visualizaba de ambos progenitores es que la madre era la que fungía como la manera en como que las adolescentes podrían poder usar el uso de videojuegos. Sin embargo, las figuras masculinas, por ejemplo los padres, eran los que nada más visualizaban el contenido, pero no les ponían los límites como tal.
2: Entonces, de acuerdo a lo que nos comentas respecto a la regulación que las mamás establecían sobre el tiempo que las jóvenes pueden estar en el uso de los videojuegos, se espera que las adolescentes permanezcan más tiempo en el espacio del hogar, del cuidado, de los quehaceres y demás, que en el virtual. O sea, ¿no es bien visto que una joven pase mucho tiempo en el espacio virtual y descuide las labores del hogar?
3: De hecho, no es tan visto, ya que estas adolescentes principalmente cumplían con esas responsabilidades para evitar que sus padres tuvieran confrontaciones y desencadenar algunos estereotipos. Por ejemplo, a la mujer se le ha asignado de ser proveedora del hogar, ya que estas adolescentes hacían primero sus deberes para poder ingresar posteriormente al espacio y no tener como un conflicto tan abierto en comparación a los hombres.
2: Entonces, lo que nos quieres decir como parte de lo que encontraste en tu investigación es que generan estrategias para evitar conflictos.
3: Exactamente.
2: Y que les permita

0: mantenerse en el espacio virtual.
1: Sí.
0: Una de ellas, ya mencionaste, es que juegan durante la noche, en la madrugada, cuando no las ven. Y la otra es que primero crean la atención a sus labores del hogar para después ingresar al espacio virtual. Entonces, ¿qué motiva, a pesar de que tienen todo este tipo de restricciones, qué motiva a las adolescentes a jugar videojuegos? ¿Por qué juegan?
1: Ya que, bueno, el videojuego se ha considerado como una forma de entretenimiento. Sin embargo, para las adolescentes lo utilizan como una forma de entretenimiento, también para una forma de socialización y para fantasear e incluso evadir su propia realidad.
0: ¿Y qué significa para ellas jugar? ¿Qué te contaron que para ellas significa el usar los videojuegos?
1: Para ellas lo que significa el uso del videojuego es que es una forma de entretenimiento, una forma que ellas puedan poderlo jugar durante los espacios donde ya no, bueno, ellas tengan disponibles.
0: Ajá, y entonces, ¿qué situaciones sí cambian? O sea, ¿qué estereotipos sí pueden llegar a cambiar? Porque nos has hablado mucho de los estereotipos tradicionales que reproducen para poder jugar, pero ¿hay alguno que cambien, que digas, este estereotipo lo rompen? ¿Es algo que no se esperaba?
1: Sí, justamente eso lo encontré en los hallazgos, ya que ellas, las adolescentes, rompen lo que es la competitividad al mencionar que les gusta jugar videojuegos, ya que la competitividad es uno de los estereotipos que se les ha asignado principalmente a las figuras masculinas. En comparación a las mujeres, pues no se les ha asignado ese estereotipo, lo cual ellas lo rompen durante el videojuego, ya que ellas mencionan que es una forma de entretenimiento.
0: O sea que sí les gusta entrar en situaciones de competencia, compiten, y es algo que no se espera que sea parte de los estereotipos de las mujeres. Bien, y con base en los hallazgos, ¿qué crees que se podría trabajar en las familias?
1: Principalmente para poder trabajar con las familias se planteó durante la investigación un taller sobre control parental para que las adolescentes puedan tener un mediador sobre el uso del videojuego.
0: ¿Encontraste alguna situación de riesgo en la que ellas puedan estar ingresando por usar videojuegos y que requieran justo lo que está mencionando de control parental?
1: Sí, justamente el videojuego que mayor reporta es el Roblox. Dentro del Roblox se ha encontrado evidenciado principalmente lo que es el grooming.
0: ¿Qué es eso del grooming?
1: El grooming es son situaciones en donde las adolescentes ingresan al espacio virtual e interactúan con una persona adulta, pero la persona adulta se pasa como con las mismas características del jugador para ganar la confianza y poder sacar datos personales del adolescente y ponerlos en una situación riesgosa.
0: Entonces es importante que se tenga cuidado sobre ese tipo de videojuegos donde pueden estar en riesgo la integridad de las jóvenes. Bien, ahora nos gustaría que nos platiques sobre tu experiencia de elaborar un trabajo de titulación a través de la tesis. ¿Cómo fue y si lo recomiendas para las personas que están tratando de decidir cómo quieren titularse?
1: Sí, de hecho la modalidad de titulación por tesis fue una experiencia que tuve donde tuve muchos aprendizajes, principalmente en lo que es la área de la investigación. Sí se la recomendaría a los que están próximos a titular por la modalidad de tesis, ya que adquieres nuevas habilidades, nuevos aprendizajes que se van desencadenando durante tu trabajo de investigación.
0: Muchos jóvenes no quieren hacer trabajo de tesis porque piensan que es muy difícil. ¿Qué les podrías decir o recomendar para enfrentarse a ese reto? Si es que tú crees que realmente era tan difícil, a lo mejor tú también te hiciste ese planteamiento y qué tan difícil es.
1: Al principio sí es poco difícil por la delimitación del tema, pero cuando se va adquiriendo los conocimientos se vuelve un poco más práctico en la forma como vamos haciendo lo que es el trabajo de la investigación.
0: Y entonces es un reto que se puede solventar, entiendo.
1: Sí, es un gran reto donde, bueno, como si te lo propones, lo puedes desempeñar.
0: ¿Qué tiene que ver ahí la constancia? Que nos puedas hablar un poquito al respecto. ¿Qué tan constante tuviste que ser? ¿Qué dinámica se llevó al respecto?
1: Principalmente, pues tuve que delimitar ciertas actividades en las cuales, para poder desempeñar mi trabajo de investigación. Fui muy constante en la forma en cómo realizaba mi trabajo de investigación. Principalmente se adquiere, bueno, en este trabajo se requiere mucho de responsabilidad, compromiso, para poder lograr para lograr la investigación. Aunque sí tiene huecos algunas dificultades para poder realizar, pero siempre y cuando nosotros lo investigamos, podemos resolver cierto punto en donde nosotros nos quedamos estancados.
0: Muy bien, pues llegamos al final de nuestra emisión. Agradecemos nuevamente a Yasmín Cano García por su participación en la emisión de hoy. Escríbanos por WhatsApp al 772-1041-721 y gracias al licenciado Misael Prisciliano en cabina y en

0: la producción de este programa. Gracias por su atención y hasta la próxima.
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2: Son las 5 con un minuto.
3: Temperatura 26 grados centígrados.
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Buenas tardes, estimados radioescuchas. Bienvenidas, bienvenidos al lindo atardecer huasteco de Suma Radio. Les saluda su servidor y amigo Rodrigo Santiago, quien está muy contento de compartir esta bonita tarde con todas y todos ustedes, invitándolos como siempre a participar con nosotros al número en cabina 7712-987497 para que se animen a comunicarse con nosotros y nos comenten desde dónde nos están sintonizando. También si quieren mandar saludos, si quieren solicitar algún tema en particular, si quieren felicitar a alguna personita especial que hoy esté festejando su santo o su cumpleaños, con mucho gusto llámenos o escríbanos al número en cabina 7712-987497 y avanzamos en esta bonita tarde para toda nuestra gente. Ya son 5 de la tarde con 4 minutos y continuamos con el saludito para nuestros amigos que nos siguen desde el Carrizal, Tamazunchales, San Luis Potosí. Saludos, saludos cordiales a toda nuestra gente de la bella Huasteca Potosina en esta tarde. Saludos, saludos a toda la gente del Carrizal que nos solicitaron un bonito tema. Nos dice, amigo, ojalá nos puedas complacer con el temita de la chica del este con cualquier trío. Así que muchas, muchas gracias por acompañarnos. Vamos sintonizando esto que es a cargo de Joya Hidalguense. Shkontai Klikatekniva.

Seguimos con más en esta bonita tarde, tarde fresca, tarde lluviosa, aquí en la zona huasteca. Así que vamos avanzando con los saludos, también para nuestra gente que nos escucha en Taxitla, Chalma, Veracruz, que ya se acerca a su gran fiesta patronal en honor a San Isidro Labrador, para los días 14, 15 y 16 de mayo, bajo la siguiente programación. Así que el día 14 de mayo las actividades comienzan a las 10:30 de la mañana con una procesión desde San Nicolás, municipio de Chalma, a la comunidad de Taxitla. A las 12 del mediodía, recibimiento y celebración de una misa en la comunidad. Para la 1:30, el evento de convivencia general con la comunidad y los asistentes, donde participan especialmente bandas de viento y danzas de la región, también de la comunidad de Taxitla, y estará amenizando la banda de viento Ixtahuahuic de Barrio Hondo, Huautla, Hidalgo, además de la danza Tres Colores del Carrizo de San Pedro Coyutla, Chalma, Veracruz, también la danza de los coyotes de Xiquila, Huejutla, Hidalgo, además de la quema de vistosos toritos y gigantes. Para el día 16 de mayo las actividades comienzan a las 10 de la mañana con una reunión de la comunidad para la elección de nuevos fiesteros para la fiesta patronal de Taxitla 2027. A las 12 del mediodía, la salida de la procesión con el Santo San Nicolás de la comunidad de Taxitla al municipio de Chalma, donde ameniza la banda Corazón de la Huasteca de la misma comunidad. Y para cerrar con broche de oro, grandioso baile a cargo de Charlie y su grupo Super Amor. Para el día 15 de mayo, las actividades comienzan a las 12 del mediodía con la celebración de una misa. A las 6 de la tarde, la procesión del Santo Patrono San Isidro Labrador por las calles principales de la comunidad, además de la participación de varias danzas, como la danza de Tres Colores, danza de los coyotes, danza de inditas Virgen del Tepeyac de Apetlaco, Huerota, Huejutla, Hidalgo, además de la danza Carrizo de San Pedro Coyutla, Chalma, Veracruz. Y también estarán participando las siguientes bandas: la banda de viento Emperador Azteca del Estado de México, la banda de viento Corazón Guadalupano de Ecatepec, Estado de México, la banda de viento Coronita de San José Tlanchinol, Hidalgo, además también de la quema de vistosos

0: Doritos gigantes y también un grandioso castillo de doble torre, es lo que nos comentan. Así que ya lo saben, estimado auditorio, gran fiesta patronal en la comunidad de Taxtitla, Chalma, Veracruz, en honor a San Isidro Labrador, para los días 14, 15 y 16 de mayo. Los esperan con los brazos abiertos y recuerden que las actividades pues comienzan el día 14 de mayo a las 10:30 de la mañana con una procesión de San Nicolás desde el municipio de Chalma a la comunidad de Taxtitla. A las 12 del mediodía una misa, a la 1:30 es la convivencia general con la comunidad y asistentes, además de la participación de diversas danzas y bandas de viento, como por ejemplo la banda de viento Ixtacuahuil de Barrio Hondo Huautla Hidalgo, danzas de tres colores, danza de Carrizo de San Pedro Cuyutla, además de la danza de coyotes de Chiquila Huejutla Hidalgo y la quema de vistosos toritos y gigantes. Para el día 16 a las 10 de la mañana, reunión con la comunidad para elección de la nueva comitiva para la fiesta patronal de Taxtitla 2027. A las 12 del mediodía, la salida de la procesión con Santo Nicolás de la comunidad de Taxtitla al municipio de Chalma, donde ameniza la banda Corazón de la Huasteca de la misma comunidad. También para cerrar esa noche, recuerden que grandioso baile a cargo de Charlie y su grupo Superamor. Para el día 15 de mayo, a las 12 del mediodía, una misa, a las 6 de la tarde, procesión con el santo patrono San Isidro Labrador por las principales calles de la comunidad, además de la participación de diversas danzas, danza de tres colores, danza de los coyotes, danza de inditas virgen del Tepeyac de Apetlaco, Huerota, Huejutla, Hidalgo, y la danza de Carrizo de San Pedro Cuyutla, Chalma, Veracruz, además de varias bandas, entre ellas la banda Emperador Azteca, la banda Corazón Guadalupano y la banda Coronita, además de quema de vistosos toritos gigantes y un castillo de doble torre. Así que muchas gracias por la invitación. Con mucho gusto los estaremos acompañando el día jueves a las 2 de la tarde. Con mucho gusto allá nos saludamos. Así que saludos cordiales a toda la gente de Taxtitla. Y avanzamos con más música. Vámonos con otro saludito para la gente de Atapa, Huejutla, Hidalgo. Saludos cordiales a toda nuestra gente de Atapa que nos encargaron ese bonito tema titulado Amar y Querer a cargo de Renacimiento Juvenil.
1: Amar y querer. Vamos, muchachos, a la pista a bailar y dicen.

0: 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Consejos para una vejez activa.
1: En muchas conversaciones se escucha: cuando uno se jubila, ya se acabó lo importante. Pero no, la jubilación no es el final del camino, es el comienzo de una nueva etapa de la vida.
2: Tú, maestro o maestra, que próximamente estarás por jubilarte, recuerda que es una etapa muy importante en la vida de todo maestro.
1: La jubilación no significa dejar de ser útil o dejar de participar. Al contrario, puede ser una etapa para vivir con más libertad, compartir experiencias y construir un nuevo proyecto de vida.
2: Algunos de estos proyectos pueden ser crear y mantener un huerto, tener una granja, aunque sea pequeña, participar en actividades artísticas y deportivas, sin poner en riesgo tu integridad física y salud.
1: Planear la jubilación significa pensar en varias cosas, como cuidar la salud, cómo organizar el dinero, qué actividades nos gustaría hacer y cómo seguir participando en la familia y la comunidad. La experiencia, los conocimientos y la sabiduría de las personas mayores siguen siendo muy valiosos para la sociedad.
2: La jubilación es una gran oportunidad. En esta nueva etapa, vive el presente con dignidad y mucho entusiasmo en compañía de tu comunidad. Le saluda su amigo, el profesor Alfredo Hernández Velázquez, maestro jubilado.
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0: Son las 5 con 20 minutos.
5: Continuamos.

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Bueno, pues también saludos para nuestros amigos que nos siguen hasta en Monterrey, Nuevo León. Para el amigo Camilo, dice, aquí escuchándote a través de la aplicación. Dice, saludos, saludos para toda la raza que anda en Monterrey. Así que saluditos a toda nuestra gente allá en Monterrey. Saludos a nuestro amigo Camilo. Muchas gracias por sintonizarnos a través de nuestra aplicación móvil. Recuerden que está disponible para sistemas operativos Android y también para iOS. La encuentran con el nombre de Suma UAEH, totalmente gratuita, así que vayan y descárguela para que nos puedan acompañar también por ese medio. Y saludos, saludos al amigo Camilo hasta Monterrey, que nos encarga el temita, dice, de lejos de mi tierra con alguna banda de viento, te lo agradeceré mucho. Gracias, gracias, saluditos. También otro mensajito para nuestros

amigos de Santa Catarina, nos dice amigo aquí escuchándote, mande saludos. También queremos música de la danza de inditas de esta comunidad, si no es mucha molestia. Al contrario, muchas gracias por escucharnos. Saludos a toda la gente de Santa Catarina, Huejutla, Hidalgo. Con mucho gusto alistamos un bonito tema de esta bonita agrupación. Bueno, pero mientras avanzamos con más música. Ya son 5 de la tarde con 22 minutos. Y vamos con el temita que nos encargan nuestros amigos de Barrio Ahuecapa, allá en Contepec. Saludos a toda nuestra gente de Contepec. Contepec primero, Contepec segundo. Y especialmente a nuestros amigos de Barrio Ahuecapa, que siempre nos acompañan día a día a través de la frecuencia universitaria. Saludos cordiales hasta Barrio Ahuecapa, allá en Contepec. Y nos encargaron este bonito tema que lleva por nombre Florita del Alma, a cargo de Dinastía Hidalguense, en colaboración con Chalino Sánchez. Yo conté aquí, Liga Tecniva.

0: lindo atardecer huasteco.
1: Seguimos con más música. Número en cabina 7712-987497. Son 5 de la tarde con 26 minutos. Avanzamos con más saludos. También nos comparte una nota de audio el amigo Lencho. Vamos a escucharla.
2: Segundo Zapalo, Memo, Tehuampu Memo. Segundo Zapalo, Mateo. Mateo de Tepemacha, aquí te obliga a hacer taxi. Mateo. Con la palo anoche ruta de Huautla, Radio Chichime Nojía. Ni mis tlapaloa, Tohuampo, Lencho, Tohuampo Lencho, Unica, Nihualiga, C, Taxi, tío. De Radio Taxi, Banda Naranja, Radio Chichime.
1: Bueno, pues saludos al amigo Lencho, operador de Radio Taxi, nos dice Banda Naranja, también conocidos como Radio Perros. Así que saludos cordiales a toda nuestra gente trabajadora del volante, a las operadoras y operadores de transporte público. Saludos y especiales también para el amigo Lencho. También saluda a su hermano Memo,

para el amigo Mateo de Tepe Masha, que también anda trayendo un taxi. Así que saludos, saludos cordiales y muchas gracias por acompañarnos. Con mucho gusto les mandamos los saluditos. También vámonos con otro saludito. Quitato Guampo, Zeta Faloli, Canagua, Tatoli, Nonana, Lina, Lara, Catmisaclia, Nepa, Ecuatitla, Catillaloa, Quitoat, Kilhuichibilisque, Quionta Faloa, Camia, Paquilisti, Nepa, Icone, Juan, Iquia, Ishuiba, Kiknelias, Miak, Zeta Faloli, Canagua, Tatoli, Guacapuna, El Tupaguay, Tafaloli, Camia, Paquilisti, Nochito, Yulikniwa, Nepa, Ecuatitla, Camia, Paquilisti, Monana, Lina, Lara, Catillaloa, Anki, Huichibilisque, Camia, Paquilisti, Quionta Faloa, Nepa, Ishpucas, Noikiaca, Ishuiba, Fanitiota, Katikiknelias, Miak. Bueno, pues vámonos avanzando con más música, con otro de los temas para toda nuestra gente que ya se encuentra en sintonía de la frecuencia universitaria. Vámonos con otro saludito. Nos dice amigo, por favor, si no es mucha molestia, te escuchamos en Teacal. Claro que no, así que con mucho gusto damos lectura a la información que a la letra dice: fiesta patronal en honor a San Antonio de Padua en la comunidad de Teacal, Huejutla, Hidalgo, para los días 12 y 13 de junio. Y dicen que estarán presentes Charlie y su grupo Superamor, el grupo Brisa, el trío Los del Impacto, Napo y su grupo Cariño Musical, el trío Renacimiento Juvenil y la Fuerza del Amor. Invitan las autoridades, nos dice, así que saludos. Dice también: por el día habrá eventos religiosos, deportivos y por las noches grandiosos bailes. Así que ya lo saben, estimado auditorio, gran fiesta patronal en Teacal, Huejutla, Hidalgo, en honor a San Antonio de Padua, para los días 12 y 13 de junio, en donde por el día habrá eventos religiosos, deportivos y por las noches grandiosos bailes, donde se estarán presentando Charlie y su grupo Superamor, el grupo Brisa, el trío Los del Impacto, Napo y su grupo Cariño Musical, la Fuerza del Amor y el trío Renacimiento Juvenil. Así que allá los esperan con los brazos abiertos, invitan las autoridades de la comunidad. Mucho, mucho éxito en este bonito evento. Bueno, pues avanzamos con más música, vamos con otro temita para saludar a nuestros amigos que nos siguen allá en el extranjero, en Toronto, Canadá. Saluditos también para toda su familia en Tenango de Doria y para sus conocidos y amigos que con los que ellos se encuentran trabajando, que son originarios de Izcatlán. También saludos cordiales. Vamos escuchando este temita titulado Volveré, a cargo de Nueva Esperanza.

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4: Son las 5:36.
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Seguimos con más en esta bonita tarde, tarde lluviosa, así que con mucha precaución toda la gente que anda pues circulando, y también los que andan trabajando con mucho cuidado, ya que pues está lloviendo aquí en la zona. De hecho, hace un ratito también nos compartía un video de donde nos va sintonizando el amigo El Lencho a bordo de su taxi, y efectivamente sigue lloviendo, así que con mucha precaución toda nuestra gente que ande circulando. Así que con cuidadito, también si van a salir, pues llévense algún paraguas, algún impermeable, algo que los ayude para que no se vayan a mojar. Recuerden que estos cambios bruscos de temperatura luego pues afectan un poquito a la cuestión de la salud. Así que avanzamos con más. Recuerden el número aquí en cabina, 7712-98-7497. Y también saludos para toda nuestra gente de Chichiltepec, especialmente a la señora Maximina, que hoy está de manteles largos, así que muchas, muchas felicidades. Y nos piden el temita de las mañanitas, con mucho gusto la listamos. También saluditos para los pequeñitos que llevan por nombre Chucho Calvario, Camilo Calvario, Pánfilo Calvario y Vicentito. También para Arturo Leiva y para el amigo Maximino Hernández de Calvario, que fue quien llamó. Así que saludos para toda nuestra gente de Chichiltepec, especialmente a la señora Maximina, que hoy está de manteles largos. Muchas, muchas felicidades. También para los pequeñitos Chucho, Camilo y Pánfilo, de apellido Calvario. También para Vicentito, para Arturo Leiva, de parte del amigo Maximino Hernández de Calvario, que es quien llamó y pide los

saludos con mucho gusto. Bueno, pues avanzamos con más música, vamos con otro temita para saludar a toda nuestra gente que nos sigue desde Ecatepec, Estado de México. Saludos, saludos cordiales a toda nuestra gente en esa bonita parte de la República Mexicana. Saludos a Ecatepec, Estado de México. Nos solicitaron este bonito tema titulado El Ausente, a cargo de la banda de viento Corazón Guadalupano.

Seguimos con más. Ya son 5 de la tarde con 42 minutos. También saludos para toda nuestra gente de Palwich, para el amigo Vicente que se acaba de comunicar con nosotros para pedir saludos. Para Magdalena, Katia y Javi que nos están escuchando. Muchas gracias. Saluditos cordiales con el temita de Banda de Viento. Se me perdió la cadenita, nos dice. Claro que sí, ahorita la buscamos. Saludos cordiales a toda nuestra gente allá en Palwich, para el amigo Tenec, también para toda su familia, para Magdalena, Katia y Javi. Gracias por sintonizarnos. Continuando con más saludos para toda nuestra gente que ya se encuentra en sintonía. También para nuestros amigos, nos dice, amigo, mande saludos en náhuatl, quituach con tapalo nonana, Francisca, Katy, Misaquilia, Nepa, Zapotita, Tenenupa, Tazquito, Quitoacachililico, Acasevita, Paloli, Camión Fajilis, Sinojía, Noche, Tuxniwa, Katipuna, Itztoque, Quituatuampo, Casejik, Tzihuicat, Fanitiotak, Tascamati mía, Ponael, Tupahuey, Tafaloli, Camión Fajilisti, Ponana Francisca, Catita Chaclito, Nepa Zapotita, Chililico, Camión Fajilisti, Novigia, Cebo y Tafaloli, Noche Tuignigua, Catipona, Iguani, Tascamati mía, Ante Chaclito, que. También saludos para el amigo Marcelo, mande saludos para la familia Hernández de Tepemasha, que ya te escucha. Por favor, con algo de admiración poblana, el tema del ausente, de parte del amigo Marcelo Hernández. También saludos para mi mamá, María Sixta Hernández, que ayer fue su día, muchas felicidades. 10

0: de mayo, Día de las Mamás, así que saludos, saludos cordiales y muchas felicidades de parte del amigo Marcelo Hernández, también con mucho gusto. Saludos para toda nuestra gente de Tepemaxac y especialmente a la familia Hernández de nuestro querido amigo. También felicitaciones y saludos para su mamá, María Sixta Hernández, que ayer estuvo festejando su día. Muchas, muchas felicidades a todas las mamás que ayer estuvieron de manteles largos. Así que bueno, pues avanzando con otro saludo, vámonos con otro temita porque ya es hora de irnos a un corte. Y vamos a regresar con más, así que vámonos, vamos avanzando con este corte promocional.
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7: Son las 5 con 46 minutos.
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0: Bueno, avanzamos, avanzamos con más en esta bonita tarde. Continúan llegando los saluditos, también saludos nos dice amigo, te escuchamos en Rancho Nuevo, Tamazunchales, San Luis Potosí, y de antemano estás invitado para nuestra gran fiesta. Ojalá nos puedas acompañar y por favor, si no es mucha molestia, compártalo con el auditorio. Claro que sí, con mucho gusto. Saludos, saludos cordiales a toda la gente de Rancho Nuevo, Tamazunchales, San Luis Potosí, que invitan a todo el auditorio a su gran fiesta patronal en honor a San Isidro Labrador para el día viernes 15 de mayo, donde está presentándose el trío Alborada Hidalguense, además del trío Austeros de Hidalgo. Y el baile comienza a las 10 de la noche, así que los esperan con los brazos abiertos. Así que ya lo saben, estimado auditorio, gran fiesta patronal 2026 en Rancho Nuevo, Tamazunchales, San Luis Potosí, en honor a San Isidro Labrador, para el día viernes 15 de mayo, con la presentación del trío Alborada Hidalguense, además del trío Los Austeros de Hidalgo. El baile comienza a las 10 de la noche, los esperan con los brazos abiertos. Muchas gracias por la invitación y mucho, mucho éxito a toda nuestra gente de esa bonita parte de la Huasteca Potosina. Avanzamos con otro saludo, amigo, también molestándote, no, como creen, al contrario, es un gusto compartir estas invitaciones. A la letra dice, gran fiesta patronal en honor a San Isidro Labrador, en Chintepec, Chiconamel, Veracruz, para el viernes 15 de mayo, se presenta el trío Nueva Esperanza, invitan los organizadores y la delegación. Comenzamos a las 8 de la noche, asiste y diviértete, nos dice, muchas, muchas gracias. Así que ya lo saben, estimado auditorio, gran fiesta patronal en honor a San Isidro Labrador en Chintepec, Chiconamel, Veracruz, para el viernes 15 de mayo con la presentación estelar del trío Nueva Esperanza. Invitan los organizadores y la delegación y comienza a las 8 de la noche. Así que los esperan con los brazos abiertos. Mucho, mucho éxito en este bonito evento.

evento y vamos avanzando con más música para saludar al amigo Camilo y a toda nuestra gente que nos escucha allá en Monterrey. Saludos, saludos cordiales con el temita Lejos de mi Tierra con la banda de viento Auténtica de Quiasco.

más música, con más saludos, 5 de la tarde con 54 minutos. También saludos para nuestro amigo Juan Carlos, que nos escribe, amigo. Buenas tardes, saludos cordiales para mi mamá Teresa Reyes, que ayer fue su día, Día de las Mamás, en la colonia Campamento, de parte de Juan Carlos, que te estamos escuchando. Muchas gracias, amigo, nos dice, claro que sí, con mucho gusto, saluditos cordiales a todas las mamás de la colonia Campamento y en especial a tu mamá Teresa Reyes, que ayer estuvo de manteles largos. Muchas, muchas felicidades de parte del amigo Juan Carlos, y saluditos cordiales a la familia López Reyes de esa bonita colonia Campamento. Gracias por acompañarnos. 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Pau y Katsi, Katy Toca, Shochi, Pizahua, Tlamansiti, Talise, Huasca, Sey Tafalori, Gamia, Paclisti, Noigia, Nochi, Nopate, Name, Nepa, Etsita, Gamia, Paclisti, Monana, María Carmela, Katy Ayaloa, Ilhuis, Gamia, Paclisti, Sey Tafalori, Gontitanilia, Nepa, Ikunes, Leo. Bueno, pues vamos avanzando con más música, otro saludo. Y nos dice, amigo, te estamos escuchando en Huizquilitla, dice, dedica el tema de los coyotes de Contepec, por favor. Claro que sí, así que saludos a toda nuestra gente de Huizquilitla. Muchas gracias por su sintonía, con mucho gusto alistamos un bonito tema de esta bonita danza. Pero mientras continuamos con más música, Noejía Canigui, Katsi, Tintafalos, Endochito, Yolikniwa, Nepa, Santa Catarina, Campa Noejía, Novatecha, Aquilisto, Ketaskama, Timia, Tuikniwa, Seoi, Tafaloli, Noejía, Tatani, Seixo, Chihuicat, Kati Itoka, Xochi Pizahuar, Kashochi Mito Tiyani, la coronación de Santa Cecilia, Kati Iguanis, Nepa, Santa Catarina. Shkontakili Katekniwa.